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1: La canción que viene a continuación en Tropicana es el tema del descarado, claro. Iba más de 100 de noche manejando borracho y después que es que ¿por qué se fue? ¿Por qué murió? En vez de decir, ay, maté a esa señora y ahora ¿qué voy a hacer? ¿Qué irresponsabilidad la mía, sí o no? Alcibiades Acosta. ¿Por qué?

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1: Y si sienten frío, que Tropicana me los arrope. Si sienten algo de soledad, que Tropicana me los acompañe. Si están perdidos, que Tropicana los guíe y que sigan disfrutando de esta buena programación. 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Buena cumbia a las 7:23.

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1: Sonaba Fulanito y el Cepillo, tema que termina, pero la sabrosura, la bacanería no termina. Así que usted, súbame el volumen, disfrute de este buen tema de Los Gigantes, ¿A dónde iré sin ti? Ese tema le dediqué yo a mi radio, ¿A dónde iré sin ti? Y si no tienes Tropicana, ay, ay, ay, ay, ay.

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1: La canción que le dedicó mi abuelito a la linterna cuando salió eso, allá en la finca que salió a dar del cuerpito y no tenía linterna. ¡Ay, se te fueron las luces! Sí, señor, se te fueron las luces. Es Jorgito Ñate, sonando en la más bacana, Tropicana 749. 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

0: esa vaina.
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2: 7:54 PM, mis oyentes bonitos, gracias por esa buena compañía, por parchar con los 105.7. Cachuflito se despide, agito mis dos manitos, les digo bendecida noche, que papito Dios me los acompañe, a quienes descansan buen descanso, a quienes laboran, que les rinda, a las damas tolerancia, a los caballeros que les crezca, el amor, los Latin Brother, a la memoria del finadito, a la memoria del muerto, el muerto al hoyo y el vivo a escuchar tropi.

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3: 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En Tropicana son las
1: 8 de la noche en punto, 8 en punto en Tropicana, la más bacana.
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1: Buenas noches, aquí estamos en el que no me duermo de Tropicana, día número 29 de este mes de septiembre. De a poquito se nos va, de a poquito se acaba para ingresar al mes de los brujos, octubre. Como siempre, qué placer saludarlos. Desde este momento comenzamos a que no me duermo de Tropicana. Juliana Cardona, Karina Uribe y el caballito hasta las 12 de la medianoche con todos ustedes. Y bueno, también contarles a los oyentes de Tropicana que el próximo jueves vamos a comenzar algo súper chévere, algo súper bacano, que es mañana. Mañana le vamos a decir de qué se trata, qué va a ser aquí en Tropicana, la más bacana, bacanísima. Así que, Juli, bienvenida, ¿cómo está? Buenas noches, buena noche.
2: ¿Qué tienen de buenas?
1: Todo, todo, porque tenemos vida, porque tenemos salud, porque te tenemos a ti, tenemos a los oyentes, mejor dicho, tenemos absolutamente. ¿Por qué vino así? ¿Por qué está como cereal? Seria. Está seria hoy.
2: No, hijo, no, los chistes tan malos, pero no sé, como cereal seria, no, ¿qué es eso?
1: No, lo que pasa es que nosotros...
2: Por eso es que nadie nos escucha y cerraron el programa.
1: Lo que pasa...
2: Por sus chistes malos.
1: No, puedo decir otra cosa, pero no voy a decir eso. No me voy a dejar sonsacar. ¿Cómo estás?
2: Bien, mi amor.
1: ¡Juliana! Sí, ¿por qué dices esas cosas?
2: Soy amargada hoy, déjame.
1: Yo sé que sí.
2: ¿Qué dice la gente? La gente de Pitalito Huila.
1: Ahora dime, ahuevao.
2: Ahuevao.
1: Karina, ¿qué hacemos con Juliana?
3: ¿Qué quiere?
1: Yo no quiero decir esas cosas.
3: ¿Qué hay que hacer? ¿Qué hay panchar? Sí, a todo. Cuente a ver.
2: Karina no escuchó.
3: Juliana, por favor, échese a no sé. Necesito pues para que el cuerpo como que... Ay, Dios, no sé, se necesita.
2: Karina, venga para acá más bien.
3: Ay, no, para acá no, haga el favor. Usted cuadre, mijita, siéntese bien, parece bien. Parece el copete y si no dice, pues se lo paramos.
2: Besta, yo digo que venga para acá. Ya no, vaya y suba a Monserrate sola.
3: Yeah, ay, pero vela.
2: Le digo yo, venga para acá y me dice, no, que vaya eche de agua, que no sé qué. Ni que me estuviera picando la cococha. Le digo que vengas para que subamos Monserrate, no para nada más. ¿Qué tal?
3: Ah, pero como está con una actitud tan horrible que desespero, pues es que a mí con esa actitud no me gusta, mi hijita. Haga el favor, póngase moscas, póngase tierna.
2: Conténteme, que hay unos días donde yo la he hecho reír. Hágame reír hoy usted a mí.
3: Pues hacerla reír a usted es como muy difícil, la verdad. Es que mire, como hoy vino como un disparo. Es que es más, póngase moscas, bebé.
1: En la punta izquierda está Karina Uribe con una pantaleta rosada. En la punta derecha está Juliana Cardona con una pantaleta negra. Señores y señores,
3: y se prendió esta vaina. También está de muy mal genio. Me dice y le busco otra muchacha que vaya en la cuadra. Pues yeah, porque hay que tener una buena actitud para poder arrancar esta noche bacana. Es que es martes, ya casi está acabando el mes de septiembre, mes de amor y amistad, y no todos vamos a seguir peleando con la amistad, no, bebé.
2: Dios mío, no, pues yo venía a comprar algo y me dieron para llevar, bendito sea Dios, no, sí, tranquila.
3: Ya es que toca así, Juliana, haga el favor.
2: Amorcito, vea, tómese una tacita de café.
3: No, la que la tiene que tomar es usted más, sin azúcar, pues para que le sepa mejor. No,
2: por eso, por tomarme el café sin azúcar es que estoy así amargada. Ya estoy esperando que llamen los oyentes para tratarlos mal, porque eso es lo que le gusta a la gente, que uno la trate mal. ¿Sí o no?
3: ¿Ah, sí?
2: A usted no, mi vida.
3: ¿A usted le gusta que la traten mal? A mí no me gusta.
2: A mí sí, me encanta que me traten mal. Ojalá, si estoy en la cama, mejor, gracias.
3: Sí, así. Por eso, pero en este momento estamos en la silla, entonces haga el favor.
2: Pero cada quien se imagina.
3: Necesita que lo controlen, vaya diciendo, por favor, gracias.
2: Tengo unas ganas de ir al baño.
1: Yo no estoy diciendo
3: nada. Vaya y orine, vaya mire el paisaje a ver si de pronto inhala y exhala un ratito.
2: ¿Será que es porque tengo el popó acumulado?
1: ¡Ey, Juliana!
3: No, sea cochina,
2: Pero puede ser.
4: Culebrera, hombre.
3: ¡Ey, te vas a calmar!
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1: Eso, mi viejito lindo. Bueno, ahora sí comenzamos, a que no me duermo de Tropicana.
3: ¿Cómo le dice viejito?
1: Qué bueno. No, mi viejito hermoso, por la voz. ¿Cómo estás, Karina? ¿Cómo te anocheció? ¿Cómo estuvo la mañana? ¿Cómo estuvo la tarde? Por ahí te vi que estabas haciendo ejercicio, mejor dicho. Súper bien todo. Qué bien. Qué bueno.
3: No, el día maravilloso, la tarde espectacular, la noche ni se diga.
1: Vea, quiero enviarle saludos a un gran amigo de nosotros.
3: Ustedes tienen que reportarse.
1: A José Jaén.
3: ¿Cómo que quieres?
1: A José Jaén, nuestro querido amigo, gerente de ventas en la ciudad de Barranquilla, que me dice que está escuchando que no me duermo.
3: José, saludos.
1: Sí, claro, ahí está el hombre, escuchando que no me duermo. Entonces,
3: ya que sabes vender todo, cuando quiera, me vende. Mentiras, no.
2: ¡Ay! Así son.
1: ¡Mentiras! Dios mío, bendito. Bueno, Karina, ¿de qué vamos a hablar hoy? Juliana, ¿de qué quieren hablar hoy? Ustedes son las que mandan.
3: Uy, no vea. Espéreme, yo organizo por acá, que dale. Es que no me pueden ver ustedes.
6: Juliana, hoy no le dieron nada, ¿qué fue?
1: Cierda.
6: Hoy está pues con la tacadera. Mija, compre un Satisfyer para que quede pegado. Como una
2: araña
6: rinconera. Hágame el favor,
2: pues. Y ve. Están muy bravas, mía. Yo cuidadito, usted bueno, era muy paisa y habla muy lindo. Pero yo y Caleña, mi amor, nos prendemos acá, ¿cómo fue? Nos damos con Satisfyer.
1: Fabricio Conchettini.
2: Nos prendemos a vibrador.
1: ¿Qué dicen los oyentes? Bueno, a esta hora los oyentes dándole consejos a Juliana. A vaina.
3: Bueno.
1: Ajá.
3: Oigan.
1: Escucho.
3: Uy, si no me veo por ahí, pero bueno, no importa. Espérenme, ya lo reinicio. Mientras tanto, les voy a contar. ¡Párenle olas a esto!
2: Ah, bueno. Ay, pero si es un chisme bueno y no cuente nada, Karina.
3: No, es un chisme chévere, chisme chévere.
1: Ya
3: chévere.
1: Te voy a poner
3: es más,
1: esto.
3: Fue en Barranquilla.
2: Ahora sí. Cuente, hable mal de los...
3: ¿Cómo les parece? ¿A ustedes les gusta?
1: Espérate.
3: ¿El teléfono?
1: Karina, espérate.
2: Silenciala.
1: Voy a poner... No, tampoco.
2: Silenciala, que no me calla.
3: Deja.
0: Llena que no me duermo, no le guardamos nada a nadie.
7: ¡Estoy caído!
1: Ahora sí, estamos caídos, Karina. ¿Qué pasa?
3: Ya sí puedo hablar.
1: Ya ahora sí, corazón.
3: Descarados.
2: ¿Yo por qué?
3: Fue en Barranquilla.
2: Hágale, pues. Señora.
3: ¿A ustedes les gusta estar actualizaditos en tecnología?
2: Sí, como la tecnología como la que la muchacha me dijo que comprara, Satisfyer.
3: Bueno, maravilloso. Bueno, ¿ustedes qué harían con 40 celulares iPhone 18?
2: Venderé. Primero, la cojo a usted o a mi pareja o a algún paisa o todos juntos y vendo eso en 2 días o menos.
3: Bueno, párele bolas. La Dian, oiga, cogió a un señor que llegó a Barranquilla con 40 iPhone 18 de Estados Unidos. ¡Ah!
1: Uy, ¿cómo?
2: ¿Pero eso no se puede?
3: ¡40!
2: ¿Eso es mucho?
3: 40, y bueno, obvio, demasiado.
2: O sea, uno no puede traer merca para vender. Ellos se llevan toda la blanca de nosotros y nosotros no podemos traer unos iPhone también tan delicados.
3: Hey, muchachos.
1: Ajá.
3: Sería aproximadamente 244 millones de pesos.
1: Bastante.
2: Eso cuesta un apto.
3: Puros iPhone. ¿Cómo?
2: Eso cuesta un apartamento.
3: Un apartamento prácticamente. La pregunta es la siguiente. Bueno,
1: ¿cuál es la pregunta?
3: Se los quitó la Dian.
2: Sí.
3: ¿Usted qué cree que va a hacer la Dian con ellos?
2: Venderlos. Repartirlos.
1: Oye, ¿verdad?
3: ¿O será
1: pregunta?
3: Que de pronto son personas que confían en el proceso y los van a dejar de verdad cerrados en una cajita? Si usted fuera la Dian, ¿qué haría?
2: ¿Qué se supone que tiene que hacer la Dian cuando retiene mercancía?
3: Cuando incautan.
2: Sí.
3: Eso lo llevan como a una bodega y ya pasan después a hacer, ¿cómo es que se llama? Una subasta.
2: Ah.
3: Y empiezan a subastar como todo lo que quitaron. Es más, hay personas que les quitan containers y todo esto, pues con mercancía, y todo eso va a una subasta.
2: ¿Cómo?
3: ¿Pero tú qué crees? ¿Que los van a llevar a la subasta o que se quedan ellos con ellos?
1: Entonces la pregunta es esa,
3: miti,
1: ¿no?
3: Miti.
1: La pregunta es...
3: Miti.
1: La pregunta, Karina, es... ¿Qué cree usted que hace la Dian con esa mercancía? Esa es la pregunta, ¿no?
3: Con las cosas que nos incautan y si le han quitado algo.
1: Ok, bueno, ya de
2: vea,
1: una.
2: Yo siempre me había hecho esa pregunta, pero con la maracachafa. Porque la policía quita mucha maracachafa.
1: Sí.
2: ¿Y qué hacen con esa maracachafa?
1: ¿Qué hacen?
3: Oigan, esperen, otra pregunta.
1: ¿Cuál?
3: ¿Y qué hacen, por ejemplo, con el montón de vibradores y cosas que le quitan a los extranjeros que traen acá?
1: Ya, Juliana, ¿alguna vaina también le dice a Juliana?
3: ¡De verdad!
2: Yo tengo un amigo... un amigo que es piloto, era piloto, ya no trabaja, por eso habla. Era piloto de una aerolínea muy famosa, Bianca.
1: Juliana.
2: Y él tenía un emprendimiento. Un emprendimiento de vibradores.
1: ¿Y dónde traía esa vaina?
2: Y él hacía básicamente lo mismo que hizo el señor de los iPhone, pero con vibradores. Pero con la buena fortuna que era piloto, entonces pues...
1: No lo pillaba, ni siquiera en el aeropuerto, o sea, nada, cero.
2: Yo creo que él ya sabía cómo era sacar esa mercancía de allá. Pues sí, ¿no? Tantos años.
1: Pero ya no, ya no está ejerciendo...
2: No, él ya no, él se retiró.
3: Ay, no, por Dios.
1: No. Vea, aquí está mandando noticias de voz al 310-206-3302. Opinan los oyentes de Tropicana en toda Colombia. ¿Ustedes qué creen? ¿Qué opinan? ¿Qué hace la DIAN con esta mercancía? Tropicana, buenas.
7: Karinita, ¿de pronto no has pensado en cambiarte de nombre? Porque déjame decirte que estás mal representada.
3: ¿Por qué?
7: Sos familia leche.
3: Ay, Karina. Bueno, ¿qué, qué? El favor, y a la mitocaya la dejan quieta.
2: ¿Qué? ¡Uy! Vas a defender a esa muchacha que es clasista con los perros, racista. ¿Qué tal?
1: Tropicana.
3: Bueno, no cambiemos de ese tema, lo hablamos ahorita.
5: Caballito, ¿cuándo vamos a relinchar en tu camita de nuevo? Yo tengo una pregunta para Caballito. Yo quiero saber que tiene una burra que no tenga yo.
1: Las nalgas calientes.
2: Amor, yo creo que lo... Mira, se puso nervioso y toda mi vida. Yo te he dicho que caballo no es caballo. Eso es pura yegua, mi vida.
8: Mi hermanito, el yogaba.
1: Mi hermanito.
8: No me había conectado. No sé de qué hablan. Nada más prendí el radio para decirte...
1: ¡Ey! ¡Oh! ¡Va, loco! ¿Te vas a quedar sin labio? ¡Eche que la vaina!
3: Yo quisiera uno así, un piquito así.
1: No. Macho con macho.
2: Ay, venga, yo se la doy, No. Si macho con macho da calor, hembra con hembra queda. ¿Vigor?
3: También calor.
1: Eso sí es chévere.
2: Ah, ¿viste?
1: Eso sí es chévere.
2: Karina, no te resistas, Karina.
9: Buenas noches para las bellas mujeres de Tropicana. Bueno, cuando la DIAN incauta esas mercancías, lo primero que se hace es un acta de incautación donde se hace un inventario de todo lo que se incauta, valga la redundancia, para que dentro del proceso el afectado o la afectada pueda presentar la documentación pertinente, si la tiene, y la devolución sea correcta. Eso se hace, pero como estamos en Colombia, ya se lo tienen que estar repartiendo entre poco de bandidos eso.
1: Bueno, los oyentes opinando, Karina, para los que van llegando a la sintonía, ¿cuál es la pregunta que lanzaste? ¿Cuál es la pregunta que hiciste?
3: No, aquí conversando en ese montón de cosas que incauta la DIAN. ¿Usted qué cree que hace la DIAN con ese montón de cosas? ¿Y si de pronto en algún lado le han incautado algo?
1: Ok, ¿ah? 310-206-3302, envíen su notica de voz y opinen. ¿Qué creen?
10: Las cosas que incautan la DIAN se las roban.
1: Ajá, loco, y entonces se le fue la nota de voz. Tropicana, hola.
11: Buenas noches, Tropicana, yo no me duermo. Pues según la pregunta, el caso de la DIAN, eso, pucha, eso dura un tiempo en protección y en bodega, y después se lo reparten ellos, ya cuando el parche se enfría, ya se lo reparten ellos. Y según lo de la amiga amigo de esta muchareja, la del piloto, traía su mercancía en la cola. Pero en la cola del avión, no malinterpreten. Feliz noche.
2: Ay, quién sabe. Por acá me están diciendo.
3: Hay una canción por ahí muy bacana.
1: ¿Cómo se llama?
3: ¿Cómo es que es? Espere, ya la busco y se las pongo, espere.
1: Bueno, pues.
3: Pero hola, mientras sigan ahí hablando,
1: dale, Julia.
2: Aquí me están diciendo como caballito, así es como raro, porque esos audios que le mandan están como raros.
1: No, lo que pasa es que nosotros acá escuchamos.
2: No vengas acá con tu vaina, que sí.
1: No. Yo a todos mis amigos los quiero, los aprecio.
2: Te voy a decir una cosa: claro que sí. El que niega al jopo niega a la madre. Pilas con eso, Yocaba.
1: Yo te lo dije a ti, que para mí hay dos cosas con las que no se puede jugar. con la mamá de uno y con el fundillo. Esa vaina no se curucutea, no señor, jamás y nunca.
3: ¿Pero
1: no
3: sé qué?
1: No se curucutea.
3: Pero estoy de acuerdo con Caballo.
1: ¿Cómo?
2: ¿Qué?
3: Sí, estoy de acuerdo con Caballo.
2: ¿Con
3: eso
2: qué?
3: No, eso no.
1: ¿Sí o no?
3: Eso no es curucutea, bebé.
1: No, señor, esa vaina es sagrada.
2: Mi vida, bueno, eso depende.
12: Y esos manes que te echan besos.
1: Viste, mira.
12: Joda, caballito, puro pantalón khaki, esos manes que te echan besos.
1: ¿Sabes qué son pantalones khaki?
3: Pero se le ven muy lindos.
1: ¿Sabes qué son pantalones khaki?
3: Pantalones,
1: ¿no?
3: Sí, claro.
1: ¿Khakis?
3: Sí, cafecitos, no.
1: No, khakis es khakis. Khakis.
3: Caballo, que saludos de Chachi.
1: ¿De quién?
3: De Chachi, yo no sé quién es, pero que saludos de Chachi.
1: ¿Cuál y cuál? Ay, entonces que. Ay, che, ¿y entonces qué es la vaina? Me la estás dedicando
3: de Chachi,
1: a mí.
3: Piquitos por allá.
1: No, que wea, una vaina.
13: Hola, Tropicana, la más bacana, bacanísima. Buenas noches, cariñita.
3: Hola.
13: Mi amor.
3: ¿Qué más, bebé?
13: Muchos saludos, muchos besitos, una boquita hermosa.
3: Ay.
13: Pues, a ver, ahí con el tema de lo que le comenzaron a los celulares, pues el hombre tiene la opción de legalizar la documentación, formalizar y pagar los impuestos correspondientes y volver a recuperar su mercancía.
3: Ah, ok.
13: Si no lo hace en un determinado tiempo, lo que dicen por ahí, pues ya eso entra en remate, subasta, en esa situación. Muy seguramente habrán unos aviones que de ahí meterán unos iPhone chiviados y los cambiarán por los originales y se lo echarán al bolsillo, porque pues lamentablemente dentro de todas las instituciones no falta la manzana podrida. Entonces se aprovechan de las situaciones para hacer los cambiazos.
2: Vea pues.
1: Bueno, los oyentes están opinando, ¿no? Ey, pero ojo, nosotros estamos preguntando. Los oyentes, ¿qué creen que sucede con esa mercancía que incautan, que decomisan?
3: Se la huelen.
2: Eso se lo reparten.
1: ¿Sí? ¿Tú crees?
2: Mi amor.
3: Se lo mecatean en cositas.
2: Karina.
3: Se busca novio, Karina. Que trabaje en la DIAN para que me dé cositas.
2: Karina.
3: ¿A qué quiere? ¿Qué quiere?
2: Ojalá tú fueras mercancía de la DIAN.
1: ¿Para qué?
2: Para que lo reparta.
1: No,
3: pensé que era para incautarte.
1: No.
2: Ay, también, mi vida. También, mi amor.
14: No, joda, yo acaba. Vamos a ilustrar, vale, que tiene la burra. No, mejor ni digo, la moriqueta que ella.
1: Sí, señor. Y por eso nosotros decimos, no es nada que la burra Messi, no la moriqueta que te queda. A Tessa te vuela a picar, que lo que viene es panela, cógelo. Mira, Juliana, cómo me ve. Mira, Juliana es una vaina jodida. Porque ella habla normalmente de los peos, del do, de esa vaina. Pero como tú le toques el tema de la morisqueta, de la
3: burra,
1: esa vaina la saca de quicio. Eso,
2: la morisqueta es la chocha de la burra.
1: Cuando esa cosa orina, así.
3: Así, así, así. Así,
1: morisqueta.
3: Así, así.
2: No puede ser.
1: Mírala en la cara.
3: Mírala. ¿Vos qué estás haciendo, Karina? Comportate.
1: Así.
3: ¡Qué asco!
1: A Tessa te vuelve a picar, que lo que viene es panela.
3: Es que yo sé que hace así, porque es igual a las yeguas. Y en mi casa hay animales de esos, entonces hace así.
1: Parece un caimito, mírala la cara, Juliana. O sea, yo no entiendo, Juliana, yo de verdad que no lo entiendo. No,
3: Juli, la de nosotras no hace así, tranquila.
1: ¿Cómo que no? Sí, señor, si hace moriqueta.
15: Buenas noches, Tropicana, ¿cómo está? Tropicana, yo quiero intentar conectarme con ustedes, pero es que no puedo.
1: Ajá, ¿qué pasó?
15: Porque no puedo marcar, no tengo minutos, entonces quiero saber si ustedes me pueden marcar a mí para poder hablar con ustedes. Dios los bendiga, feliz tarde, Tropicana. Feliz noche.
1: Le marcamos, Juliana, ¿sí?
2: Marcale, porque todos subimos en la vida un tiempo donde no nos alcanzaba para la recarga del celular. Haceme el valer y le marcas.
1: Ok, entonces ya le voy a marcar, pero antes escuchamos esta nota de voz para que me dé chance.
16: Buenas noches, Tropicana. Buenas noches, Cari. Buenas noches, Caleña. Buenas noches, Caballito Cigarrón.

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1: Caballito estuviera en la DIAN y estuvieran incautando vibradores, Caballito estaría feliz.
2: Cuidado, Juliana.
1: Caballito estaría contento.
2: Mañana va a llegar la carta. Mañana llega una carta. ¿Cómo así que estaban hablando de esa vaina? Dios mío, vamos, bueno,
3: vamos a llamar. Por favor, ingrese su contraseña.
1: Ingrese la contraseña.
4: Mientras
3: mutea
4: YouTube.
2: Se llama, no tiene nombre ahí, pero bueno, igual tú hablas con él. Ustedes hablan
4: y no
2: con
4: tiene
2: él.
4: Nombre, hello.
5: Aló, buenas noches, Tropicana.
1: Tropicana, buenas. La mamá cara bacanísima, mi amor, ¿cómo así que usted no tiene minuto, mi rey? Bueno, ¿por qué? ¿Qué pasó?
5: No tengo. Hablo con Juan Señor Rubio de Granada.
1: ¿De Granada? ¿Dónde está Granada?
5: Sí, señor. Granada Meta.
1: ¿Meta?
5: El Llano.
1: Ah, juepucha. Gente bien
4: acá
1: jodida.
4: También en Antioquia hay una Granada.
5: Sí, señor.
1: No, sí. Ojo con eso.
4: No, pero es sí. En serio.
5: ¿Y Caballito está ahí?
1: Claro, ahí lo paso.
2: Hermanito, ¿cómo
1: le
2: estás?
1: Ahí le paso a mi mujer.
2: Mi hermano, ¿cómo estás?
5: Hola, Caballito, ¿cómo estás? Soy Juan Daniel, de Nueva Meta. ¿Cómo le ha ido?
2: Excelente, Juan Daniel, gracias a Dios, bien. Muy contento, bueno, de escucharte y tenerte acá en la noche de Tropicana.
5: Yo siempre la escucho, siempre los oigo. Me gusta verlo.
2: Hombre, ¿y qué es lo que más te gusta de este programa? ¿Por qué razón? Sí.
5: Cuando votan por canciones, cuando votan.
2: Ok, perfecto, está bien, entonces.
4: Ok, los duelos.
2: Sí, entonces sería bacano que sería chévere que ahorita, tú que eres un oyente fiel de Tropicana, sí, te volviéramos a llamar para que participes por una canción, ¿te parece?
5: Claro, sí, que sí.
2: Listo, dale. ¿Qué más querías decirnos, amiguito?
5: Listo. Que un saludo para toda Colombia.
2: Eso.
5: Y no más.
2: Gracias, un abrazo, ¿eh? Bendiciones.
5: Listo, bueno, bendito, pues. Amén, chao, gracias.
2: Chao, bueno.
5: Bueno, chao.
2: Chao.
5: Chao, Karina.
4: Chao, ¿qué? Mi amor, y un piquito mi vida.
1: Cari. Ay, Dios mi amor. Mío, santísimo, vea esa niña.
4: Vengan, les voy a decir una cosa.
2: Ajá.
4: Muteen un segundo YouTube que les voy a poner la canción de la DIAN.
1: De la DIAN, hay una canción de la DIAN. ¿Ya está muteado?
4: Sí, claro. Es esa, vea. Oiga.

0: está poniendo, Karina? ¿Qué peligro es eso?
1: Es que era solamente la canción de ese tipo de cosas.
2: No.
3: Yo pensé que Karina... Oye, Karina, primero no te vio la frente bien. Así que sube ese teléfono.
0: Ay, no, pero entonces, ¿para dónde la subo?
3: Ay, ¿cómo para así? Para allá arriba.
0: Me toca hacer el programa así.
3: Bueno, más oyentes al 3206-3302. Saludos para la Sayayina en Barranquilla. Saya, un beso enorme. Gracias por la sintonía. Duván Díaz también, sin vergüenza.
4: Ustedes conocen a Yapper.
3: Ya
4: perdí. Conocen a Yapper. El man ya perdió.
3: ¿Qué dicen los oyentes? Para ti, bueno, ya Juliana también dijo algo con uno de sus amigos, que cuando él era aviador, era piloto comercial, Juli, ¿sí?
5: Sí, señor.
3: Sí.
5: Sí, porque yo dije la marca.
3: Juliana, tú. Ahora una investigación al man, ¿viste?
5: No, lo que pasa es que, o sea, tengo gripa, tengo principios de gripa.
3: Y le iba bien con esa vaina, Juliana.
5: Pues, ve, yo nunca le pregunté, porque era una cosa bien, que le hacía obvio, más como con la mujer, ¿me entendés? O sea, no era que utilizaban, ellos hacían, no era que hacían pruebas de testeo y luego los vendían, no, eran limpios, estaban limpios, pero...
1: Era como que morbea para usted.
5: No, era como...
3: ¿Le compraste alguna vez? Sí.
5: Es claro. Que vea, no, mira que no, porque cuando yo lo conocí ya el negocio no estaba.
3: Ah, ok.
5: Es que... La

0: mujer era auxiliar de vuelo.
1: Ah, se noviaron ahí.
0: De esa aerolínea que también es muy conocida. Entonces,
1: Diana.
0: Pero eso fue hace mucho tiempo. Entonces yo siento que ella fue como la de la idea y él la apoyó. Porque obviamente entre un capitán y un auxiliar de vuelo, pues ¿quién tiene más?
1: El capitán, ¿cierto?
0: Claro, la rosca.
1: Sí.
0: Entonces él era el que hacía y él tan para bajar las cositas
1: y
0: de
1: esa
0: la
1: vaina. Vida. ¿Las metía ahí en el maletero o tenían que llevarla en la cabina? Nunca te dijo, ¿no?
0: No, ellos la llevaban en la cabina.
1: Porque esos manes van con su maletica y nadie les dice nada.
0: Por eso, pero el maletero para usted, ¿qué es?
1: Allá abajo, o sea, la parte de carga. Donde
0: no, ahí no, no, no, no. Él la llevaba ahí.
2: Eso no, el maletero no.
0: Ajá.
2: No, ah. Es más, ellos también tienen una parte en el aeropuerto donde pasan y registran si llevan algo o no llevan.
1: Ah, bueno. ¿Qué dicen los oyentes, Tropicana?
3: Tropicana, bacana, bacanísima. Pónganle cuidado. Les va a comentar algo así como para que...
2: Ay, este es el paisita.
3: Se actualicen, pues. Esto viene muy atrás. Yo soy comerciante, sí. Y... nosotros le compramos mercancía a la DIAN.
2: Ay.
3: Pero bajo cuerda. ¿Qué pasa con la DIAN?
2: ¿Qué?
3: Que la DIAN decomisa, digamos, lo que pasó con el señor.
2: Sí.
3: 40 iPhone, sí. Pero no le, o sea, no decomisaron solo 40, sino decomisaron, póngale, 60, si me hago entender. Reportan 40 y se quedan con 20. Ellos le hacen papeles.
2: Ay.
3: Y los venden, nos los venden a nosotros a mucho menos precio, ¿eh?
2: Morre, compro uno.
3: Los compramos, esos, digamos, son teléfonos, esos vienen poquitico. O sea, para nosotros comerciantes, eso es un poquita mercancía, sí, porque nosotros lo hacemos es con contenedores. Nosotros compramos los contenedores de zapatillas, de llantas para carros, rines, bueno, hay muchas cosas que llegan en contenedores, eso lo compramos nosotros y lo que hacemos es reducirlos. Se llaman reducidores, uno los lleva a San Andresito y los reduce allá todo. Y así se trabaja la vuelta. Pues la DIAN decomisa algo, reportan solamente la mitad, se queda con la mitad y bajo cuerda lo venden para nosotros los comerciantes.
1: Okay.
3: Que estamos dispuestos a comprarlo rapidito, si me hago entender, porque esas vueltas sí. se demoran solamente un día, dos días, y ya la mercancía se tiene que desaparecer.
1: Ah, ok, no. Esa vaina es el Roberto, oiga, Carlos de Brasil.
2: Muéstreme el catálogo suyo y yo le compro una cosita.
1: Por ejemplo, ¿estás interesada? ¿En qué estás interesada?
2: Mor, de un relojito.
1: ¿Qué otra cosa?
2: Cualquier maricaita de oro.
0: Cualquier maricaita de oro.
2: Un celular. Aunque unos tenis también. Si hay de pronto algún parcito de tenis que tenga por ahí, yo se lo compro con todo el gusto del mundo.
0: Karina, míreme a la cara. Pues no estamos de frente, pero usted finja eso. Míreme. ¿Con qué?
2: ¿Qué quiere?
0: Póngame música de tensión.
1: Música de tensión. Aquí está la canción de tensión.
0: Yo veré qué tan creativa es mi compañera. Usted tiene que ser inteligente igual que es de bonita, ¿oyó?
2: A ver. Ay, no, pero hoy tengo una migraña que me tiene.
0: Ah, tiene migraña, bueno, amorcito.
2: Siga. Horrible. Siga.
0: Ay, quiero que me mande alguito ahí a Tropicana. Ya tomo alguito.
2: Ay, Simón, carrera 35, número 15 de 143.
0: Listo, hágale pues, ya. Yo ahorita le mando alguito, oye. Y ahí le mando un Satisfyer también.
2: Pregunte pues.
0: Karina, ¿qué que no sea material? ¿Qué que no sea una cosa tangible? Es decir, que usted se la pueda dar. Como lo que está diciendo, que cualquier maricadita de oro, unos tenis, o un celular, una pulsera, algo de joya, a usted la conquista.
2: ¿Qué me conquista?
0: Sí, que usted diga
2: que
0: como...
2: no sea tangible.
0: Vea, no... En este caso no me interesa que me den los tenis, ni el último celular, ni nada de eso, porque no vamos a hablar miércoles. Obviamente si hay una mujer o un man, pues que sean como proveedores, que su forma de dar cariño sean regalos, pues uno no va a decir que no, sí o no, chimba, bacano. Pero hay otras cosas que pueden ser más importantes.
2: Que pueden ser más importantes. Qué oso, ¿no? El Lataris por allá.
0: Claro, acá tenemos a Magochi, mami.
2: ¿Qué puede ser? No, pero es que, o sea, casi todo es tangible.
0: Ah, sí, hijo de madre, interesada.
1: El regalo es pobre,
2: no. No, es que sea interesada. No, porque yo podría estar diciendo, o sea...
0: Le voy a dar una pista que no es tan romántica, ¿sí?
2: Ah,
0: pero
2: ganar.
0: Igual es importante en una relación. ¿Usted qué hace Bueno, no, uno puede llorar en un yate y en una mansión, claro. Sí, uno puede llorar. Sí.
2: Que me diga un viaje, que me diga venga para este lado y voy, pero es que eso también es muy interesado.
0: Sí, porque eso también es de plata. No, vea lo que yo le iba a decir. Claro. No es de plata. Porque, por ejemplo, usted puede tener todos los lujos del mundo con aquel, pero ¿qué tal que lo tenga Chito? Y usted sea infeliz sexualmente. Eso no tiene que ver con la plata, eso es lo que mi Dios le regaló. Uh-huh. Por ejemplo, ¿usted qué prefiere? ¿Un man con plata o un man que se lo haga bueno y tenga buena herramienta?
1: Al caballo, dígalo.
0: No tiene más opciones, no puede combinar ni decir que uno más uno, nada de eso, nada.
2: Con plata.
0: Ay. Caballo, trabaje, papi, porque usted herramienta no tiene, mi hermano.
1: ey.
2: Con plata, no.
1: Ey, no. Karina.
2: El resto se le enseña.
0: Camila, ¿usted qué prefiere? Diga, preguntémosle.
2: No es necesario el tamaño, y no es necesario el tamaño, sino el movimiento.
0: Por eso. O sea, yo cuando dije lo del tamaño, eso es muy estereotipado.
2: Relativo.
0: ¿Sí? Pero yo estoy hablando de una buena relación sexual. Entonces, cambiemos lo del tamaño por, ¿usted prefiere tener plata, pero culiar maluco o culiar bacano y vivir humilde?
2: Entre los dos conseguimos plata, bueno, ahí sí que le pegue bueno.
1: Pero es que mira, Juliana, yo la semana pasada te pregunté y tú respondiste una vaina. Te dije, el movimiento del barco.
2: La C50, vea.
1: El tamaño del barco, el movimiento de las olas. Porque y tú dijiste, no importa el tamaño. Después que tú
0: Eso sí, yo te dije, sobre las olas, un barco.
2: El barco.
0: Claro, por eso te estoy diciendo, digamos, no el tamaño, sino, hablemoslo en polvo.
1: La sabrosura.
0: En polvo, ajá. Entonces le estoy diciendo a Cari, y aplica para los oyentes, ¿usted prefiere un buen polvo?
1: Una relación bonita.
0: Un buen polvo.
1: Una relación bonita.
0: Buen polvo.
1: Ay, ya bueno.
0: Pregúntele a un psicólogo, Juliana, y verás que si usted no tiene buen sexo, un sexo saludable con su pareja, usted igual...
2: Sí. Se va a estar amargado.
0: Exacto,
2: aburrido.
0: ¿Sí ve? Ajá. Y va a montar cacho más rápido. Entonces, okay. ¿Usted prefiere tener un
1: ya, polvo?
0: ¿Sí? Pero ser humildecito. ¿O usted prefiere tener billete y culiar maluco?
1: Ya me agulian, hombre. Hacer el delicioso.
2: Sí, y tener poquito y después en el camino conseguimos.
1: Sí.
2: Claro, muy amargado y aburrido, no.
0: Claro.
1: Después me pega los cachos.
0: Porque es que póngale cuidado, donde usted, amor mío, sea el del Villegas.
2: ¿Está con un millonario? O está con un millonario y con otro que...
0: Por eso le iba a decir. Si el que le da a usted la luca, la liga, la mantiene, hace el amor, ¿viste cómo soy yo de linda? Hace el amor.
1: Eso, así.
0: Hace el amor maluco. Se lo van a montar. Al otro día ya le está montando cacho. Con el instructor del gimnasio.
2: No, esos del gimnasio no me gustan, esos son,
1: o sea,
2: no.
1: Esa vaina,
0: ¿no?
2: Eso
0: no.
2: Eso es solo pesas y tales, eso para allá, para eso no.
1: Mierda. Sí, serio.
2: No,
1: seguro.
2: No, eso
1: los manes
2: no.
1: Que toman bastante estimulantes, no sé cómo se llaman esas vainas.
0: Sí, yo tampoco
2: vitamina,
0: sé
2: cómo que creatina, sí. Que no sé qué, que
1: esto. Se le voltean las chupas, que sí.
0: Pues yo no sé si
2: no es que le boten las efectos. Chupas, pero son malos catres, malos sí. Catres.
1: Ay, y ya tú probaste, Karina, ¿tú por qué dices esa vaina?
0: Claro, ella ya
2: yo
0: sabe,
2: no,
0: obvio.
2: Me contaron.
0: Ajá, sí, claro, sí, le pasó una amiga y una amiga.
4: Mira, ni lo uno ni lo otro. No hay nada como tener su estabilidad, vivir como culiar sabroso, así no lo tenga grande, pero que lo sepa mover, porque no solamente ¿vio? El pipí es un órgano sexual. Para eso uno tiene los dedos, la lengua, la nariz,
2: de todo.
4: El olfato.
2: Confirmo, mi amor.
4: Saber qué es.
2: Calla Herrero, es jabón de palo.
4: Saber utilizar todo lo que mi Dios le dio en el mundo.
2: Confirmo, mi vida. Confirmo, para eso tenemos nariz, lengua, labios superiores, labios inferiores.
1: Juliana, por favor, Dios mío.
2: Imagínate.
5: ¿Por qué me niegas? ¿Por qué me niegas? Si estás diciendo que no y que somos amigos, que tú eso no te gusta.
1: No,
5: sí te gusta, deja negarme.
1: No, cuidado.
0: Llama a ese muchacho, llame a ese muchacho. Hágame el favor y lo llama, ya.
2: Ay, no, qué sonido tan horrible, cochinos.
0: Hágame el favor y llámese, muchacho.
1: Vamos a llamarlo, vamos a llamarlo. Ey, pero, ¿ustedes por qué me meten en lío, en chicharrones?
0: Hágame el favor y ya vamos a hablar con él. Karina y Caballito, usted se va a quedar callado. Okay. Vamos a ver cuál es la marig. Vamos a ver cuál es el jopeo que tiene este por allá en Barranquilla. Que vino,
6: ingrese su contraseña.
0: Que vino acá diciendo que sí, que mucho, que la burra, que no sé qué, que... No sé. Se me hace que eso huele a puro pelado rondo. ¿Qué, qué?
1: Huele a...
2: puro pelado, manito. No, no tenés ese sonido que me da...
0: Miki, también te amo. Le voy a mandar un saludo a Cris, que está diciendo que qué programa tan bacano. Mi amor, y en 2 días le acaba la gachapita.
1: Juliano, peche.
0: Es justo cuando ya me estaba divirtiendo.
1: Dios mío.
0: Ah, pero bueno. Contesté, pues.
1: Oye, Juliana Bueno, también nos está viendo Juli. Juliana Bueno Sánchez.
0: ¿Quién es Juliana?
2: Ah,
0: Bueno,
2: claro. A ella sí la saluda.
1: Juli.
0: No, no sé.
1: Julianita.
0: La única Juliana acá soy yo.
1: Hijo de madre. Hey, Juliana.
6: Todos los circuitos están ocupados ahora. Ah. Por favor, vuelva a intentar.
0: Claro, el de caballo ya estaba ocupado y bien ocupado ese circuito, mi amor.
2: Ese es un circuito, pero abierto, no cerrado.
7: O algo que uno, que no sea tangible, que joda, que le parta el ojo a uno sin uno pedirlo, no joda. Un Willy Colón, va a decir que no.
1: Sí, señor, un Willy Colón, sí, señor, eso sí, eso. Un Willy Colón bacano.
0: ¿Qué es un Willy Colón? ¿Qué?
1: Willy Colón.
0: No entiendo.
2: O sea, Willy Colón.
1: José, ¿qué es un Willy Colón? Vamos a instruir a las chicas, a estas mujeres hermosas, que de pronto no entienden nuestro costeñol. Oye, sí, pero Juliana, no es que si le enseñamos eso a Juliana, ya Juliana lo va a hacer bien.
0: Ay, caballito, se me deja peinar una señora que está hablando en TikTok cosas que no son. Ay, déjeme. No voy a ser vulgar.
2: Juliana,
0: no,
2: cállese, por favor. Muteala.
0: Pero si pidiendo permiso.
1: No, Juliana, no. Déjala, señor. Déjala, mira, pocotón de gente.
0: ¿A ti te parece? Entonces te puedo preguntar, ¿qué a ti te parece que doña Ana Lilia tiene razón y dicen que tenemos un bajo nivel de educación?
1: No, igual es su
0: percepción. Karina, ¿usted qué estudió?
2: ¿Para qué? ¿Qué quiere?
0: Pues le estoy, pero mira, esa ahí.
2: Primero, no, así como se está con un geniecito también. Pues,
0: pero ya se me quitó. Pero si quiere vuelvo, mija.
2: No parece.
0: Se verá, mi hermanita.
2: No parece.
1: Los,
2: oye, está muy bien, mira,
1: los oyentes de Tropicana, ¿por quién van a votar? ¿Karina Uribe o Juliana Cardona? En este momento voten. Karina David, Uribe o Juliana Cardona.
0: Mira, David dice que doña Ana Lila, vaya a duermar.
1: Ey, barro. No se metan con doña Ana Lila.
0: Doña Ana, ve, doña Ana.
1: Ey, Juliana, hombre.
2: Juliana.
1: Quieta.
0: Doña Ana, hay unos canales que son educativos, lo más de bacano.
1: Dios mío bendito. Señoras y señores, en este momento, en la emisora más bacana, la emisora diferente en toda Colombia, vamos a enfrentar a estas dos mujeres.
0: ¿En qué?
1: Vamos a enfrentar a estas dos mamacitas ricas, rellenas de chocolate con batata, de queso y marina, que no me duermo, de Tropicana, con dos vallenatos. ¿Cuál es tu vallenato, Juliana?
0: Listo. Ay, espere. Usted sabe que espere, que yo soy mala con los nombres. Entonces, y yo tengo acá mi lista responsable. Tú, ¿listo?
2: Yo también soy mala, espere.
0: Listo, yo...
1: Atención, atensado. Mientras ellas van pensando, usted, luego de escuchar las dos canciones...
0: Ponme ahí, ponme ahí. Ponme ahí, tierra mala, listo.
2: Mierda. Yo iba a poner, dizque, una del binomio o una de Diomedes. Y puse Biomedes.
1: Biomedes. Esta es la de Juliana Cardona, Tierra Mala de los Chiches.

0: ¿Cuál es tu canción, Karina Uribe? ¿Cuál es tu canción, Karina?
1: Señor, póngame a mí, por favor, realízame mis sueños.
0: Realízame mis sueños, por favor. La canción de Giancarlo Centeno y el Binomio de Oro. Aquí está, joda. Canción con la que di bastante.
1: Pero póngale volumen a eso.
0: Espérate, con la suave, qué balada. Los oyentes de Tropicana en Colombia pueden comenzar a votar. La primera canción que llega a 5 votos gana.
1: Pero adelántemela, no me alejes solo el sonidito.
0: Ay, Dios mío.
1: Pero tan lejos.
0: Ya, verdad.

0: Bueno, ya saben, voten por Karina.
1: En este momento vamos los oyentes de Tropicana a votar. Por favor, si son tan amables, realízame mi sueño del binomio de oro Giancarlo Centeno, Karina y Tierra ¿Ana? Mala de los Chiches, Juliana Cardona. 310-206-3302. ¿Por quién van a votar ustedes? Voten ya de una. Tropicana, buenas.
2: Realízame mi sueño, por favor. Una canción chaza.
0: La mía.
2: El señor Giancarlo Centeno. Vea. Karina, mi amor, te la dedico, mi vida. ¿Oíste?
0: Un besito,
1: carajo,
0: mi vida.
1: Realízame
2: ese sueño de
1: tener
2: de
0: sábanas.
1: Uy, ¿cómo?
0: ¿Cómo? Uy, yo te bendiga, mi amor, un besito para ti, listo.
3: Yo, mi voto es por realízame mis sueños.
1: 2-0. Popayán, 2-0 va ganando Karina.
4: Realízame mis sueños, por favor. Imagínate.
1: Imagínate tres. Tres, señoras y señores. Tenía, aquí están votando por Tierra Mala, pero tienen que mandar nota de voz.
0: Ah, no, los de Tierra Mala.
5: Pero cuando juega Juliana y cuando Juliana lleva tres ahí, sí, por ella votan y ya lista la ponemos.
6: Voy con Karina, Tierra Mala.
0: Pero que estás alegándome, Karina.
1: Tierra Mala, uno.
7: Aquí no me duermo. Tierra Mala.
1: Dos, Tierra Mala.
0: No, caballo. ¿Qué? Ladrón, espere. La oyente dijo voto por Karina, Tierra Mala. No, señor, ese no se vale.
6: Voy con Karina, Tierra Mala.
0: No, anúlelo porque ya no va a ver ni qué está diciendo.
7: Aquí no me duermo. Tierra Mala, bueno, Tierra Mala.
0: ¡Esa!
1: Ese juro.
5: Los primeros tres votos. No, los cinco.
0: Juliana ya voy ganando yo. Dos. No, él siempre hace los cinco, no sea tramposa. No,
7: Tierra Mala.
0: Tres a tres. Él siempre pone cinco.
6: Julianita por Julianita.
0: ¡Cuatro! Mi amor.
1: ¿Por qué van a votar Juliana Cardona o Karina Uribe? ¿Qué dice usted? Tropicana.
8: Hola, Julianita, Karinita, mi amor, caballito. Bueno, Karinita, yo te amo tanto. Te amo demasiado, pero mi voto es por Julianita.
1: Juliana, Tierra Mala.
0: Señora. Esa es mi gente, huepucha.
1: Señoras y señores, ganó Importa Juliana, como le dice el pollo. Así que preséntela.
9: Señoras y señores, en Tropicana, la voz bacana, bacanísima, esta canción ladrones, de todo, de la gente que tiene buen gusto. ¡Calla esa, ave! De la gente que tiene buen gusto. Mi amor, tú y yo tenemos buen gusto. Como los chiches del vallenato con Tierra Mala, mi amor. Te la presento, 102.9, escúchala.

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1: Bueno, pues aquí estamos en A que no me duermo de Tropicana hasta las 12 de la medianoche. Hoy y mañana. Yo no lo quería decir, iba a esperar hasta mañana, pero no, las cosas son como son o dejan de ser. Igual ya Juliana les había comentado algo, Juliana ya les había adelantado algo, y es que A que no me duermo, mañana miércoles tendrá su última edición de este 2026, porque nos vamos de vacaciones, porque se viene en esta temporada de fin de año, estos tres últimos breves de este 2026, vamos a realizar un nuevo programa que se llama Como si fuera diciembre. Como si fuera diciembre Tropicana. ¿Qué vamos a hacer? Música decembrina, temática decembrina. Como ustedes pueden ver, ya tengo el gorro de Papá Noel, el gorro de Tropicana. Ya también tenemos el arbolito, mejor dicho. Vamos a tener a Papá Noel. Se vienen los preaguinaldos y los aguinaldos de Tropicana. Muchos bonos de consumo, muchos celulares, muchos arbolitos. También premios gigantescos. Podría ser, por ejemplo, televisores, neveras, mejor dicho, patinetas eléctricas, motos eléctricas, mejor dicho, para que no se pierdan Tropicana, y no solamente aquí en la ciudad de Bogotá, sino a nivel nacional. Entonces, ya lo saben, siempre vamos a estar para ustedes, y muy seguramente, confiando en Papito Dios, volveremos el próximo año, aquí en A que no me duermo de Tropicana. Y por eso, Julianita Cardona va a estar con nosotros de 8 a 10 de la noche, de 8 a 10, de lunes a jueves, solamente emitiendo para la ciudad de Bogotá, como si fuera diciembre. Y también los viernes, Dariana y R.R. aquí en la ciudad de Bogotá, yo no sé quién lo está haciendo en Medellín, me imagino que debe ser la señora que está ahí, la que está hablando.
2: Quirón, Iro y Guido, yo también tengo gorrito, mijo, ¿sí? No me cañe.
1: Ah, bueno, listo, está bien. Entonces, bueno, esa es la buena nueva, Cari, ¿no?
2: Señor, mañana
1: vamos a hacer el último A que no me duermo de Tropicana, porque nos vamos de vacaciones, porque se viene un nuevo programa con todos los hierros, con todas las de ley, que se llama Como si fuera diciembre. Entonces, ya lo saben, ¿no? Para los oyentes de Tropicana, los oyentes que nos siguen, la gente en TikTok, en YouTube y en el radio, en cualquier parte de Colombia y del mundo.
2: ¿Y para dónde invitan? Saben, ¿no?
1: Y el próximo sábado, Karina Uribe viene para la ciudad de Bogotá. Me va
2: y
1: a invitar,
2: Cali.
1: Me va a llevar a yo no sé qué lado, pero ella dijo que me iba a invitar. Y el a Cali, no, mentira, la flaca tiene un, un compromiso. ¿Cierto, Juli? Ella tiene un compromiso.
3: Karina está diciendo domingo. Que el viernes va para Cali, el viernes, ¿sí o no, Cari?
2: El viernes me voy para Cali, el sábado Bogotá.
3: Voy para ir a trabajar.
2: Y el domingo donde usted quiera, mi amor.
1: Hijo de madre. Ay, Dios mío, bendito.
2: Ya les estoy avisando desde ya. Estén pendientes del Instagram, de todas las redes, chismoseen por ahí. Karina Uribe 28, listo.
1: Ok.
2: Entonces, no entiendo por qué estoy tapándome aquí toda. Ay,
1: pero,
2: no.
1: Pero porque estás así, Karina, tú estás como extraña, estás como rara. Ahí, deja esa vaina ahí, déjala ahí.
2: Se me baja, es como la de los hombres, vea, se va cayendo.
1: Bueno, yo le propuse algo a Julián y también te lo voy a proponer a ti, señoras y señores, en A que no me duermo de Tropicana. Vamos con los talentos ocultos.
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1: ¿Qué debe ser usted, compadre? Cuéntalo.
4: Caballito, buenas noches.
1: Buena.
4: Con Hugo Acosta de la ciudad musical de Colombia, Ibagué.
2: Hugo.
4: Gloria a Dios, caballito, que cayó harta agua, caballito. Oye, gloria a Dios. Mi Dios me lo bendiga, caballito. Allá Karina y Julianita, te amo mucho. Dios me los bendiga.
2: Besitos.
4: Entramos la otra semana con el festivo receso de los colegios, caballito.
2: Ay,
4: trabajando,
2: sí.
4: Y sincronizados, caballito, con Tropicana. Dios lo bendiga, caballito, caballito. Eso. Viva el Deportes Tolima, caballito.
1: Que viva el Deportes Tolima, el indio pijao, qué vaina bacana. Bueno, Julianita, entonces, Karina, mientras que Juliana lo piensa o lo termine de pensar, es porque él había dicho, ¿cuál es el talento oculto que tiene la señora Karina Uribe? Por ejemplo, mi talento oculto es que yo, bueno, no sé si ahora, pero antes hablaba como el oso Yogi. ¿Alguna vez lo viste?
2: A ver, yo sé, pero
1: ya hasta se me sale el gallo. Pero antes yo pensaba que hablaba como el oso Yogi. ¿Cuál es el talento oculto de Karina? De pronto sí canta, de pronto sí imita, de pronto
3: no,
1: sí.
3: No, ella canta, porque ya pone con el micrófono mío, ¿ah?
2: Obvio, hay que aprovechar.
1: Ah, sí, entonces, ¿cuál es tu talento oculto?
2: Obvio. Ay, pero venga, espere, yo cuadro esto. No, espere, lo cuadro.
3: ¿Qué es eso? ¿Qué es la cámara?
2: Obvio.
1: Pues, sí. Ay, Dios mío. Juli, ¿ya tú tienes tu talento oculto o todavía nada?
3: No, estoy pensando. Es que
2: lo tiene muy oculto.
1: Yo creo. No, si ella me dijo. Ella me dijo otra vaina. Resulta que Juliana, el talento oculto. No, es que no es un talento oculto porque ella lo hace, ya ella lo ha hecho aquí. Es imitar voces. Acentos.
3: Ah, pero ya eso lo sabemos.
1: Sí, claro, por eso no es oculto.
2: Eso ya no
1: sí.
2: Está oculto.
1: No, porque ya lo. ¿Cuál es el talento oculto?
3: Él mismo hace una sección y él mismo la embarra. O sea,
1: no.
3: Ese es un talento.
1: No.
2: Yo sí tengo un talento.
1: Y es que por eso estamos buscándole otro talento
3: eso
1: a Juliana.
3: Sí, es un talento.
1: ¿Qué otro talento tienes tú, Juliana?
3: Yo tengo. Pucha, no sé. Pero es que estoy pensando. No sé. Tengo el talento de alegar por todo. Eso es un talento.
2: Uy, no, que eso no es talento.
1: Eso
2: mija.
1: No es talento, Juliana. No. Eso es jodedera, cara, no. Jodedera. Bueno, ¿cuáles son?
2: Yo tengo un talento.
1: ¿Cuál es el talento de Karina?
2: Yo tengo otro, aparte del de hablar como él lo hizo, como Alexa. Yo hablo con las O y con las I.
1: ¿Y cómo es esa vaina?
2: O sea. Comis todos, y soy, piti todos los yontis y tropiconi, y si noche, un neurosis, mi forti, peri todos y todos. Todos los
1: instantes. Eso es un talento.
3: Para mí me parece un hijuepucha talento.
1: Sí. No queda.
2: Sí.
3: Claro.
2: ¿Sí? ¿Ah? Un silodi, mi chicosti, mi nombre, hoy coro, esquironi, robi, guidoli.
3: Mi amor, donde usted vaya a Italia, huepucha, elevando el italiano.
2: Vea pues,
3: si lo deja gringo.
1: Ahora con la P.
2: Insilodi, piritodo, lisillontes, que están hoy, esquichondi, tropiconi. Insilodi, piritodo, y quilombi, y todos los que están en Vigincó, Ginkó, en Viguito, en Noibi, en Pipillón.
3: Eso pareció otro idioma.
2: Y todo ese estilo chochis.
3: Ay, parce. Ay, yo quiero ese talento.
1: Ah, no, pero ¿y el de la P? Insilodi,
2: piriquiboji.
1: ¿Y el de la P cuál es?
2: Insilodi, piritodo, y ojis.
3: ¿Vos imaginas que realmente que los idiomas se hayan creado así? Un bobo desocupado sí. Diciendo izquierda y si le cambiamos.
2: ¡Ey, me estás diciendo boba!
1: No, porque eso no lo creaste tú, mi amor. Que
2: por
1: ella
2: ejemplo,
1: dice que un
2: Camila,
1: bobo desocupado.
2: Un silodi priquimoli que está sin todo y ni quimpitedor y ni lodi Julioni.
3: Ajá.
1: Ok.
3: Yo sí te entendí, ya sé italiano.
2: Mi chigosi, yo soy Quironiro y Guidoli. Bobby Millón y si no, si do muy. Espera que se me fue la U. Moir Mosi, Tony Motri, Cosi, Kino y Tony Boguito.
1: De
3: porque está, vea, hasta en otro Tony idioma Motri. Lega defiende a su ciudad. Ave María.
1: Ah, pero ya lo entendiste.
2: Qué bueno que lo entendió.
3: Obvio.
1: Mierda, yo no entendí esa vaina.
2: Que yo soy Karina Uribe, que vivo en Medellín. Una ciudad muy linda. Que tiene metro, cosa que
3: Karina.
2: No tiene Bogotá.
3: Le tengo un. Una ¿qué? Pregunta. Yeah. Una Dígala. Pregunta. Una pregunta recuerdo.
2: ¿Sí? Hágale pues.
3: ¿Ves? ¿Para qué uno decía uva curuba uva?
1: Ah, yo sé. Eso era un
2: uva,
1: juego.
2: Uva curuba uva.
3: ¿Para qué? La pregunta. Ay, Edgar.
2: No.
1: ¿Para
2: no,
1: qué?
2: Uno la decía
3: ya
2: normal.
3: Sé, es un juego, sí, pero ¿para qué uno decía uva, curúa, uva? Porque uno iba con las amiguitas y les decía, a ver, Karina, haga uva, curúa, uva. ¿Para qué era?
2: Vamos a ver cómo hacía así con la boca o qué. ¡Ah, ya Camila! ¿Ya qué le pasa? ¿Sí sabes qué?
1: ¿Para qué? ¿Para qué? ¿Para qué?
2: ¿Para qué? Para saber si se la había metido a la boca o no se la había metido a la boca.
1: Ah. ¡Juliana!
2: Dios mío. O sea que si uno no la dice,
3: ¿vio? Que la metieron.
2: No, vea, Carlos Andrés en TikTok dijo, para saber si era virgen, virgen, virgen. ¿Vio? Ua, curúa, ua, curúa,
1: ua. ¿Y cómo tienes que tener la boca?
2: Ah, yo no me acuerdo de eso, Camilo, no sé acordar. O sea, ¿en qué momento usted dice que funcionó o que no funcionó?
5: Sí.
2: Que si usted tenía el hueco profundo, ya no era virgen, si lo tenía liso.
3: Es muy difícil de definir.
1: Dios mío.
2: Uacuruaua. Uacuruaua.
1: Las pelas tenían su cuento, ¿ah? ¿Eh?
2: Venga, y si hablamos de esas... Me da un estrés que Caballito siempre me quita los temas.
1: No, por lo que a ver qué tema.
2: No, voy a hablar de eso ahorita con Karina. No, váyase, mijo, chao.
1: Ah, bueno, bueno.
3: Sí, ahorita mientras terminamos acá.
2: Usted, si quiere compartir con sus compañeritas los últimos días. Ah, porque es que me tocó fue obligarlo ahorita, cobrarle un favor.
1: No.
2: Le digo, mañana te puedes quedar con nosotros hasta medianoche y me dices que sí, porque como es mi cumpleaños, entonces para que me canten el cumpleaños.
3: ¿Mañana cumpleaños, Caballo?
2: No, pasado mañana.
1: Pasado mañana, el primero de octubre.
3: Ay, ¿por qué pasado mañana? No, qué pereza.
1: Pero si nos cogen aquí a las 12. Los directores de las demás emisoras, si de pronto se le rueda un poquito la programación, es culpa de nosotros porque yo me voy a ir aquí a las 12.
3: Ay, sí, mañana sí. Ay, no, ay, sí, ay, por Dios, ay, sí. No, mañana no se acepta, compañero, hasta las 12.
2: Parce, en vez de decir muchachas, y hoy también, ¿sabe qué? Re firme con ustedes, pero no sé, hijo. No,
3: firme. No.
1: Ah, mira. Ah, pero mira, eso sí no lo dice. Hoy compraron pizza y no me invitaron a pizza y gaseosa.
2: ¿Usted está en el programa de la tarde?
1: ¿Viste? Mira, esas son las cosas que yo digo.
2: No está en el programa de la tarde. Además, no, a mí no me alegue, papi, que yo no fui la que compré la pizza. ¿Ve?
3: Juliana, bueno, los oyentes no les interesa si ustedes comieron o no comieron pizza.
2: Sí les interesa, porque están subiendo los seguidores en TikTok. La gente es chismosa, ¿usted cuándo va a entender eso? Usted dígame si usted no es chismosa y no ve la huele de los pedos en redes sociales a los que a usted le gusta.
3: Yo eso no voy.
6: ¡Tengo miedo! ¿Quién a que no me duermo?
1: ¡Karina!
6: No le guardamos nada a nadie.
7: ¡Estoy caído!
1: Señoras y señores, como el chisme no nos gusta, pero sí nos entra. Tiene. Vamos con otro tema para ir finalizando esta segunda hora de Que No Me Duermo aquí en Tropicana, la más bacana, bacanísima. Entonces, luego de Uva Curuba Uva, luego de El Talento Oculto.

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1: ¡8 años!
2: Bueno, hay una muchacha opinando.
3: Ay, Dios mío. ¿Sabe qué? A mí eso me parece de quinta, Karina. Me parece de quinta. Me parece una persona baja. Le está dando importancia.
2: Pero que los
3: cachos
2: que vaya le...
3: Que haga... Vea.
2: Haga el show.
3: En estos días yo le estaba... Ayer, mentira. Yo le estaba diciendo a Juliana. Juliana, nosotros en la vida tenemos dos cosas seguras. Una cachera y la muerte. A mí solamente me falta la muerte porque ya también me han pegado muy seguramente los cachos. Y ahí yo también he visto una vez que me pegaron los cachos. ¿Y sabe qué dice? No dice absolutamente nada, porque primero está su dignidad, primero está sus valores. Y para increpar a una mujer, para hacerla sentir mal, para hacerla pasar pena, yo creo que nosotros los hombres, eso no es de caballero, eso no es de hombre, y hay que saber perder. Hay momentos en que usted tiene que bajar la guardia, el moco, la cabeza y decir, perdí. Y usted se va, aunque le duele y llora en la esquina del cuarto, en la esquina de su casa, pero no hace ese escándalo. No hay por qué hacerlo. Los trapos sucios se lavan en su casa. Esa vaina no es de un hombre, no es de un caballero. Así que no me parece, mi hermano, que usted haya hecho esa vaina.
2: Me hizo acordar de algo.
3: ¿De qué?
2: María, voy a ser, pero aquí lo más sincera del mundo. A mí una vez un novio. No, parce. Me hizo un show, pero impresionante, así, fanfun. Ya habíamos terminado incluso.
4: ¿Cómo fue el show?
2: Así, fan, fun, fan. O sea, en pleno circo, o sea, provocaba ponerle tan, tan, tararán, tan, tan, tararán, tan, tan, tan, tan, tan, tan. Muchachos, llego a mi casa. Llego y, o sea, ya habíamos terminado. Pero él no estaba acá, estaba en otro lado. Llego, él tenía una llave en mi casa. Cogió la llave, me quitó el celular. Y salió a correr por toda la cuadra.
3: ¿Cómo?
2: Y yo detrás de él como una boba.
3: ¿Y tú qué le dijiste, Karina? ¿No le mentaste a la madre?
2: ¡Yo devuélvame mi celular, haga el favor!
4: ¡Ey, me están robando, ladrón, ladrón!
2: Para que lo cogieran a palo.
4: Y por allá pasó un taxista y yo, ¡ayúdeme a cogerlo, ayúdeme a cogerlo!
3: Juliana, yo quiero saber qué opinas tú al respecto de este muchacho que fue al trabajo de su pareja o de su expareja, la que le había metido los cachos, a hacer este tremendo escándalo.
4: Pues pucha, es que yo no soy partidaria de los escándalos, pero siento que hay unas situaciones que los ameritan de alguna manera. Pero es que se acuerda que yo he dicho que yo me adoro el parche más bien.
3: Ajá.
4: Sí, es que el escándalo, uh-huh. ¿Para qué? Igual usted no va a resolver nada, si fuera que usted ganara algo con eso, pero ¿qué? Entonces, ¿qué hay? Recuperar la dignidad, mami, ya la perdí.
3: ¿Y cuál es el momento ese que la merita? El que tú dices que la merita. ¿En qué momento merita el escándalo?
4: Sí, está muy bien planeado, porque las mujeres son muy buenas planeando cosas. Si es emocional, no lo amerita. O sea, por ejemplo. Usted realmente no sabía que le estaban siendo infiel. Ajá. Usted de repente pasó por un lugar y vio.
3: Y la vi.
4: Y taque, marico, usted se manda ahí, huepucha, sin plan alguno.
3: Oye,
4: atacar a
3: alguien, huepu.
4: Eso. Pero si usted trim, pasa, lo vio y se dice, con esta no me quedo. En juego largo hay desquite.
3: Ay,
4: y usted planea la vuelta, ahí sí amerita un escándalo. Pero escándalo, o sea, yo no iría a gritar a un lugar público.
3: Así eso, como una verdulera, ¿no?
4: No, jamás, mi amor, porque ante todo la clase, ustedes me dirán muy vulgar acá, pero yo no hago escándalo en la calle. Pero sí le diría, o sea, si quisiera hacerlo público, para hacerle pasar pena, lo haría sin necesidad de gritar. No sé. O sea, sin necesidad de ir a decirle cosas feas, groserías. En voz alta, en un restaurante o en una tienda.
2: O sea, algo más sutil, pero que le duela.
4: Sí, no sé, como, por ejemplo.
2: Como que usted sea más inteligente que
4: él. Tin, usted ya sabe que el man está ahí con la pelada.
3: Sí.
4: Usted les lleva haciendo seguimientos como un ladrón cuando va a robar a alguien.
3: Sí, claro.
4: Tin, y usted pasa con otro, cogía la mano y se asegura que justo él voltea a mirar cuando usted le va a dar un beso a esa persona. Y está planeado, puede ser que ni siquiera sea su mozo, es su amigo gay. No para nada, pero para que el man vea.
3: Claro.
4: Y el man claramente va a reaccionar. ¡Ey, tú, garagotón!

0: Chequeta.
1: Y ahí sí, careco, tú platuca de mondá, que cree que no te... Y ahí sí que se forma. No,
2: y esto sí lo digo yo.
1: Y eso duele más.
2: Sí, claro, porque el cacho del toro duele, pero el cachazo de la vaca arde, y eso es una vaina impresionante porque a nosotros nos da en el ego esa vela. ¡Hijo de madre! Dios mío bendito. Eso es, hijo de madre.
1: ¿Cómo me dice Karina? No me gustará el pito, pero yo de cosas sé, mi amor.
2: Bueno, ¿qué dicen los oyentes de Tropicana? ¿Qué dicen los oyentes de Tropicana, Karina? ¿Cuál es la pregunta para que los oyentes comiencen a opinar al 310-06-3302? Porque Karina nos puso en contexto un audio donde en un supermercado de cadena en la ciudad de Cartagena, el man va a armar un cipote escándalo, padre y señor mío, porque
1: en peliculao
2: le pusieron los cachos.
1: ¿Sería de los que va y pega el grito, arma el show? ¿O más bien sería de los que dice, importancia la suya y arranco y me voy?
2: ¿Qué dicen los oyentes? Hola, Tropicana, buenas.
3: Yo pues, don Caballito, que yo pues, Julianita, que yo pues, Karinita, mi amor. Por aquí reapareciendo nuevamente. Eso es complicado. Uno puede hablar desde la perspectiva del contexto de lo que es uno con su autoridad moral y lo que uno ha vivido a través del tiempo, pero uno no puede opinar sobre vidas ajenas, sobre personalidades, porque todo el mundo es un mundo diferente. De pronto habrá alguien que empatice con el hombre y dirá que sí, que lo merece por bandida, como habrá otros que dirán lo que piensa Caballito. Yo desde mi punto de vista digo que en una situación de esas tan compleja, ya el daño estuvo hecho y ya la pilló, pues darse al dolor. Y puta, en este mundo lo que sobran es mujeres. Igual si fuera una mujer a la que la cachonea, lo que sobran es hombre, y eso no toca ni a uno ni a dos, eso es cualquier cantidad. Entonces lo que pasa es que en el momentico duele, y los que somos de bonitos sentimientos pues también se queda uno frustradito ahí, pero pues eso sí depende mucho de la persona. Entonces no podemos ponernos de parte de nada, porque yo puedo actuar de una forma, Caballito de otra, pero Karinita de otra, y importa Juliana de otra.
1: ¿Qué importa, Juliana?
2: ¿Qué dicen los oyentes de Tropicana? Al 310-06-3302. Karina, una vez más, ¿cuál es la pregunta para nuestra gente?
1: ¿Usted es de los que haría show, llega y hace show porque le montaron cachos, le ha tocado de pronto una situación similar, o es de los que más bien calladito, arranca, se va y listo, coge lo suyo?
2: 310-206-3302. Envíe su nota de voz y opinen a que no me duermo.
4: Buenas noches, así es, Caballito. Cacho de la vaca arde allá en lo más profundo de ustedes, su ego. Y de paso, Caballito, anoche pusiste a Diany Torres a morder almohada, que se puso nerviosa, mejor dicho. La pusiste como mantequilla derretida, mordiendo almohada. Y eso no fue la voz.
2: ¡Qué rico! ¡Delicioso! Ahora que vaya a Barranquilla, la quiero conocer. Sí,
1: como mantequilla, yo no sé qué.
2: Juliana, tú sabes que yo ando soltero. Es más, Juliana me iba a conseguir una novia aquí. Y esa
1: no, me arrepentí. El sábado le consigo novia.
2: No, mi amor, ya contigo basta y sobra.
1: Me arrepentí.
5: Muy buenas noches nuevamente por aquí. Bueno, muchachos, primero que todo, la dignidad de uno como hombre tiene que primar. Eso de ponerse a hacer escandalito y hacer vainas se la dejamos a las mujeres que les gusta pelear a hombres por ahí. Y lo más importante era qué hacer, retirarse, listo. Más para adelante hay casitas con ventanas de cristal y hasta con vista al mar, mi hermano. Entonces no me parece. Y como hombre, yo creo que se rebajó más él con el escándalo que con la misma gallera que se llevó.
2: Bueno, ahí están los oyentes opinando. ¿Qué dicen ustedes? 310-06-3302, 9:34 minutos en el que no me duermo de Tropicana. Tremendo escándalo en la ciudad de Cartagena. El muchacho fue, para mí, a mi gusto, se rebajó, porque, bueno, un hombre siempre tiene que tener los pantalones bien puestos, tiene que saber sortear estas situaciones. A veces
1: la mayoría de hombres se rebajan.
2: Uno se enceguece y comienza a decir disparates, un montón de vainas. Pero bueno, uno tiene que manejar siempre la cordura, porque después, mierda, loco, tú eres un cachón, esto que lo otro, ¿qué tal las Pascuales? Pito, flauta. Entonces no aguanta.
6: Pitos, flautas.
7: No se me meta más con el caballito, eso no importa, porque el buen jugador patea con las dos. Si él mete gol, si no mete gol, pues entonces le meten el gol a él, pero eso no importa, lo que importa es jugar.
2: Si ustedes ven a su pareja, ¿viste?, a su esposo o a su esposa, o se enteran que le fueron infiel o le están pegando los cachos, se le están jugando con un compañero o una compañera del trabajo, ¿usted va y le hace un escándalo o se queda Zanetti, se queda quieto, se queda quieta? Cuente de una 3206-3302. Karina, tú, ¿qué prefieres, señor, hacer?
0: Yo prefiero quedarme calladita y más bien hacerle algo que le duela más después. ¡Uf!
2: ¿Sí?
0: Sí, sí, sí.
2: ¿Alguna vez?
0: No voy a rebajarme para que después vayan y digan, ¡vea esa vieja loca!
2: Tropicana, buenas.
8: Tropicana, es que cuando ya uno ya le meten cacho, mi vale, ya, ábrase. Ay, que te vas a poner a exponerte que sea el que el cachón eterno. Porque ya después que eres el cachón del barrio, papi, eso sí te, mejor dicho, te lleves a 10 mujeres, te llevaste a 10, pero eres el cachón.
2: Cacho,
8: no sé, sí, ¿para qué te pones a eso? Yo siempre cuando terminaba con mi novia le decía, mija, si preguntan no nos entendimos y hasta ahí. Y ya usted no da explicación de más nada.
2: Qué bueno.
8: Que a nadie más le interesa.
2: Eso es, muy bien. Más oyentes, 3206-3302. ¿Qué opinan los oyentes de Tropicana? Si te enteras que tu pareja te está siendo infiel con alguien de tu trabajo, ¿haces un escándalo o por el contrario, prefieres manejarlo de puertas para adentro? ¿Prefieres terminar la relación de forma discreta o por el contrario, vas con todos los hierros a hacerla pasar pena, hacerlo pasar un sofoco? Ya Juliana dijo que ella tenía su método, el método era que...
1: Pues eso es una posibilidad, sí, claro. O sea, para las que les gusta hacer escándalo, porque de eso se trataba el video. Entonces yo, si fuera de escándalo, lo haría de la forma en la que dije, pero en realidad yo... Me quedaría callada, esperaría, pero no haría un escándalo, sino que le diría, no sé, un día cuando todo vaya bajado, como que yo ya, la marea haya bajado, yo ya no tenga rabia, ya no estoy ofendida, yo ya lo haya piloteado y lo haya dominado, le hago una cena, le digo, ven acá, mi amor,
2: no joda, Juliana, una cena.
0: ¡Pum! Yo también.
1: Y le digo, mi vida, ¿sabes qué? Yo ya no siento lo mismo por ti. Ya no me gusta juliar contigo, ya no me gusta salir contigo.
2: Ya, Juliana.
1: No te amo.
0: Usted le dice a un man que Juliana, que es mal, perdón, polvo. Y vea.
2: Karina, se te está pegando lo de Juliana.
0: Se le cae la vainita.
2: Juliana, a ti te pasó de todo y también eso te pasó. Eso te sucedió. ¿Cómo lo manejaste?
1: ¿Qué me pasó?
2: Que te enteraste que te habían pegado los cachos.
1: ¿Cómo lo manejé? Ya, es que cuando ya me di cuenta ya habíamos terminado. Cuando yo me di cuenta ya habíamos terminado.
2: Ay, hijo de madre. Pero si habían, ¿recuerdas que tú me dijiste que habían unas amigas tuyas ahí y tal?
1: Por eso, pero ya habíamos terminado.
2: O sea, ellos no te dijeron una vaina así ahí, Juliana Pili y tal.
1: Pero ya habíamos terminado.
2: Después de la vaina.
1: Sí.
2: Hijo
1: lo pasado, pasado. A mí. No, pues yo sí, obviamente le hice escándalo, pero por teléfono y le dije, vos sido muy cínica, mi hermanita. Echándome la culpa a mí, casi me sale al mueble de la casa, respetado.
2: ¿Cómo? Ay, God, respetame y respetate. ¿Cómo es que tú dices? Respetame y respetate. Esta gente me da risa como habla.
1: Pero no más, pues ya. Ahí fue suficiente porque todas le dejaron de hablar a ella.
2: ¿Toditas?
1: Todas.
2: ¿Feo, no?
1: Sí, yo creo que se siente feo. Porque uno se da cuenta que hizo las cosas mal.
2: Juli, y en algún momento quiso volver, pero ya nada. Tu suerte, ya. Chao.
1: Sí, no, yo no volví, gracias a Dios. Pero claro que yo sí había vuelto con ella, pero en otro momento de la vida.
2: Joda. Te das cuenta que Juliana le pasa de todo. Mira, yo hago aquí con ella los sábados los durísimos tren de Tropicana. Y hay unas casillas que son La Tusa, Suspiro, que no sé qué, Reinicio. ¡Todo le ha pasado a ella!
9: Averiguo quién es la que me está quitando el marido. No, me está quitando, no, es que yo voy y se lo regalo. Voy y le empaco la ropa y voy a hacer al supermercado, le dejo la maleta y le digo, vea mamita, aquí le tengo la ropa de mi marido, para que lo aguante usted, para que le aguante los peos, para que le aguante los eructos, para que le aguante el mal genio. Ahí se lo regalo, vea, se lo regalo.
1: Qué desencartada tan brava la que me pegó, Dios me le pague y me le multiplique.
0: Cierto.
2: ¿Qué dicen los oyentes de Tropicana? Seguimos recibiendo más oyentes, seguimos escuchando a nuestra gente bonita al 3106-3302. Si te enteras de que tu pareja en el trabajo te está haciendo infiel, en el trabajo tiene su aventura de años, y bueno, vas, le haces un escándalo, le armas un escándalo de padre, señor mío, tú eres una tal por cual, sinvergüenza, vagabunda, bandida, no joda, que el diablo te escupa las nalgas, que esto, que lo otro.
0: Bandida, la mujer.
2: Esperas que llegas a la casa y terminan las cosas, bueno, como yo las terminaría, a mi parecer, que nadie se entere, y ¿sabes qué? Adiós luz, que te guarde el cielo. Si te veo, no te conozco, y terminamos de la mejor manera posible, entre comillas. ¿Qué opinan los oyentes de Tropicana al 310-206-3302? Para que tengan pues la chance de opinar en el tema del día de hoy. Porque esa vaina fue en Cartagena, ¿no, Karina?
0: Sí, señor. En Cartagena.
1: En Cartagena.
2: En Cartagena. Entonces, los oyentes de Tropicana opinando. 310-206-3302. La más bacana, bacanísima. 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
1: Caballito, si es embustero, es que no, que yo sí. No voy a decir hoy, que mañana
2: sí,
1: digo.
2: Sí, no, porque no, es que Juliana fue la que me impulsó.
1: ¿Yo por qué?
2: Porque tú a las 8 dijiste que, ajá, no sea mentiroso, que no sé qué tal.
1: Sí, pero yo no dije que íbamos a hacer.
0: Hoy.
1: Sí.
2: ¿Cómo?
0: Debíamos hacer algo chévere hoy, ay, claro, no, que gente como tan amargada.
2: A ver, ¿cuál chévere?
1: ¿Qué te gusta? A mí me estresa la gente que critica y no propone.
0: Bueno, coja oficio de Juliana. ¿Usted quiere que yo vuelva y le alegue otra vez? Entonces me va diciendo, amiguita.
1: Pues mi hermana, y quiere alegar, bienvenido sea, igual el programa está muy aburrido. Te alegueme a ver si de pronto se compone.
0: No, señora. Vamos a ver si se compone esta vaina, pero qué desespero usted siempre con algo.
1: O se compone y usted la compongo yo. A ver, voltee la nalga.
2: 601-348-7601, ¿por qué para votar Karina Uribe o Juliana Cardona? Estas mujeres están que se cogen por las greñas, no joda. Dios mío, bendito.
0: No joda, caballo, quítese ese gorro que lo veo como raro, qué desespero.
2: Bueno, ya me lo voy a quitar ya.
1: Vea ese despeinado. Sí,
2: ya.
1: Caballito, tú estás bien.
0: Normalito.
2: ¿Cómo?
1: ¿Estás bien?
2: Sí, bien.
0: No, Juliana, ya no aleguemos más así. Hablemosle así, caballito.
2: ¿Por qué, mi amor?
1: No sé, estás como raro.
2: No, yo estaba...
0: Es diferente, ¿cierto?
2: Yo estaba raro la semana pasada, ya no. Ya se me pasó la tusa.
1: Ah, la semana pasada. Sí. Y esta está descansando de la tusa.
2: Sí, ya.
1: ¿Y la siguiente vuelve?
0: ¿Y qué hice con la tusa?
2: No. No, pero no tusa de verdad, sino tusa por lo que ya tú sabes.
1: ¿Qué es lo que
0: tusa? Sí.
2: Sí.
1: Ah, ya por el camello. O el camellito.
0: O con esas tusas.
2: Pero no, ya.
1: Ah,
2: ya.
1: Uy, esa es peor.
2: Bueno, ya.
1: Montémonos un puesto de fritos. Y ya, y vamos
0: la huevona. Yo pongo la arepa.
2: ¡Eso!
0: Y caballo el huevo, para que vendamos arepa de huevo.
2: Ey, estás pelazo.
1: Y ese que parece paisa, pero con acento costeño, vendemos todo.
10: Buenas noches, Karina, Diana, Gallito. Buen turno, así es de Cali, mira, ve. Qué cosas, ve. ¿Cómo está todo por allá, ve? Reportando sintonía desde el barrio El Refugio. Vea, yo les propongo algo chévere, que les digo yo, ¿no? Ahí me corregirán. Poner musiquita retro, bien bacano, y la recocha. ¿Sí?
0: Listo.
10: Ay,
0: listo,
10: ¿qué tal una
0: listo,
10: llamada en grupal?
2: Uy.
10: Ah, una llamada de WhatsApp en grupal.
1: ¿Cómo así?
10: Sería bacano para hablar con la gente, recochar y rararar.
2: Ah, ya, ok. Que llamáramos gente.
10: Tropicana, la más bacana. A que no me quedo dormido, papito.
2: A que no se queda dormido, papito. Un abrazo, gracias.
11: Tropicana, la más bacana. Caballito, Julianita. Y mi queridísima y hermosísima y la reina de Medellín, Karina.
2: Mi hermanito, bueno, no. 4 minutos no voy a poder escuchar. 1 minuto sí. Cuando hay 1 minuto, salga sapo, salga rana, la corto porque son 4 minutos.
11: ¿Qué les cuento yo, mis amores? Saludos desde Toronto, primeramente. Jamás los olvido, siempre conectado con ustedes. Mira, ahorita que uno madura, yo he madurado. En mi anterior relación con mi anterior expareja, con mi anterior exmujer, en mi anterior hogar, La bandida me puso cachos y me enteré de la peor forma.
2: Ella te cloro, sucia.
11: Y pues yo diría, en este momento yo no haría una escena de celos y una vaina de, o sea, no escena de celos, sino una escena de show, un show que todo el mundo tenga que enterar y eso. No, a mí eso me da boleta. Que me hagan un escándalo, eso me da boleta. Hacerlo o que me lo hagan.
2: No va.
11: Qué boleta, o sea, no gas.
2: No va. Mi hermanito, ya sabes, un minuto solamente. Porque mandaste 4 y es demasiado. Señoras y señores, y estas mujeres están que se encienden, que se cogen, que se agarran, que hace, mejor dicho, amasa, tromasa, comasa pan, pam, pam, pam.
0: ¡Qué rico!
2: Señoras, te voy a decir de una vez. Señores.
1: ¿Qué? Te voy a decir de una vez.
2: Salsita.
0: No. ¿Qué quiere decir? Vea, le voy a decir yo una cosa. Yo no quiero jugar en esta.
2: ¿Por qué?
1: Ay, Karina, me leyó la mente. Pero,
0: ¿por qué? ¿Por qué no quiero jugar? Porque Caballo es un ladrón.
2: Ey, amor.
0: Porque todas las veces era al tercer oyente. Y esta vez, al quinto oyente.
2: Juliana me dijo 3, ya está bueno, 3.
0: No, ¿cuál que Juliana? Sí.
2: Bueno, entonces 2 oyentes. 3-10-206-3302, 2 oyentes que me digan. Sí, porque son 2 canciones. Vamos con salsa colombiana. Okay. Salsa.
1: Esperen.
2: Ah, no, mentira. Salsa no, sino música decembrina. Por ejemplo, Pastor López, Aicardi. La canción Afrosado, lo que le gusta a Juliana. Entonces, ya de una.
1: Parrandita
2: también, 3-10-206-3302. Me dice su nombre, qué parte de Colombia y la canción decembrina que va a solicitar, que va a poner. 3-10-206-3302. Yo creo que ya tenemos al primer oyente. Dígalo de una. Ah, no, no. Espérate, regálame un segundito. Vamos aquí a actualizar esta vaina. Ahora sí. Hola, Tropicana, buenas, ¿con quién? Tropicana.
12: Amigo, ¿cómo están?
2: Excelente, gracias a Dios, amiguita. ¿De qué parte de Colombia? ¿Y cómo es tu nombre?
1: Barranquilla.
12: Johanna, de acá de Barranquilla.
2: Bueno, Johanna, Tropicana,
12: ¿cómo? Johanna
2: y Tropicana son las más bacanas. Johanita, ¿cuál es la canción que vas a poner? Canción decembrina, canción de diciembre. Como si fuera diciembre, dale.
12: Diciembre llegó
2: con su las 4 fiestas. Pero, mi amor, pero, muestra pa'
1: Tiene pura voz de carnaval.
2: Ting, ting.
12: No, ese es Brisa de Sandrina.
2: Brisa de diciembre. O será esa. ¡Ay, carajo! ¡Uy, ayúdate! Esta es la canción de Johanna, dígalo.
13: Buenas noches, Tropicana, la más bacana, bacanísima. El ausente Pastor López, qué pena.
1: De Pastor López, vendía lotes este. Era pastor de una iglesia y vendía lotes.
2: ¿Por quién van a votar los oyentes?
0: Pues pucha, ya ganó ese.
2: Brisas de diciembre o el ausente de Pastor López.

0: Oiga.
1: Dígalo.
0: Déjelo, pues.
1: ¿Por quién van a votar los oyentes de Tropicana? 310-06-3302, el ausente o brisas de diciembre. Dígalo de una. A ver, 310-06-3302. Dígalo de una. Dígalo cantando. Oye, Darwin. Vota para ver qué es lo que es. Tropicana.
2: Dígalo, pues. El ausente, el ausente, el ausente. Desde Pereira, el ausente.
1: 1-0, Pereira. 1-0. El ausente. Hola, Tropicana.
3: Caballo, brisas de diciembre, pero coloca la original, la original.
1: La original, de Rufo, pero no la tengo aquí. 310-06-3302, 1-1, 1-1. ¿Por quién van a votar? 310-06-3302. ¿Tiene que sonar Pastor López o tiene que sonar Moisés Angulo?
4: Ay, yo quiero que me pongan la pipiripao. Esa tiene que sonar siempre.
1: Pues en... pipiripao, hombre.
0: Yo soy la pipiripao.
5: Brisas de diciembre, desde Cúcuta.
1: 2-1.
6: Hola, Tropicana, buenas noches, un saludo desde Popayán. Voto por el ausente, Pastor López.
1: Miércoles, 2-2. Con este gana
7: 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El ausente, el ausente. Saludito acá desde Cúcuta.
1: Señoras y señores, el ausente.
0: Espere.
1: Sí.
0: Espere. Vamos a hacer una votación. Espere un momentico. Ya sabe cuál va a poner. Espere un momentico. Le voy a poner un reto, tiene segundos. Sí. ¿Acepta el reto o no acepta el reto?
1: Depende.
0: ¿Acepta o no acepta, diga?
1: Sí, acepto.
0: Listo.
8: Diga, rápido.
0: Vamos a recibir tres opiniones de tres oyentes. Ajá. Si los tres dicen que usted se quede, no se va.
1: No, ya viene.
0: ¿Usted aceptó el reto?
1: No, mañana.
0: ¿Aceptó
1: mañana
0: el reto? No.
1: Mañana.
0: No sea. No, carejopo.
1: Mañana.
0: Haga el favor, señora, y lo acepte. Uy, no.
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0: ¡Qué actitud! Mi amor, si tiene café, ve, café, cansancio, yo le doy café. Muchachos, si hago muchos chistes más estúpidos de lo normal, no se preocupen, es que hoy tengo más cansancio de lo normal. Pero acuérdense que estamos en ¡A que no me duerma! ¿Sí o no? Bueno, espere un momentico. Primero que todo,
1: bajemos el volumen. Te noto extraña, bebé.
0: ¿Por qué?
1: No, pues con esos chistes.
0: Ah, no, normal.
1: A ver, muéstrame. ¿Eso es una chaqueta?
0: Sí, eso es una chaqueta.
1: A ver, veo. Pero es chaqueta doble, que con el frío de Bogotá. Uy.
0: No, mira que no, de hecho es bastante, ¿cómo se llama eso? Como, no es tan gruesa, delgadita.
1: O sea, es de sino grande, pues, es sorbosa.
0: Es como de acá, por el cuello, porque si uno se la cierra, pues queda asada. Pero yo me la pongo asada, porque lo que está haciendo en este momento en Bogotá, aunque usted no lo crea, es calor, mi hermana. Pues, dentro de lo que acaba de decir, que en Bogotá puede hacer calor.
1: ¡Qué calor!
0: Se lo juro, pa' Dios santo bendito.
1: ¿Bochorno de pronto?
0: No, es que está haciendo el sol muy fuerte, y mami, usted sabe que acá, pues, ¿qué digo yo? La contaminación de Bogotá no colabora, entonces pues, obviamente usted siente el sol así... ardiente.
1: Bueno, pero como ya está de noche, no hay sol.
0: Ah, no, hasta ahora no, mami, pero es que yo estoy en una cabina. ¿Usted ve algún tipo de rayo de la luna o de alguna cosa? No, mi reina, no.
1: ¡McQueen!
0: Además, yo llegué acá a las 5 de la tarde, lo que quiere decir que vine caminando de mi casa más o menos a las 4:30, cuando todavía había luz
1: caminando.
0: Del día.
1: ¿Caminando? Yo no le...
0: Tan boba, yo porque no va a caminar si yo vivo acá 15 minutos.
1: Ah, pero a 15 minutos, boba, yo pensé que vivía al menos a una hora o algo así.
0: No, mi reina, el que puede, puede, y el que no.
1: Qué descarado, ya no sé, yo también me demoro 15 minutos.
0: No,
1: pero
0: bueno,
1: en moto.
0: Y entonces, ¿qué viene a decir? Ah, no, mi amor, yo en moto me demoro 5 minutos.
1: Boba.
0: Bueno, señoras y señores, bienvenidos a estas últimas 2 horas con la señorita Karina, conmigo. Ahora sí que se manifiesten. Yeah, los tropiamarillitos y los conductores de plataforma. Vamos a rajar,
1: que
0: vamos a hablar.
1: Que se reporten los que están en el volante.
0: Y vamos a escuchar música también. Ustedes ya saben que ahorita vamos a escuchar música. Volvemos a esto, una discoteca, lo que usted quiera, lo que nos echen. ¿Qué, hijo de pucha? Mentira, no, bendito sea Dios. Cari, ¿usted le parece oportuno? Yo tengo un tema, pero antes del tema, a mí me gustaría... que pudiéramos hablar de los videos que yo te había enviado. ¿Te parece?
1: Uy, horrible.
0: ¿Cierto?
1: Repay. ¿Te da para tirarlos allá o los tiras acá?
0: Ah, bueno, si quieres, sí. Yo lo pongo
1: si
0: acá.
1: Que si quieres, sí, que igual de cuál.
0: Si, ¿dónde fue que yo se los envié? A Instagram.
1: Instagram.
0: No, entonces tírelos usted allá, porque es que me da, pero por WhatsApp. Porque acá no se puede abrir Instagram, creo.
1: Ay, espere, yo
0: qué
1: se lo mando.
0: Pene, yo, espere, yo... Que... Sí, qué pene, no es decir qué pena. Uy, pilas.
1: Zuliana Garredona.
0: A ver, mientras que usted posiciona el sonido.
1: Bueno,
0: le
1: voy a poner
0: esa esquina.
1: No entendemos el idioma, pero escuchen los gritos, escuchen.
2: ¿Puede una niña de 9 años ser entregada en matrimonio a un hombre de 50? El Fondo de Población de las Naciones Unidas documentó un caso así en Yemen. La familia entregó a la niña para saldar una deuda. En ese país no existe una edad mínima de matrimonio fijada por ley. En Irán también hay excepciones que permiten casar a niñas menores de 13 años. Detrás de estas uniones puede haber pobreza, deudas y presión familiar. Pero ninguna circunstancia justifica arrebatarle la infancia a una niña.
1: Bueno, ¿cómo les parece entonces que esos llantos, esos gritos son de una niña de 13 años que está siendo obligada en este momento a ser casada por sus papás con un señor de 50 años? ¿Qué opinan al respecto?
0: Eso es cultural y no por eso estoy justificándolo. Claramente por nuestra religión, nuestra idiosincrasia, nuestra cultura occidental, pues para nosotros eso es básicamente inconcebible. Sin embargo, aunque no de esa forma, no muy alejado de esa realidad pudo ser o puede ser, porque no sé si actualmente hayan cambiado las condiciones, pero la Guajira, ¿no? Que en serio cambian las niñas por chivos. O ay, las venden por chivos. Lo que pasa es que no qué sé miedo, si eso no. siga siendo QBB. No sé si eso siga siendo de la misma manera, pero antes definitivamente sí. Yo creo que hay familias que todavía conservan esa tradición, pero eso ha evolucionado mucho, gracias a Dios. ¿Usted vendería a su hija por saldar una deuda? No, pero...
1: deuda.
0: Otra vez. 3, 2, 1, cedita. ¿Usted vendería a su hija menor de edad por saldar una deuda familiar? Sí, ¿no? Porque es mi...
3: Acá, TGV977, a que no me duerme. Vamos dándole, vos a estación, vamos para la playa, sevillana.com.
0: Vamos para la playa, a pasarla bien con el ex.
1: Vamos.
0: ¿Sí o no? ¿Usted qué piensa de este tipo de culturas donde todavía es legal, donde es válido que usted venda a un miembro de su familia, sobre todo en este caso a las niñas menores de edad, para saldar deudas familiares o simplemente para hacer negocios familiares, sin importar lo que sientan las menores de edad? En ese video que estábamos escuchando al aire, es una niña de 9 años que está siendo entregada por su familia a un hombre de 50 años. La familia está ahí en la ceremonia detrás de ella mientras ella está desesperada e inconsolable llorando. Como está diciendo la gente en el TikTok, como si fuera mercancía, sí, tal cual, como
1: exacto,
0: si fuera mercancía.
1: Es que pasa uno de ser, o sea, mejor dicho, allá quieren tener hijos es para después hacer negocios.
0: Qué triste, eso me parece muy, muy triste. Porque además,
1: terrible.
0: Digamos que el tema del junte no uh-huh. es tan grave. O sea, como que usted ya no va a vivir en esta casa, sino en esta. Sino que una niña de 9 años asuma la responsabilidad de atender a un esposo, como seguramente debe ser en esa cultura. Y eso habla de todo, de lo que debe hacer en el hogar.
1: No, y
0: de
1: lo que debe hacer. Cosa, eso es una violación.
0: Claro, claro, claro. Todo lo que sea en contra de la voluntad de una persona es una... Nada. Bueno, pues puede ser que sí sienta algo, fastidio, asco.
1: No, pero por Dios.
0: Dolor, además. Frankie,
4: hola,
0: es
4: Juli,
0: más.
4: Juli. Hola, cariño. No, yo no vendería a mi hija ni menor de edad ni mayor de edad, no, por nada del mundo. Mi hija es muy sagrada para mí.
0: Uy, eso tiene que ser un dolor muy grande para... O sea, pero, pues, pucha, ¿qué siente la mamá? Es que es muy... Para no, bájale a ese hijo de madre retorno que soy mareada.
1: Pero lo
0: Karina.
1: Tengo abajo, haga el favor y no me grite. Y si no me grite, también enfrentamos aquí. Qué pereza con usted, Juliana. Por eso es que me tengo que hacer en esta cabina y más bien me voy para la otra, porque esta vaina es muy así.
0: ¿Cuál cabina y cuál la otra? ¿Usted tiene otra cabina? ¿Cómo así?
1: Yo tenía otra cabina, pero como usted vino para acá, entonces dijo yo, no, aquí para que sea más fácil, pero nada, ni bola.
0: Pues yo qué hago si usted está sorda. Con ese a ver, ¿qué opina la gente? 310-206. 310. ¡Ay! Que me hicieron el número. ¡Ay!
1: Se lo botaron ya.
0: Ve, ¿y por qué? Camila, ¿cómo es que es? 310-206-3302. Bueno, me acordé, gracias a Dios. Pero lo voy a buscar y lo tengo apuntado. Tan vos que dijeron, ¡ay, la jodimos! No, mi amor, tranquilos que yo lo tengo acá. Pero sí, segura que
1: tú
0: es.
1: Tú tranquila.
0: Como yo lo estoy diciendo. 310-206-3302. Sí, señor, un aplauso para mí. Gracias. Ahí en ese WhatsApp van a opinar sobre el tema. Si usted es papá, si usted es mamá, ¿usted qué piensa de este tipo de culturas donde es legal vender a sus hijas menores, sobre todo porque son como el negocio que realmente se hace con las que son menores de edad para poder saldar deudas familiares? A ver, Alejo. Ahí, espere. Listo.
3: 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Claro, mis amores, acá reportándonos, pero no que usted no pone musiquita, no, nada. Uy, yo sí tengo... Yo quisiera que me hicieran un favor. Porque ahorita a las 12 de la noche hay una persona muy importante para mí que cumple años y me gustaría que la llamaran y le cantaran el cumpleaños si se puede. la verdad.
0: Pero claro.
3: Es una persona demasiado importante para mí.
0: Mi amor, y como tú también eres demasiado importante para nosotras, eso va. Entonces, Alejo, déjanos ahí el número, por favor, de la persona, nos dices cómo se llama, y antes que terminemos el programa, o sea, antesito de las 12, la llamamos. ¿Se parece? ¿Va o no va? ¿Va o no va?
1: Va, hágale.
0: Claro, y es más, si quieren que llamemos cumpleañeros, pues pongan ahí también, mejor dicho, hagan lo que le dé la
1: lo
0: gana
1: que quieran. Este programa.
0: Lo que a ustedes les parezca buena idea.
1: Esta noche amanecemos, amanecemos parrandeando.
0: Sí, ¿quiere que le ponga una canción parrandera?
1: Pues aquí se vale todo. Hoy ya se vale todo, Juliana. Se vale todo. Todo, todo.
0: Se vale todo.
1: Todo, todo.
0: ¿Qué quiere? ¿Qué quiere? ¿Qué quiere?
1: Primero que mute YouTube, si no, paila. Vean, ya estamos llevando.
0: Camila siempre está en la jugada cuando nosotras estamos poniendo música. Usted que usted le va a enseñar a la niña del trabajo de ella, ya sabes.
1: ¿Te puedes quedar mal?
0: Está bien.
1: Ok, gracias.
0: ¿Qué quieres que te ponga?
1: Ponete una cancioncita para que estos joyetes se relajen.
0: ¿Pero qué cancioncita querés?
1: Pues las que quiera.
0: Está bien, voy a poner esa. ¿Será
1: pequeñas
0: que
1: pequeñas cosas?
0: Ah, no es esta. No, romántica no. A ver esta.
1: Ah, esa es buena. Tirín.

0: Bueno, entonces, mientras que nosotros vamos hablando acá, cháchara, que esa es nuestra misión, y obviamente ustedes también nos van saludando, 310-206-3302 en el WhatsApp. Ajá. O nos pegan una llamadita, pues pucha, es decir, 601-348-7601.
1: No ha podido.
0: Ya, ¿cómo así? 601-348-7601.
1: Listo.
0: Sí, eso sí es, ¿cómo así ustedes están dudando de mí?
1: Qué listo, qué listo.
0: Nos pegan una llamadita. Vamos a hacer dos cosas. Vamos a poner música y vamos a llamar gente que esté cumpliendo año. ¿Listo? Si no está muy tarde. Claro que es que hasta ahora la gente ya está viviendo, ¿o qué?
1: Ya están durmiendo.
0: Pero si quieren, llamamos a gente que esté o no esté cumpliendo año. Usted no especifica.
1: Yo pienso que pongamos musiquita normal, lo que los oyentes pidan. Si el oyente pide esto, esto se le pone.
0: Sí, mi amor, pero es que no podemos poner música y música y música. Caso de, o siquiera dejo esto programado y nos vamos.
1: No, porque no es música, música, estamos interactuando con los oyentes.
0: Pues por eso le estoy diciendo que la gente nos diga qué. También dice que pongamos música y ya, ¿no?
1: ¿Ves que amaneció hoy como con las pulgas o qué? ¿Con quién amaneció? ¡Qué desespero! ¡Ay, no!
0: Mire cómo me la
1: un ray para esta muchacha.
0: Vea, dice. Ah. Que alguien quiere que usted ponga a prueba a un amigo. ¿Se le mide o no se le mide? Como vamos a hacer sancocho. Hoy es programa
1: pero
0: sancocho.
1: ¿A qué amigo?
0: Listo. ¿Qué, le digo. ¿Sí?
1: O sea, díganme el nombre y quieren, yo llamo, yo pongo a prueba.
0: Por eso. ¿Le doy la info o no? Sí.
1: Sí, mándelo.
0: ¿Pero se lo mando o se lo digo?
1: O sea, mándelo no. Marque y dígame el nombre.

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1: Me gusta hacer esta dinámica antes de que este programa se vaya y es que de vacaciones. ¡Ah! Pero un momentico. No, pero es que este teléfono de acá, el computador, es un poquito lento. Téngame paciencia. Hágame el favor.
2: No,
1: paciencia. Se traba.
2: Uy, el único que se traba.
1: Bueno, pero a ver si... yo tan boba, pero es que yo sí soy muy, muy agüevadita. Pero Dios por eso me hizo carismática, porque él dijo, no, qué pesada esta muchacha. Yo la mando así y no sobrevive. Bueno, entonces dice, mi amigo, poner a prueba si es fiel, se llama Duan Andrés de Ocamonte, vive en la vereda Olvido Monte.
2: Espere. ¿Nombre completo o nombre?
1: Duan Andrés.
2: Listo.
1: ¿Vive en la vereda dónde? Olvido.
2: Bueno, eso sí es real.
1: Le gusta manejar moto, no sé. Mire a ver, Ocamonte. Busca en internet. Ah, yo no creo. Sí, Alejo no nos va. Yo no creo que no.
2: ¿Maneja moto y trabaja en qué?
1: No dijo en qué trabaja, Alejo. Digan qué trabaja. Dice que maneja moto.
2: Yo necesito saber, ¿maneja moto por hobby? Ay, sí, es un municipio.
1: Ah, ¿vio? La gente seria.
2: Oiga, eso es chévere por allá.
1: ¿Está lindo?
2: Sí.
1: Bueno, usted bueno. Me dice si esperamos que contesten en qué trabaja o si le marco de una vez.
2: Ay, márquele ya. ¿Listo? Yo me invento aquí algo.
1: Vamos a pedir la contraseña, pero pues...
3: Por favor,
4: dijiste su contraseña.
1: Dijiste.
4: ¿Qué dijiste tú?
3: Gracias.
4: Con gusto.

0: ofreciendo contenido en TikTok.
1: Pereda conoce. Ey, no, le dieron el teléfono mal.
0: No, ese sí era todo lo que me demoré marca.
1: No,
2: después
1: sí
2: del tono, grabe su mensaje.
1: Ay, no.
0: Ah, no. Alejo, ¿vio? Lo intentamos, pero usted tampoco colabora, hermano. Ah.
3: Márquele otra vez, márquele otra vez.
0: Seguro.
3: Sí,
0: dice, háganme. No está trabajando por el momento, o sea, no tiene trabajo. Alejo me respondió, o sea que sí es verdad, Alejo, bueno. Pero dice que le marcamos y no.
3: Pregúntele que cómo llama la bomba o la gasolinera cercana.
0: ¿Cercana de a qué?
3: A él.
0: ¿A él? O sea, ¿al amigo?
3: No, donde él va y tanquea, pues.
0: Por eso, pero el man que usted, al que usted va, le va a hablar.
3: Al que voy a llamar, claro.
0: Alejo, ¿ya escuchó que cómo se llama la gasolinera donde un amigo va a tanquear? Yo no creo que Alejandro sepa. ¿Él por qué sabría ese dato? Eso está muy raro. No.
3: Muy raro sí está.
0: Espere, tiriririri, tiriririri,
3: 88909,
0: sí. Estoy viendo si marqué bien. Sí, sí, marqué bien. Voy a volver a marcar entonces. Ve, y entonces...
4: Por favor, ingrese su contraseña.
0: Y, Karina, y entonces usted hace tin la vuelta, ta, ta, ta, y yo qué hago? Nada.
4: Gracias.
3: Se escucha.
0: O sea, yo escucho. ¿Y en qué momento? ¿Y usted qué le dice al final? ¿Usted sí le dice que es una broma?

0: Final o no. Que si debe plata no contesto.
1: Estoy que le digo, por favor escríbeme al WhatsApp.
0: No, no va a contestar. No va a contestar.
1: No, cuélguele eso. Si alguien tiene uno que conteste, que esté en este momento en la labor, que nos quiera contestar, que nos quiera conversar, de una.
0: Pero una mujer, creo que fue una mujer. Ah, espere a ver.
2: Tropicana la más bacana, claro, mi amor, acá reportándonos, pero no que usted no pone musiquita.
0: No, pero Alejo, es que se llama
1: ya Tatiana. ¿Ya es eso
0: que,
1: no?
0: Ah, ya.
1: No, Juliana también repitiendo aquí los audios.
0: Perdón.
3: A que no me duermo, Música, música, aires de Navidad.
0: Bueno, ya lo dijo.
1: Pongámoslo, Dios, me encanta.
0: Muchachos, si ustedes quieren que Cari le haga la maldad y el daño a alguien, nomás es que digan.
1: Listo.
0: Alejo, vos estás diciendo que se llama Tatiana y nos pasaba un número, pero ¿qué? Es una mujer espectacular. Ah, ya lo del cumpleaños, y yo tengo una memoria muy mala. Te quiero mucho, ya me acordé.
1: No.
0: Perdón. No me vayas a dejar olvidar, Karina, ¿sí?
1: Eso espero. Tiki, tiki, tiki, tiki, tiki.

0: Gerson está diciendo, muchachos, llamen por favor a Anderson Amador en Bogotá. Gerson, ¿pero qué hace? Acuérdese que la muchacha necesita otros datos. ¿Qué necesita? ¿Qué necesita, Karina? Diga.
1: Necesito al menos dónde trabaja, cuál es el lugar más concurrido de él. Mejor dicho, para yo poderle decir, es que yo lo conocí en tal lado.
0: Listo.
1: Para que él no pueda creer la
0: datos, datos, datos.

0: Buenas noches, doctor Juan. Recibamos llamadita. ¿Aló?
1: ¡Hola! Buenas noches.
0: Buenas noches.
1: ¿Cómo les ha ido?
0: Mi amor, bien.
1: Bien, ¿cómo le fue por Medellín, mi amor?
0: Mi vida, muy bien, muchas gracias por la pregunta. Sí, señor, espectacular.
1: Amor, para que me escriban en los aguinaldos de Tropicana, que yo quiero participar en eso. Una canción de Wilfrido Vargas, mi mujer me está consumiendo.
0: Mi mujer me está consumiendo.
1: Un merengue de Wilfrido Vargas, mi mujer me está consumiendo.
2: Mor, ¿y a usted le pasó eso?
1: Sí, señora, claro, a mí me pasó eso. Sí, señora.
2: Ahí te veo grave.
1: Sí, señora.
2: ¿Y después de eso qué? ¿Siguió con ella o consiguió otra?
1: Otra,
2: no jodas.
1: Sí, señora.
2: ¿Pero vas bien con ella?
1: Julianita.
0: Señor.
1: Sí, señora. Julianita, ¿cómo hago para escribirme en el desayunado de Tropicana?
0: Escribe en el WhatsApp. Y escribe los viernes, que son los días que llaman. ¿Listo?
1: Ah, sí, señora, mi Julianita.
0: De una, mi amor, un besito enorme. Te queremos mucho. Listo, dice Gerson, el muchacho que se llama Anderson, el amigo de él, está trabajando en un puesto de hamburguesas en Suba la Cañiza. ¿Listo? ¿Te sirve?
2: Sí, listo, listo.
0: Listo, voy para esa.
2: ¿Cómo se llama?
0: Anderson Amador. Trabaja en, repítamelo. Trabaja en un puesto de hamburguesas.
2: Listo. ¿En dónde?
0: En Suba la Cañiza. Suba la Cañiza.
2: ¿La Cañiza es qué?
0: El barrio.
2: Listo.
0: Qué pecado, no se burle,
2: si
0: Camila, que
2: decir,
0: ya no sabe.
2: Si me pueden decir cómo se llama el puesto de hamburguesas, vea.
0: ¿Cómo se llama el puesto de hamburguesas? Días. ¿Cómo se llama el puesto de hamburguesas, Gerson? ¿Cómo se llama?
2: Bueno, márquele mientras.
0: Sí, marca, espérese.
2: ¡Márcale, mi amor!
0: Es el hermano.
2: Ah, listo.
0: Entonces ya sabe que el hermano se llama Gerson.
2: Listo,
0: ahí ya le voy a marcar. Pero si marcara esta cosa...

0: Por favor, ingrese su contraseña seguida de la tecla de número.
1: Pero claro, por supuesto que sí.
0: Gracias.
2: Aló.
1: Aló, buenas noches.
2: Buenas noches.
1: Con Anderson.
2: ¿A quién necesita?
1: Hola, a ti, te necesito a ti. ¿Cómo estás?
2: Bien, gracias.
1: ¿Pero por qué está tan serio? Qué pena yo haberte llamado a esta hora, qué pena.
2: ¿Con quién hablo?
1: Anderson, mucho gusto, hablas con María. ¿Cómo vas?
2: María, ¿qué? ¿De dónde?
1: Ay, María Restrepo. Yo soy cliente fiel tuya. Sino que apenas hoy me dieron el teléfono.
2: ¿Un teléfono colaborar?
1: No, te quería saludar. Te quería decir, pues, que hace días yo... pues tenía en mente llamar, saludar, preguntar cómo estabas. Es que me parece súper lindo y obviamente quería también, no sé, preguntarte si estás casado, soltero.
2: No, yo estoy casado.
1: Ah, bueno, ok. No, pero bueno, empezaba a saludarte y nada, espero no incomodar.
2: Vale, bueno. Marce, pero qué pena con usted, pero normalmente es solo es tema laboral.
1: Ok, bueno,
2: no, tener un abrazo. Amistades así.
1: Ah, bueno, no, pues un abracito de todas maneras. Y muchas gracias por contestar ahí, disculpa.
2: Vale, gracias.
1: Vale, chao, que estés muy bien. ¡Muy bien! ¡Ey, firme! ¡Un hombre firme!
3: ¡Muy bien!
1: ¡Por fin un hombre que dice estoy casado! Yo con eso no me meto. Yo soy juicioso y netamente es trabajo.
3: Laboral. ¡Ay, Cari! ¿Vio? El lado dijo, es que ¿quién será? ¿Quién será? Y luego dijo como, no, verdad que yo estoy casado. Ay, Gerson, ¿viste tu hermano fiel? Fiel a
1: vea,
3: su esposa.
1: Vea, a ese man, mándale un regalo, flores, lo que sea.
3: Ay,
1: lo felicitamos.
3: Vea, me están diciendo que le marque otra vez al muchacho este Duan Andrés. ¿Quiere que le volvamos a intentar?
1: Pues inténtele a ver si es que es capaz.
3: Vamos, pues. ¿Cuál era?
1: El que vive en Ocamonte.
3: Sí, ese.
1: Listo. Va.
3: Espera a ver. ¿Cómo es que? Ya. Tin, tin, tirin, tin, tin, tin.
0: Gracias.

0: pasa nada, papi. Ya no le marcamos más para que sepa. Yo no siga insistiendo.
1: No acosen, no acosen, ya. Manden nombre y número de gente que conteste.
0: Sí.
1: Un conductor que no. Vea, esos conductores tienen novia en todo lado. A ver si sí, ya aparece. Una vez hicimos uno, Juli.
0: Ajá.
1: Yo le dije a un señor que yo era la de los tintos, que siempre que él pasaba por el peaje, yo le vendía tinto, que él me encantaba, que cuando nos veíamos.
0: Ajá.
1: El man lo llamé. La que me dijo que lo llamara fuera la esposa.
0: Ay, yo no te puedo creer.
1: Entonces ella dijo, vea, dígale tal cual, dígale esto, lo otro. Y pregúntale que quién es la muchacha que iba con él en el carro esta semana, pues que qué pena molestarlo. Y él dijo, ¿y para qué quieres saber quién es ella? Dígame cuándo nos vemos en la cara usted y yo, cuándo nos vemos. Y yo le dije, bueno, lo espero en el parque pasado mañana, listo. Y se quedó esperándome en el parque.
0: Ay, güey, pucha.
1: Me encanta, ay, háganlos caer.
0: Así son los hombres infieles.
1: Infieles.
0: Mi amorcito.
1: A ver, ¿quién más?
0: Una cancioncita.
1: Póngame una de Luis Alberto Posada, sí.
0: Una de Luis Alberto Posada. Se va listando para ese fin de semana.
1: Obvio, bebé.
0: Ay, ay, ay, ese concierto va a ser muy peligroso, mía.
1: Pegriloso, bueno. Que lleguen.
0: Uy, esta canción es muy aletosa.
1: ¡Ush! No, vea, ¿sabe qué? Me va a tomar ese alcohol.
0: Tan boba.
1: No. Me acuerdo del fin de semana con Juliana y Dariana y...
0: Pues eso, muy bueno.
1: Oiga.

0: Eres muy bonita, pero con muy malas mañas.
1: Muy malas mañas.
2: Ay, ay, ay. Ponga después cantinazos, ponga en cantineros. Pero venga, antes de eso yo le quería...
3: Esto es para ti.
2: Esto es para ti.

0: mi amor.
1: Karina.
2: Hola, bebé.
1: Ahorita que regresemos,
2: sí.
1: Me encantaría que habláramos sobre las cosas que hacíamos en el colegio. Cosas que
2: ay, sí, de una.
1: Colegio. ¿Listo?
2: De una, me gusta.
1: Por ejemplo, yo tenía una maña con mis compañeritas de echarme ega, como le decían en Medellín. Ustedes que a todos le dicen diferente. Pegante.
2: ¿Qué es ega?
1: Pegante. Ega.
2: Colbón.
1: Colbón.
2: En colbón las en las manos para uno hacer así.
1: Así. Y que se
2: ay, eso era muy arañita. Chévere.
1: Era lo máximo, ¿no?
2: O mi mamá, a veces, cuando no teníamos colbón o pegastick, nos hacía engrudo con maicena.
1: Uy, eso es muy humilde de tu parte.
2: Y con eso, de verdad, y con eso pegábamos las cositas.
1: Y ajá. Sí pegaba.
2: Demasiado. Es más, oyentes, díganse ¿sí? A ustedes también les tocó. Mi mamá me hacía eso cuando no teníamos.
1: ¿Cómo es la fórmula? ¿Qué?
2: Es engrudo, es maicena con un poquitico de agua, usted lo calentaba y eso quedaba pegatú.
1: Yo no se lo puedo creer. ¿Maicena es la maicena de cocinar?
2: Sí, esa misma.
1: Uy, no, yo tenía mucha plata, hermana.
2: Usted es muy creída, mija.
1: Muy creída, ¿ah?
2: ¿Ah? Pregúntele a los oyentes si alguien hizo lo mismo, que se reporte.
1: Es que engrudo de yuca está diciendo alguien ahí en TikTok. ¿Engrudo de qué?
2: Pero sí, de verdad hacían engrudo.
1: Uy, no, yo esa sí no me la sabía.
2: Y así usted se salvaba de gastar el colbón, porque pues era lo único que tenía ahí. Primero lo que le mandaban es que recorte, no sé, tantas cosas, pegue y ponga, pegue y no sé qué. Ya, engrudo.
1: Lo que dice Karina es verdad. Ay, muchachos. Con almidón. Ah, es que tenían diferentes fórmulas y todo para hacer el hijo de madre colbón.
2: Es que a varias formas, sí, varias formas, pero era almidón, maicena.
1: Y mi mamá como una
2: pero maicena tiene almidón.
1: En la papelería cada 8 días.
2: Imagínese, ¿ah? No, mamás que no valoran.
1: Mi mamá, qué hombre. Mi mamá que tiene trucos para todo. ¿Y qué pasó? No entendí. Vea, pues.
2: Muerte falló.
1: Mi mamá le falló ahí el ki de mamá.
3: Sí. Amor, la calidad sí. Y la pobreza, hijo de puta, pero le toca uno probar cosas con el grudo de yuca también, con el almidón, la ¿vio? Cocinaban y pruni y de putas agüitas, eso también pegaba bueno.
2: ¡Vio!
3: Y si no,
2: ay,
3: pues,
2: mi amor, yo lo que tengo es calle.
3: Marica, que se inventa. ¿Cómo se siente usted para pegar ahí algo recortado con un moquito?
2: Pero funcionaba. Y de verdad le agradezco a mi mamá por esos engrudos.
1: Ay, huepucha.
2: Y eso que yo soy peladita, o sea, yo soy la mayor de mi casa, imagínese.
1: Es que con mocos.
2: No, porque es que si usted lo dejaba enfriar, se le volvía como un moco literal.
1: Yo,
2: o sea, mira, así todo.
1: Yo mañana
2: como
1: voy
2: si
1: a
2: fuera slime.
1: Ajá. Slime.
2: Pero
1: esta hijo de madre pasó de hacer maicena en la estufa a decir slime. Ave María. Trabajar en radio es hijo de muchos muchachos.
2: Hay que conocer de todo, mija.
4: Muy cierto, Karinita. Tú eres una agropecuaria mamacita.
2: ¿Vio?
4: Claro que sí. A muchos nos tocó. En el campo más que todo se veía.
2: ¿Vio? Que yo toda la vida. Y yo toda la vida he sido de campo.
1: Claro, mismo. Es que Cari, claro, ¿usted es donde una papelería a las 2 de la noche, digamos?
2: No tenía papelería ni nada.
1: ¡Ja!
2: ¡De la vereda del Zancudo!
1: A mí me tocó Art Attack.
2: Vea.
1: Art Attack es un bobo al lado de su mamá.
2: ¡Ay,
1: la mamá
2: sí,
1: de todos
2: Art Attack! Sí.
1: No puedo creerlo.
2: Nosotros veíamos a Art Attack solamente los fines de semana que íbamos donde mi mamita al pueblo.
1: ¡Ay, tan lindo! O sea, usted vivía en una vereda.
2: Y allá se había... Y allá había disque parabólica.
1: ¿Cómo así?
2: No había, ay, pongan que cloro que tenga, que pongan fibra de no sé qué.
1: Karina, usted
2: eso era parabólica.
1: ¿Usted creció en una finca?
2: Sí, yo vengo de un pueblito de allá Santa María. Allí me creo mi taita con mucha patería.
1: Eso sí.
2: Yo
1: eso
2: soy
1: sí,
2: matona
1: no
2: suelta que no me asusta nada. Nunca me pongo triste.
1: Chao.
2: Por cualquier cosa.
1: Al que esté llamando, que llame en un momentico, ya venimos.
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1: Epa, ese sí es el verdadero a que no me duermo, porque estoy... Mis amores lindos, 11, 12 minutos, ya una horita de este a que no me duermo de miércoles. ¿Miércoles o hoy es martes? No, hoy es miércoles, ¿no? ¿Martes o hoy es martes? Hoy es martes. No estoy, pero en la inmunda, machaya.
2: Mis amores, movimiento sexy.
1: ¿Quieres ese
2: movimiento sexy? Bueno, vamos a hacer hora loca a esta hora, ¿no?
1: Mi amor, lo que usted quiera, lóquese, lo que sea.
2: Un pasito para abajo.
1: Para abajo.
2: Para abajo.
1: Mientras tanto.
2: Para abajo.
1: No, esa no me gusta tanto.
2: No, ya usted que está soñando ahí, pues, mija. Está bien que esté pensando en cositas, pero pues. A esta hora. Mientras tú conduces, yo lo manejo.
1: Ridículo.
2: Si tú quieres que el volante sea más suave, recuerda estar relajado. Qué guada. Si tú quieres pasar una noche agradable, recuerda comer bien, porque uno con hambre no duerme.
1: Tú puedes acelerar y frenar y yo te manejo la palanca.
2: Cuidado.
1: Si no estamos haciendo un comercial de carros.
2: Un saludo para los que en este momento están encaramados.
1: En la cama, claro.
2: Encaramados en el carro para poder terminar de completarlo y arrancar para la otra ciudad. Un saludo para todos los que en este momento están pensando en el mercado.
1: Contesta si esta llamada. Listo, 3, 2, ya.
2: Ok. Aló, Tropicana.
3: Hola, ¿cómo estás?
2: Ay, ¿con quién hablo?
3: Aló.
2: Aló.
3: Con el que tiene la cabrilla.
2: ¿Con quién? Cuidado con la cabrilla, mi amor.
3: Si quieres sentir la suave, toca que la afloje.
2: Ok, listo. ¿Y tú qué manejas?
3: Bueno, yo manejo un carro de plataforma. Mi carinita, mi Julianita hermosa. Bueno.
2: Mi amor, ¿la que manejas, bueno, pues, la plataforma? Por favor, bájale al radio.
3: Ya me bajé. Lo que pasa es que tengo las manos libres. ¿Se lo quito?
1: ¿Tienes las manos libres?
2: ¿Para qué, mi amor? Sí.
1: Qué pelaza, ni en serio, de verdad. Bacano, me gusta. Me gusta ese formato. Aprobado.
2: Aprobado.
1: Aprobado por Chayam. Ay, ve, hay otros que quieren. Bueno, 5 lucas, pasa línea caliente. Siga, hágale. 1, 2, 3, pase. Sí. Siga, recuéstese un rato.
2: Hola, Tropicana.
3: Mientras yo voy manejando, observando. Ajá. Y mirando, ustedes me la pueden ir mirando.
2: Cuidado.
3: Hola, Tropicana, el Tamir y de Cali.
1: Ave María. Si te gusta la recocha vos, ¿no?
2: Tasiris.
3: ¿Qué hacemos? El Tasiris y de Cali.
2: ¿Hasta qué hora le vas a dar hoy, mi amor?
3: A mí todos los días hasta las 4 de la mañana. Me gusta en 4.
2: Ok, hasta las 4. Hasta las 4. Mori, ¿y después de eso no te da mucha hambre?
3: Sí, pero lo que me quiero comer no me habla.
2: Ah, ok. Los huevos hoy ni habla.
1: ¡Tan cibre, capullo!
2: Ave María, quiero un hijo tuyo, mi amor.
4: Sensual.
2: Pero me encanta cuando hablan así.
4: Sensual, un movimiento muy sexy.
2: Taxi Viri, un besito.
1: Perrito, mi amor. Conduzca con cuidado, maneje bien esa palanca, mi vida.
2: ¿Aló?
3: Hola, Julinita.
1: No. Espatio bendico. Hazme el favor, que mamá, todos estamos participando de esta bella dinámica.
2: Listo.
1: Donde estamos hablando sensual. ¿Listo?
3: Claro, mi amor. Okay, pues yo te iba a decir que a mí también me toca hasta las 4 y en 4.
1: ¿Y por qué?
2: O sea, bueno, pero espere, a ver un momentico, espere.
1: Espere.
2: No vaya a hablar todavía. Aló, buenas noches.
3: Hola, mi amor.
2: ¿Con quién hablo?
3: Señora.
2: ¿Cómo estás?
3: Tan sensual.
2: ¿Ah? Amor, ¿cómo te va hoy?
3: Mi amor, aquí arrodillado.
2: Ay, ¿y eso, amor, en qué trabajas, mi vida?
3: Puliendo pisos, mi vida. Pero también puliendo, te quiero pulir pisos a ti.
2: Cuidado.
1: Ave María.
2: Eso se les encanta, eso se les encanta.
1: La recocha, ahí sí están listos, Ave María. Mi vida hermosa,
2: ¿más?
1: ¿Cómo
2: ¿quién más?
1: Estás?
3: Hasta las 4 y hasta cuando el sol se ve arrugadito.
1: Eso.
2: Amor, amor.
1: Y el sol no es lo único que está arrugado, mijo. De una vez le voy a
3: decir. Yo te lo decía con dolor, con pule, eran mensajes subliminales.
2: Amor, ya que usted pule pisos, utiliza cemento, ¿por qué no tenemos algo concreto?
1: Uy.
3: ¿Cómo se sale con nada?
2: ¿Yo salgo con nada?
1: Ella sale con todo, ¿no? Es que es muy bonita.
2: ¡Y haga el favor!
1: Lo que realmente, no. lo que realmente Karina quería decirte, mi amor, es que ya que tú pules pisos, ¿por qué no le pules el piso
2: pepito? ¡No!
3: Yo la pulo de pie a cabeza.
2: Ay, Dios mío. Bueno, mi amor, un besito. ¿Eh? Que sigas puliendo.
3: Oye. Tengo un soldado caído perfecto para una risa ahorita.
1: ¡Sí! Me gusta.
2: Mándamelo al WhatsApp.
3: Sí.
1: Hágale, mi amor.
3: Yo te estoy pidiendo, pero tú no pones cuidado. Tú puedes tomar apunte del. Pero de hecho, ya te voy a enviar una manito ahí para que te des cuenta. Y ese sí la hace reír.
1: Listo.
3: Te voy a enviar ahí una manito. No sé si ya lo viste.
2: Este muchacho manda la 302, manito.
3: 302-849.
2: ¿A cuál WhatsApp lo mandó? ¿De qué ciudad?
3: Al de Bogotá. Bueno. Tropicana 98.9, dice Medellín. Al de Medellín.
2: Ya lo acabé de ver.
1: Mi vida, ya mismo hacemos la llamada. ¿Tú?
2: Ya lo acabé de ver.
1: Como espina, tranquilo. Te queremos mucho, mi vida.
2: Escuchémoslo.
1: A ver.
5: Buenas noches, Karinita, Julianita, mamacitas. Juli, arránquele esa mechúa a Karinita.
1: ¿Cómo?
5: Bueno, pues, no, yo sé.
2: Ah, que espere que ya lo está mandando.
1: Bueno, hágale pues. Nos saluda, buenas noches, mamazota, saludos desde España. Una canción, Tormentos de Rodolfo Aicardi, claro que
2: ¿cómo
1: sí?
2: Como las aves ingratas dejan su nido.
1: Ay, no.
2: Hey, Juli.
1: Tormentos.
2: Otro oyente.
1: Espere. No.
2: Yo lo tengo acá.
1: ¿Qué va a poner la canción?
2: Véala. Sí, véala acá.
1: Póngala, pues.

0: Bueno, hay
1: bueno, escuchemos ahí, ¿no? Que Fernando nos está hablando.
2: Ah, mi mamá tenía una rana que era milagrosa, curaba todas las enfermedades, porque uno se caía y se raspaba y ella le decía a uno, sana, sana, sana, culito de rana.
0: Ay, no, así no es.
3: Karinita hermosa, mi vida, te tenía abandonada. Si ahí es que no me conectaba, te habla el tropimulero. Yo sé que a ti te gusta esta.
4: ¡El pito grande!
0: Ave María, Karina.
4: Es que la mula tiene pito grande, mija. Es más, si tiene una tirita a un lado. Tiene una tirita a un lado, usted la jala. Pam, pam,
0: pam, pam, pam, pam.
4: Suena así como esa, suena así como esa. Espere, espere. ¿Cómo está?
0: Uy, suena largo.
4: Los pitos que yo tengo aquí.
0: Suena largo y tendido.
4: Mor, pero para que usted no le suene largo, usted llega a la idea.
0: Ridícula. Bueno, señoras y señores, Cari,
4: tengo el soldado caído.
0: Ah, ya, listo. ¿Sí?
4: Ya, ahora sí escuchémoslo.
0: Bueno, hágale pues.
5: Bueno, mi Karinita, esto es confidencial. Bueno, pues el muchacho se llama William y él manejaba un carro plataforma. Pero pues como este berraco es tan bandido con las niñas, con las mujeres, es el chachán de todas, pues imagínese que el berraco tiene una noviecita. Quiero, solamente es que si él está con ella, mejor dicho, eso es para risa, porque él le va a decir que no, que esto, que lo otro, que es muy fiel. Bueno, él manejaba un carro de plataforma aquí en Bogotá. Tú le puedes decir de que tú fuiste pasajera de él hace como unos 2 meses y pues que realmente tú le dices, él le dio tu número, él le dio el número a ti y pues que si estuviera, que tú quieres hablar con él, que estás a disposición. También dentro de todo, decirle que es un mono de ojos verdes, hermoso, pecosito, que le gustó y que es muy atractivo. Llamarlo, llamarlo.
0: Bueno, listo. No se diga más, muchachos.
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0: Karina, ya me pasó el número.
4: O sea, aquí lo está escribiendo, calma pues.
0: Listo, hágale, hágale, hágale, hágale, hágale, hágale, hágale, hágale, hágale. Sí, es que me marco, sí, que me marco.
4: Listo, ya, márquelo. Ahora yo le miro la cara. Qué bonito. Ay, apenas esté con la novia.
7: Por favor, ingrese su contraseña seguida de la tecla de número.
4: A ver qué dice este audio mientras.
5: Pues decirle que tuviste el carro ahora que días, que te subiste, espero que
7: gracias.
5: Ya lo llevó otro señor. Pero pues que a ti te dio pena preguntarte.

0: No.
1: Voy a dejar sonar hasta el fondo para que vean que yo no cuelgo ni nada.
0: Que él contesta, insístale. Él dice, ese contesta, insístale.

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1: Aunque yo creo que sí. A ver.
2: Es que por WhatsApp no aguanta porque ahí se ve que somos nosotros.
1: No, por WhatsApp no. Pues yo no sé si esto es WhatsApp, hasta donde yo tengo entendido, ¿no?
2: No.
1: Sí, ese es el número. Sí, lo estoy marcando bien. Sí, lo estoy marcando bien.
2: Espere que se me fue un sucio al ojo.
3: Por favor, ingrese su contraseña seguida de la... Gracias.
1: Le marcamos una vez y ya no le volvemos a insistir porque qué pereza, pues, que no conteste.

0: Aló, ¿con quién hablo?
1: Hola, William, ¿cómo estás?
0: ¿Con quién hablo?
1: Hola, hablas con María, ¿cómo te va? Qué pena,
0: no,
1: yo llamándolo a esta hora.
0: ¿Pero quién es María?
1: Hola, yo era una usuaria tuya.
0: Ni idea, señora.
1: Sí. Pues, o sea, yo te quería escribir, tú me habías dado el número hace como 2 meses, pero es que esta semana vi el carro por ahí como con otro señor. Y pues me dio pena preguntarle. ¿Estás ocupado?
0: No. No, eso no es, la verdad es que ahorita no estoy en servicio ni nada de eso.
1: Ajá, okay, no. Pues yo era a ver a preguntar si estabas bien, si de pronto te había pasado algo, no sé.
0: No, es que no sé ni quién eres tú.
1: Bueno, yo sé que usted no sabe quién soy yo, o bueno, o quizás no se acuerde de mi rostro, pero usted mismo me dio el teléfono.
0: No.
1: Y quería llamarte como a saludar y estaba preocupado. ¿Cómo?
0: No. No sé quién es usted, la verdad, y qué pena con usted.
1: No, bueno, no, pues discúlpame por molestarte. Un abracito entonces.
0: Estoy
1: bueno, bien. Bendiciones.
2: ¡Está con la mujer!
3: Sí, es
2: Augusto. ¡Está con la mujer
3: Ajá.
2: al lado!
3: Total, sí. Así tal
2: está
3: cual.
2: Está con la mujer, para responder así está con la mujer.
3: Oye, qué pereza, ese sonito que estaba filtrando, pero no sé por qué, eso depende mucho del operador, pero güey.
2: Es que, ay no, es que Karina la fija lo hizo vaciar, jajaja, mañana la llamada, jajaja.
3: Le hubieras contestado, hola, ¿cómo estás?
2: Hola, bombón de chocolate. Ah, no, perdón, es mono, hola, bombón, blanco. Es que marcarle otra vez. ¿Para qué le voy a marcar otra vez, Robert? ¿Para qué?
3: No, así canciones tampoco.
2: No, ya dejémoslo así con la intriga. Ay, no, apenas termine con la mujer. Ay,
3: a
2: no.
3: ver, el Ferrari.
2: Usted
3: sí.
2: Si están peleando, usted tiene que llamar y responder.
3: Sí.
4: Hermosa, mi vida, te tenía abandonada.
3: Claro. Ah, ya le hizo el pito acá.
4: No, ya. Juliana, le falta cañaña, porque no puso a Karina.
3: ¿Por qué no puso a Karina? ¿Cómo así? No entendí.
4: No, Juliana, le falta cañaña, porque no puso a Karina.
3: ¿A qué? ¿Que no te puse a qué, amor?
2: Dice que esta noche lo sacan de la cama, pobre man.
3: Qué pecado, es que no, yo no sé de qué me está hablando. Ay, hombre, eso
2: nada,
3: sí.
2: Más sabe más que...
3: A ver, pico de gallo.
4: Karina, mi amor, me encanta tu
3: amor.
4: Voz, por Dios.
3: ¿Cómo estás?
4: Me quedo lelo como un pendejo escuchándote, mi vida hermosa.
3: Ah, eso sí les gusta.
2: A ver, voy a contestar más.

0: la línea caliente.
1: Si me sigue la corriente.
0: 5 lucas en la línea caliente.
2: Karina, Karina, Karina, mi amor, me encanta tu...
0: Ese no es, porque es que no me cambia, carajo.
1: Juliana.
0: No. Quédate, pero... Ay, Darwin no había aparecido. Ahora sí.
3: Señorita, señorita, muy buenas noches. Llegando un poquitico tarde por acá, pero...
0: Tarde, pero
3: estoy,
0: seguro.
3: ¿Cómo les va, mujeres hermosas? Karinita, Julianita, ¿cómo me les va? Buenas noches.
0: Buenas noches, mi vida hermosa. Bienvenido. Ya casi nos vamos, pero bienvenido.
4: Tropicana, la más bacana, bacanísima. Oiga, muchachas, no, muy contento de escucharlas, pero entonces se va a acabar el programa y ustedes, o sea, ya no las vamos a volver a escuchar a ustedes, ¿o en qué horario van a estar? Cuenten, a ver.
1: En el mismo horario de las dos, pero de diferente emisora.
0: Ay, sí.
1: Una en Bogotá y la otra en Medellín. Pero o sea, nos pueden seguir en las redes sociales.
0: Yercito,
1: es más, vaya ya y búsqueme. Y a Juli también. Karina Uribe 28. Con K.
0: Venga,
1: en todo lado. Karina Uribe 28.
0: Demos sorpresas. Demos sorpresas. Voy a marcar al que a mí se me pegue la gana.
1: Listo.
0: ¿Listo?
1: Hágale.
0: Ojalá sí contesten.
1: Ojalá, ojalá.
0: Bueno, ojalá conteste. Este es paisita.
5: Por favor, ingrese su contraseña. Gracias.

0: rogado hoy para la contesta.
1: Mire el tono, grave su mensaje.
2: No, muy suaves.
0: Muy suaves.
2: Marquen ustedes.
0: Márquelo pues entonces, marque y tenemos una conversación de línea caliente contigo, mi vida. 601-348-7601.
2: Bueno, despacio.
0: 601-348-7601.
2: Listo.
0: Lista. Ahí está.
2: Ya.
0: Ya.
2: Hola, Tropicana.
3: Hola, Tropicana.
2: Ay, ¿con quién hablo? Buenas noches.
3: Con Ramiro.
2: Ramiro, pero ¿por qué esa R tan pronunciada? ¿Cómo vas?
0: Ramiro, si te agachas, te lo miro.
3: No, paila, así no sé. No se puede así.
2: Juliana, dañaste.
3: No, así no se puede, paila.
2: Espere, retomemos.
3: Cambiemos el nombre.
2: Está bien, Raúl. No, porque yo puedo hacerlo mejor. Espera.
0: Ramiro, yo contigo.
3: Dime.
0: Yo contigo. A donde vayas te miro, Ramiro. Ya no lo voy a poder arreglar, ¿sí o no?
2: No. A ver, Ramiro, no, pero, retomemos.
0: Sí, retome con Karina, que yo ya la cagué. Retome con ella.
2: Ramiro, cada vez
3: que escucho un
2: suspiro, ¿cómo vas?
3: Hola, mi vida, ¿cómo estás?
2: Ay, amor, bien, gracias a Dios. ¿Cómo vas? ¿Estás trabajando o descansando ya?
3: No, ya voy para la casita, voy en el carro.
2: Ah, en el carro. ¿Pero qué? ¿Estás trabajando con el carro o...?
3: No, venía de mi trabajo.
2: Sí, ¿qué haces?
3: Ah, voy para la casita.
2: Ah, ok, me parece súper bien. ¿Y comiste?
3: Sí.
2: Ah, ok, eso es importante.
3: A lo último, una arepita.
2: Ay, una arepita. Uy, bueno, menos mal te gusta la arepita porque, pues, esos otros productos hacen daño a esta hora.
3: Pero a esta hora no está empezando una arepita.
2: Ay, me encanta. Amor, ¿de qué ciudad?
3: Bogotá.
2: Mi vida, ¿de qué ciudad? De Bogotá. Están activados los de Bogotá, uy.
0: Están activos, mis amorcitos bogotanos.
3: Siempre activo.
0: Sí, señor. Mi vida hermosa, te mandamos un beso. Gracias por llamarte y por jugar un ratito.
3: Igualmente. Dios las bendiga. Un abrazo.
0: Amén, mi vida.
2: Chao, mi amor. Un besito.
0: Chao, amorcito. Qué capa. De la
2: los
0: gente
2: amo,
0: demasiado
2: los
0: espectacular.
2: Amo.
0: reciba otra, pues.
2: Buenas noches, Tropicana. ¿Aló?
3: Hola, ¿cómo estás? ¿Cómo estás?
2: Ay, ¿con quién hablo?
3: Hablo con Jason.
2: ¿Jason desde dónde?
3: Desde la ciudad de Cali.
2: No te aguantes la risa, Jason, haga el favor.
0: No, haga el favor y sígale hablando a Jason así.
2: Jason, estás en Cali, ¿y qué tal el clima en Cali?
3: Pues estos días el clima ha estado como templadito.
2: Templadito, o sea, calientico.
3: Sí, calientico.
2: No, bueno, apenas es rico, porque qué por eso no tan frío, ¿no?
3: No, sí. Mejor dicho, que el clima frío no aguanta.
2: No, bueno, ¿y qué? ¿Dónde estás? ¿En la casita ya, en la cama?
3: Sí, ya aquí en la casita, ya descansando.
2: No, bueno, amor, hágale pues. Espero que puedas dormir rico. Un besito.
3: Lo mismo para ti, Cari. ¿Estás muy bien?
2: Juliana, hable usted pues, que ya la veo por allá como arrascándoselas.
0: Es que yo hace rato quiero interrumpir el momento, pero luego me lo tiro. Jason, mi te amor, quiero mucho, gracias. Mi vida. Un beso muy grande hasta nuestra preciosa, hermosa, perfecta sucursal del cielo. Te quiero muchísimo, mi vida hermosa. Descansa. Bueno, llamada, llamada, llamada. Acá está tu llamada. Haz tu llamada. Te tengo tu voz sexy.
2: A ver. Aló, Tropicana.
3: Hola, buenas noches, mami, ¿cómo estás?
2: Ay, la tiene gruesa, ¿cómo vas? ¿Bien o no?
3: Bien, mami, he pensado mucho en ti.
2: Ah, ok, ¿cómo es tu nombre?
3: Ya te olvidaste del nombre, Alexander.
2: No, pero quería recordarlo.
3: Ah, bueno.
2: Recuerda que por este teléfono pasan muchas voces.
3: Sí, pues.
2: Mi amor, ¿desde
3: ¿qué
2: dónde?
3: ¿Has hecho hoy, mi bebé?
2: Alexander, ¿desde dónde lo has mucho? Alex, ¿qué es de dónde?
3: De acá, de Villa Gorgona, Valle del Cauca.
2: De Valle del Cauca. Mi amor, ¿y allá cuál es la fruta que más consumen?
3: Mami, acá lo preferido. Te tengo una buena caña de azúcar bien dulcecita.
2: Ay, qué rico. Yo pensé que te gustaba era el chontaduro.
3: El chontaduro es muy bueno, pero te tengo lo mejor del Valle del Cauca, la caña de azúcar.
2: Uy, rico,
3: ¿no te
2: cierto?
3: Gusta la caña?
0: Mi vida, ¿y usted tiene la caña alta o bajita?
2: Pero Juliana, Juliana.
0: Con eso sí se puede preparar aguardiente, diga la verdad. ¿Tiene la caña alta o bajita?
3: Claro que con eso se puede preparar y nos encendemos un ratico.
2: A cañazos.
0: Es que a cañazos. Ay, no puede ser, mi vida linda.
2: Ay, no.
0: Me encanta que se presten para que jueguen con nosotras. Los amo mucho. Saludito a la gente.
2: Ay,
0: de Villa
2: Gorgona. El problema es que lo bueno no dura y nos queda menos de lo que usted cree.
0: Bueno, hágale, conteste otra. Y va la otra, y va la otra.
2: Aló, buenas noches.
3: Aló, buenas noches.
2: ¿Con quién hablo?
3: Vanessa, mi amor.
2: Mi amor.
0: Ay, no, Beni. Hoy estaba de tan buen genio. Haceme el favor y le bajas esa hijuepucha radio que tenés y vas a escuchar a Karina.
3: Ya, mi amor, ya.
0: Listo, está ahí.
3: Ya, mi amor, ya le bajé.
0: No me lo regañes, que estábamos en un buen tono. No me lo regañe.
2: Ahora sí.
3: Dime, mamachita, dímelo.
2: Mi amor, ¿cómo te llamas?
3: Yonesa, mi amor.
2: Ay, Yonesa.
3: Así como el de Rosario Tierra. Malito.
2: Ah, ok. Peligroso.
3: Oye, mamacita.
2: ¿Y de dónde? ¿De dónde eres?
3: De Cúcuta, mamacita.
2: De Cúcuta, de Cúcuta. Ok. Mori, ¿y qué comiste anoche?
3: Yo no comí. Mejor
2: ¿no
3: dicho.
2: Ok. Mejor.
3: Unas cositas de luz, pero me quedó.
0: Ah, las preparaste tú.
2: Que no se llene mucho.
3: Aló. ¿Ah?
0: De hablar tanta miércoles que usted comió pura colona, pero hormiga. De ser así mismo. Ay, que yo comí mucho, mentiroso.
3: Ay, qué pecado.
2: Amor, ¿cómo estás?
0: Yo sí, pero me encanta que se conecten. ¿Cómo está Cúcuta?
3: Bien, excelente, mi amor. Un poquito con calorcito, pero ahí vamos haciéndole.
0: Me alegra mucho.
2: Calorcito rico,
0: ¿camellando? ¿John? ¿Estás trabajando?
3: Sí, mi amor, estoy trabajando.
0: Ah, bueno.
3: Toda la noche la escucho.
0: ¿Y hasta qué hora le vas a dar?
3: Mi amor, yo toco hasta las 6 de la mañana.
0: ¿Hasta las 6 de la mañana? Mami,
3: rico,
0: la van a matar.
3: Claro,
0: rico,
3: mi amor, toca desde las 9 hasta las 6 de la mañana.
0: Ah, huepucha. Ese aguante está ahí. Eso a punta de hormiga culona, eso se le levanta hasta las 6 de la mañana, mía.
2: En las hormigas de Bucaramanga.
3: Obvio.
0: No, en Cúcuta también comen, comen.
3: Sí, obvio.
2: Si no sabe, allá, si aquí no sabe, hormigas, no opine.
0: Hombre.
3: ¿No?
0: Que si no sabe de hormigas, no opine, me está diciendo Karina. Yo sí sé de hormigas, mija. O por lo menos de culonas.
3: De más culona, más sabrosa, ¿no?
0: ¡Ay, cuidado! Johncito, te mandamos un abrazo enorme, mi amor. Gracias por estar ahí conectado con nosotras. A ver, Mar, ¿qué es lo que ya le desocuparon la línea, mi vida? Tenemos la línea sexy, tenemos la línea caliente. Sígalo, sígalo, sígalo.
4: Pero lo descubrimos el último día.
0: Ay, mi amor, no, mañana la podemos repetir, tú tranquila.
4: En redes sociales lo repetimos cuando quieran.
0: Ah, sí lo podemos hacer. Uy, eso sería increíble. Me acabas de dar una gran idea de negocio. Justo cuando pensé que la línea caliente había muerto por las redes sociales, la vamos a meter a las redes sociales. Porque ustedes lo han pedido. Marque pues, 601-348-7601. No,
4: pero con el grito, ¿quién va a volver?
0: Claro, a ellos les encanta que yo les diga así. Ah, yo sé que sí, que los trate mal y me hacen caso además.
3: Karina.
0: Ah, espere que ahí están llamando. Conteste pues, conteste.
4: ¿Aló?
5: Aló, ¿cómo está?
4: Ay, ¿cómo estás? ¿Cómo vas?
5: Muy bien, ¿y tú?
4: Bien. Ay, ¿por qué estás así? ¿Estás escondido?
5: ¿Cómo, cómo?
4: ¿Que dónde estás? ¿Que si estás escondido?
5: No, para nada, no tengo de quién esconderme.
4: ¿Estás trabajando o descansando ya?
5: No, ya acá en la casa, en la sala, cantando, escuchando tu texto.
4: Ah, ok. No, ok, qué bien, eso me encanta, apenas es. ¿Y mañana qué? ¿A qué hora te levantas?
5: Mañana me levanto, porque estaba preparado aquí por la mañana.
4: Ah, ok, ¿y a qué hora se levanta?
0: Se le levanta la misma
4: Juliana,
0: hora que él, a la
4: Juliana daña todo.
0: Se Juliana levanta firme. Mi vida linda, ¿cómo estás?
4: 11:46. Amor, un besito gigante.
5: Chao, saludos de Pereira.
0: Chao, mi amor.
4: De Pereira,
0: un beso y un saludo enorme a la gente preciosa y hermosa que está en Pereira.
4: Juli, bueno, berraca, ya saben, oyentes de todas las ciudades pendientes de Juliana y Karina.
0: Vamos a hacer atentos línea caliente en redes sociales, ¿listo?
4: Sí, listo. Pero vayan, ya, es más, vayan y nos dejan un mensajito. Soy de tal ciudad, saludos, soy de tal ciudad, saludos.
0: Eso, epa. Y vamos a empezar a hacer videos de línea caliente. Me parece espectacular, mamita. Yo no le conocía esos dotes tan impresionantes que usted tiene para hablar.
4: Ah, manía, mi amor, si esos no son los únicos dotes, bebé.
0: No, yo me di cuenta al fin de semana, sé tranquila. ¿Cómo sería?
4: Ay, no.
0: ¿Cómo sería si usted le tocara? Si usted, espera, que es que hay una persona muy insistente acá, dice. ¿Cómo es el número para llamar? Mi amor, apúntelo, pues, apúntelo.
4: Pero ya faltan 3 minutos, 2 minutos.
0: Si puede llamar en esos 2 minutos, le entra, le entra. 601-348-7601. Ronald, ahí está. 601-348-7601. Ahí se lo dejo, pues.
4: Entonces, Juli,
0: que le mande un beso, rápido. Que le mande un beso, ¿a quién? A José Joaquín. Joaquín.
4: José Joaquín, un besito, mi amor.
0: Ve, ahí está entrando, ahí le está entrando. Ahí le está entrando, conteste, conteste.
4: Aló, Tropicana. Mi amor, pero bájenle al radio.
0: Le puedo decir una cosa. El que no le baje el radio, le voy a colgar. De una vez, le voy colgando. No le voy ni a alegar.
4: Listo. Aló, Tropicana.
3: Aló, mi amor.
4: ¿Con quién hablo? ¿De dónde? Pero te escucho muy lejos.
3: ¿Cómo me escuchas ahí?
0: Mi amor, ¿se lo están soplando o qué?
4: ¡Juliana! ¡Qué Juliana, qué pereza con Juliana!
0: Pero te están haciendo línea caliente y vos con mi puta diente en la ventana, cerrada ventana.
3: ¡Ya!
0: Hágale pues, ahora sí.
4: Ahora sí. ¿Con quién hablo?
3: Ahora sí. Con William.
4: William, no hemos podido con ese viento, mi amor, no hemos podido.
3: Mi amor, tengo, tengo las ventanas cerradas.
4: Ah, bueno, mi amor, que con tal de que sea lo único que tenga cerrado.
3: Sí. Es lo único.
4: Mi amor, un besito, se nos acabó el tiempo.
0: Ay, verdad, sí, bueno, mi amor, te mandamos un beso enorme, gracias por escucharnos. A ti y a todos los morbosos que me... ¡Ah, mentira! Los quiero muchísimo, yo desde el día de
4: mañana,
0: hoy...
4: Mañana, las dos horas las vamos a hacer solamente así.
0: Mi vida, lo que usted quiera, cuando usted quiera, como usted le parezca, donde usted quiera subirse, donde usted quiera bajar, mejor dicho, cualquier cosa usted me llama. Miedo. ¿Cómo así que qué miedo? No, si quiere bajo yo, no pasa nada, mija. La que... Mira, amorelitos, besito enorme. La señorita más linda de todo el Valle de la Burra. Con ustedes, señoras y señores, esa voz espectacular, Tropicana Medellín, Tropicana Bogotá, te acompañan a Que No Me Duermo de Tropicana.
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0: Es mañana de miércoles, es mitad de semana y están pasando riquísimo. Están disfrutando de esta mañana con mi Tropicana 105.7 y 930 AM. Buenos días. Hola, ¿qué tal? Juanpa Torres a esta hora saludándolos. Estoy con la dirección de Mauro Moreno. Y más adelante, en el transcurso del día, toda la familia La Más Bacana Tropicana haciéndoles compañía, sonándoles excelente música, contándoles cositas varias, informándoles también de lo que pasa en la ciudad. Mejor dicho, van a disfrutar de la compañía de La Más Bacana Tropicana 105.7 y 930 AM. Tenemos las 5 de la mañana en punto, 5 en punto. Abrazo para todos, toditos, todos. Estén donde estén, haciendo lo que estén haciendo. Por supuesto, aparte estar en compañía, en sintonía de Tropicana La Más Bacana. Ya lo saben que de 5 a 6 les entregamos resumen de noticias de las últimas horas. Y también invitándolos para que saluden y para que se reporten. Como siempre les decimos, el club de madrugadores, el club de las 5 de la mañana, hombre. Y también para quienes durante toda la noche han estado en sintonía, ya deseosos de irse a descansar, terminan su turno sobre las 6, sobre las 7 de la mañana, o van hasta más adelante y ahí continuarán en sintonía de Tropicana La Más Bacana. Oiga, les contamos, señores, hoy es miércoles, es 30 de septiembre, este mes número 9, también está diciendo chaito, chaito, hasta lueguito, no voy más. Les contamos que hoy es el día 273 del año, faltan 92 días para que finalice este 2026. Continuamos en la semana 40 y estamos en fase lunar, luna menguante. ¿Cómo amaneció Manizales por Tropicana? Les contamos esta historia, esta noticia. Ya lo saben que estamos en resumen de noticias. El capataz y la enfermera eran falsos. ¿Cómo les parece? Estos dos señores cayeron en Villa María. Cayó alias Cortico y alias Sonia. Estos gavilanes de las disidencias de Mordisco, de alias Mordisco. Les contamos que en una impecable operación conjunta entre la policía, el ejército y la fiscalía, coordinada desde el Valle del Cauca, cayeron en plena zona rural del municipio de Villa María alias Cortico y su compinche alias Sonia. Estas dos personas son presuntos culebreros del temido Frente Adán Izquierdo, estructura criminal que está subordinada a las disidencias de alias Iván Mordisco. Este par de fichas vivían escondidas en una finca de Villa María. Estas personas estaban usando identidades falsas para no levantar sospechas. Y según la propia gobernadora del Valle, Dilian Francisca Toro, alias Cortico, era el jefe de las redes de apoyo de la guerrilla y se las daba pues de humilde capataz de esta finca, esta propiedad. Mientras que su mujer, alias Sonia, pues ella posaba de una abnegada enfermera para poder engañar a los vecinos y evadir los radares del Ejército Nacional. Pero les contamos que detrás de esta fachada, estos trabajadores del campo pues escondían un macabro plan de inteligencia. Les contamos que las autoridades descubrieron que Cortico y que Sonia eran los encargados de marcar a las futuras víctimas en sectores rurales de Palmira y el Cerrito Valle. Ellos le medían el aceite a los comerciantes, a los ganaderos, a los líderes sociales y a los humildes campesinos para luego entregarle las listas al Frente Adán Izquierdo y empezar la extorsión mediante el cobro de millonarias vacunas. Bueno, pues en el operativo les hallaron un arma de fuego modificada con 3 cartuchos, una motocicleta y varios elementos que habían sido reportados como robados. Por su parte, el general Gabriel Majé, que es comandante de la Tercera Brigada del Ejército, él afirmó que alias Cortico también estaría relacionado con casos de despojo de tierras y también desplazamiento forzado. En cuanto a alias Sonia, él indicó que presuntamente cumplía funciones de apoyo logístico para esa estructura, entre ellas la gestión de medicamentos y elementos de intendencia. Los dos capturados deberán responder por el delito de concierto para delinquir con fines de terrorismo. Y durante el procedimiento, las autoridades encontraron 5 teléfonos celulares que quedaron en poder de los investigadores. Y según informó el coronel Amaury Aguilera, comandante de la Policía del Valle. Estamos en resumen de noticias. ¿Cómo amaneció Manizales por Bitropicana, La Más Bacana? ¡Bicana! Por supuesto, en la mañana de este miércoles es mitad de semana. Venga para acá, cachuflito, mijo. Buenos días, cachuflito. Buenos días, señor. Venga, señor, siénteseme ahí. Y vamos con el primero de la mañana, mijo.
1: Oiga, ¿cómo les parece pues que está en la obra de construcción y salieron a almorzar los obreros? Entonces se sentaron dos para en un barranquito, papi, a cascarle a la coca, a pegarle al alpiste. Terminaron de comer. Cuando le va diciendo el uno al otro, dice que, oiga, hermano, ¿cuál es su sueño más grande? ¡Ja! El sueño más grande, el que me da después de almorzar.
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Bacanísima, mi Tropicana, bacanísima. Tenemos las 5 de la mañana, 5 minutos, 5, ya lo saben que es miércoles, ya lo saben que es 30 de septiembre y ya lo saben que están acompañados de la más bacana. Somos Tropicana, Tropicana, Tropicana, Tropicana.

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1: ¿Cómo amaneció Manizales por mi Tropicana, la más bacana? Ahora tenemos las 5 de la mañana, 8 minutos. Avanza este miércoles 5-8, que no les vaya a coger la tarde. Aprovecho para saludar a todos nuestros oyentes. Hombre, qué rico. Los que están aquí en Manizales, los que están por fuera de la ciudad, están por fuera del país. Utilizan los diferentes medios que existen para sintonizar a la más bacana, a Tropicana, haciéndoles compañía, informándoles de lo que pasa en la ciudad. Me está saludando desde Río Sucio Beatriz, como siempre, madrugadora. Dios me la bendiga. Nos dice buenos días. Que Dios guíe tus pasos, fortalezca tu fe y llene tu día de luz, de esperanza y de bendición. Muchísimas gracias a Beatriz, mil bendiciones. Como siempre, también saludamos en España a Martica. Buenos días, señores, de la más bacana Tropicana, sintonía desde Río Sucio. Luis Alberto Calvo, escuchando caer agüita, gracias a Dios, porque la estábamos necesitando. Muchas gracias por tan buena programación. Hombre, ya lo saben, está lloviendo a esta hora en Río Sucio. Luis Alberto Calvo reportándose, Dios me lo bendiga. Diga don Luis, qué rico que esté en compañía de la más bacana Tropicana. Saludamos también a esta hora a don Alonso Ramírez desde Villapilar, que nos dice buenos días, ya amaneció y lo primero que le pedí a Dios es que te cuide, que te guíe, que te bendiga y te regale un hermoso miércoles. Hombre, Dios le pague a don Alonso Ramírez Hernández desde Villapilar. Y también saludamos en el barrio La Enea a don Fabio Roballo. Buenos días, Dios los bendiga hoy y siempre en sintonía con la mejor Tropicana, la más bacana. Un abrazo y bendiciones. Oiga, qué rico saber que estamos acompañados de nuestros oyentes, nuestra razón de ser, y que nos desean cosas bien bonitas, que nos envían esas palabras tan lindas. Bueno, continuamos con el resumen de noticias de las últimas horas. Les contamos una historia de sangre y de celos. ¿En dónde? En pleno centro de nuestra Manizales del Alma, exactamente en la carrera 20. ¿Cómo les parece que un sujeto atacó a su mujer a puñaladas? Ahora esta persona pues está enfrentando más de 21 años de cárcel por intento de feminicidio. Imagínenselo pues. Les contamos que la fiscalía se puso las pilas con el proceso penal que tiene un peligroso agresor y le formuló los cargos. El hombre pasó de encarar un proceso por intento de homicidio a responder por el grave y sádico delito de intento de feminicidio agravado. Una acusación que lo pondría en la cárcel un mínimo de 21 años y 8 meses. Bueno, pues la aterradora escena de violencia se registró a eso de las 5 de la mañana en una residencia aquí en Manizales, en la carrera 20 con calle 18, este sitio donde trabajaba la víctima. Hasta allí se metió el sujeto, se metió hasta la residencia, quien era el compañero sentimental de ella desde hacía más o menos unos 2 años, y primero llegó a quitarle la platica, el dinero de su diario laboral, y sin compasión también irrumpió en la habitación donde ella estaba, armado con un filoso cuchillo para cogerla a puñaladas. Ustedes se imaginan esta escena, 2 puñaladas le pegó directamente en el pecho, que le pegó a esta humilde mujer, dejándola al borde de la muerte. Aquel día las autoridades capturaron al agresor, pero solo le imputaron tentativa de homicidio, porque la mujer se debatía entre la vida y la muerte en la unidad de cuidados intensivos y ella no podía declarar. Sin embargo, tras recuperarse y ampliar su testimonio, la fiscalía destapó un infierno de agresiones. Les contamos que la convivencia de la pareja estaba marcada por un calvario de violencia física, también violencia psicológica y económica, sumado a los celos enfermizos de este tipo, quien vivía atormentado y vivía celando a su mujer con el propietario dueño de la residencia donde ella laboraba. Con las pruebas sobre la mesa, el ente acusador lo imputó por intento de feminicidio, aunque el sujeto pues no aceptó los cargos ante el juez. El tipo seguirá bien guardado en la cárcel mientras avanza el juicio, que promete dejarlo una larga temporada tras las rejas. Bacanísima mi Tropicana, bacanísima. Venga para acá, cachuflito, mijo, cachuflito, cachuflito, cachuflito.
2: La señora que estaba donde el doctor, y es que, ay, doctor, ajá, ¿cuánto me queda de vida? Es que, ay, qué susto.
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1: Sí, señores, somos la más bacana y somos Tropicana, y estamos saludando a los oyentes que nos acompañan y que van llegando a la sintonía en este momento. Tenemos las 5 de la mañana, 12 minutos. ¿Cómo amaneció Manizales por mi Tropicana? La

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1: Manizales, ahora tenemos las 5 de la mañana, 15 minutos, 5:15, como amaneció Manizales por mi Tropicana, la más bacana. Ya lo saben que de 5 a 6 les entregamos resumen de noticias, de 6 a 7 estaremos con nuestro bloque central de noticias, como amaneció Manizales por Tropicana, en Alianza Informativa con Caracol Radio. También de 7 de la mañana en adelante, nuestro director Mauro Moreno estará con el devocional, con la oración, con la reflexión. Les estaremos entregando también el informe de tráfico, contándoles cómo están las vías en la ciudad. Y de 8 de la mañana en adelante, les estaremos entregando más noticias para que ustedes siempre estén bien informados con la más bacana Tropicana. 5 de la mañana, 16 minutos, entregándoles a esta hora los indicadores económicos, contándoles que la carga del café hoy amanece, hoy tiene un precio de referencia de 2.180.000 pesos. Ya lo saben también que la arroba de pasilla de finca en promedio, la mejor calidad, la encuentran en 37.500 pesos, y en la bolsa de Nueva York la libra de café colombiano está cotizándose en $2.89. Hablando del dólar, tasa representativa del mercado, hoy lo encuentran en 3.341 pesos con 23 centavos. 3.341 con 23. Para la compra está en 3.250, para la venta está en 3.470 pesos, y cotización de referencia del euro hoy está en 3.788 pesos con 95 centavos. Para la compra está en 3.670, para la venta está en 3.980 pesos. 5 de la mañana, 17, llega el momento también de entregarles resultado de las loterías, por supuesto, deseándoles muchísima suerte a todos. Loterías que jugaron ayer en el transcurso del día, en la mañana, en la tarde, en la noche, señores, mucha suerte para todos. Lotería de la Cruz Roja, 5698 de la serie 055. Huila, 9090 de la serie 056. Dorado Mañana, tenemos el 1431 con la quinta 1. Dorado Tarde, tenemos el 6548 con la quinta 9. Dorado Noche, tenemos el 3750 con la quinta 0. Culona, 2660. Astro Sol, 8148 de Virgo. Astroluna, tenemos el 7738 también de Virgo. Pijao de Oro, 8319 con la quinta 7. Paisita Día, tenemos el 7359 con la quinta 0. Paisita Noche, 9661. Chontico Día, 5353 con la quinta 3. Chontico Noche, 4800 con la quinta 0. Cafeterito Tarde, tenemos el 0505 con la quinta 3. Cafeterito Noche, tenemos el 1519 también con la quinta 3. Sinoano Día, 6041 con la quinta 0. Sinoano Noche, 7139 con la quinta 5. El Castro y Día, tenemos el 068. Castro y Noche, tenemos el 419. Play Four Día, tenemos el 1637. Play Four Noche, 3756. Samandía, 9885. Caribeña Día, tenemos el 1467 con la quinta 2. Caribeña Noche, tenemos el 8997 también con la quinta 2. Motilón Tarde, 0345 con la quinta 5. Motilón Noche, tenemos el 5307 con la quinta 0. Fantástica Día, 6016 con la quinta 9. Fantástica Noche, tenemos el 8834 con la quinta 3. Antioqueñita Día, 7867 con la quinta 4. Antioqueñita Tarde, tenemos el 8195 con la quinta 2, y Culona Noche, tenemos el 4587. Ese es el resultado de las loterías en esta mañana de miércoles, mitad de semana, como siempre, en compañía de mi Tropicana, la más bacana. Cachuflito, mijo, a lo que vinimos, Cachuflito. A ver, con efectos especiales y todo.
2: Aló, mi amor, buenos días.
3: Hola, mi amor, ¿cómo amaneces? ¿Cómo vas?
2: Ah, bien, amor, ay, feliz, ayer pasé tan delicioso, disfruté la tarde, todo fue tan espectacular, mi amor.
3: Mi amor, pero si ayer no nos vimos, por eso, mi amor, por eso.

0: suelte a mi primo enfermedad venérea.
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8: No me les vaya a coger la tarde, tenemos las 5 de la mañana 25, están con Tropicana y somos la más bacana, 5:25.

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1: Bueno, seguimos saludando también al combo de madrugadores de las 5 de la mañana que están en compañía de la más bacana Tropicana en el barrio La Enea. Saludamos a don Fabio Roballo, también a Wilmar Alfonso Gaviria desde el Alto Caribe, que nos está mandando manito arriba desde el bar La Sultana. Nos saluda doña Doris y nos dice buenos días, amaneció. Que Dios nos guíe y nos brinde la sabiduría necesaria para poder tomar las mejores decisiones de este día. María Lilia Paneagua dice, mi Tropicana, muy buenos días, ¿cómo amanecieron? Mi María Lilia, amanecimos muy bien, muchísimas gracias, Dios le pague. Nos dice, Dios los bendiga hoy, mañana y siempre. Un fuerte abrazo desde Villaluz. También saludamos a esta hora a doña Luz Estela Otálvaro, que se encuentra en Belén de Umbría. ¿Qué nos cuenta, doña Luz?
2: Hola Tropicana, ¿cómo amanecieron? Espero que se encuentren muy bien. Para reportar sintonía por acá de Belén de Umbría. Estoy escuchando desde las 4:30 de la mañana. A ver si me hacían el favor, me ponían un disquito, la gran noche, los tucanes. Que tengan muchas bendiciones hoy y siempre, que Dios me los bendiga. Muy buena la... el informativo de las 5 a las 6. Que Dios me los bendiga. Chao.
1: Muchísimas gracias. Dios le pague corazón. Qué rico, que le encante estar en compañía de la más bacana Tropicana 105.

0: Bacana, Dios les pague, muchas gracias. También el amigo Andrés manda manito arriba. En fin, nuestros oyentes a esta hora saludando y reportándose. Algunos de nuestros oyentes reportándose. Doña Gloria Nubia Giraldo también se encuentra a esta hora en sintonía de La Más Bacana Tropicana. Nos saluda.
1: Hola Mauro, muy buenos días a ti y a todos los de Tropicana, La Más Bacana. Gloria desde San Joaquín, que mi Dios me los bendiga y que pasen un feliz y bendecido día.
0: Amén, amén, amén. Muchísimas gracias, doña Gloria Nubia. Qué rico que está en compañía de La Más Bacana Tropicana. Bueno, continuamos informando a nuestros oyentes de lo que pasa en la ciudad, de lo que pasa a sus alrededores. Estamos de resumen de noticias en cómo amaneció Manizales por La Más Bacana Tropicana. Escúchense este dato. Barrida contra la pelea y contra el AMPA en Manizales y también aquí en Villa María. 15 pillos se fueron para la cana y 107 armas cortopunzantes fueron decomisadas en el balance de la semana. La Policía Metropolitana se tomó las calles de Manizales y Villa María durante la semana pasada para meterle el freno al delito, dejando un saldo de 15 sujetos capturados y una gran cantidad de armas cortopunzantes incautadas. Personal del cuadrante pues no le dieron tregua al AMPA en los barrios de ambas poblaciones, logrando la captura de estas joyitas por delitos como microtráfico, violencia intrafamiliar, robos y también lesiones personales. Y para rematar, en las requisas relámpago en esquinas y zonas de fiesta de rumba, los uniformados sacaron del juego a 107 armas cortopunzantes entre machetes y navajas, con las que varios desadaptados pretendían arreglar las cosas por la mala o de pronto atracar a los ciudadanos de bien. A la central de la línea 123 entraron 1.600 llamadas de la comunidad reportando de todo, desde borracheras terminadas en pelea y también en riña hasta casos de violencia intrafamiliar y también desórdenes que no dejaron dormir a los vecinos. Respecto al balance de la semana, hablan el señor coronel Mauricio Arley Herrera Luengas, que es comandante de la Policía Metropolitana Manizales, también el doctor Andrés Mauricio Gaitán Guzmán, que es secretario del Interior de la Alcaldía Manizales, y nos profundizan la información del balance de la semana a través de Tropicana, La Más Bacana.
2: Dios y patria. Durante el fin de semana, la Policía Nacional y Manizales, en un trabajo articulado con la Administración Municipal, fortaleció las acciones de prevención, vigilancia y control en la jurisdicción, logrando así 15 capturas por diferentes delitos, entre ellos tráfico de estupefacientes, hurto, violencia intrafamiliar y lesiones personales. En materia de prevención y control, se logró la incautación de 107 armas cortopunzantes, 25 traslados por protección, un arma de fuego y se impuso 165 comparendos por comportamientos contrarios a la convivencia.
3: También fueron atendidas más de 1.609 llamadas a la línea 123, de las cuales 140 fueron por riñas, 29 por violencia intrafamiliar y 275 por alteración a la tranquilidad, demostrando la importancia de la comunicación permanente con nuestros ciudadanos. Continuaremos fortaleciendo nuestras capacidades operativas y preventivas. Trabajaremos de manera articulada con las autoridades y la comunidad para garantizar la seguridad y convivencia.
0: Bueno, muy bien, ahí teníamos el balance de la semana en Tropicana, La Más Bacana, mañana de miércoles, mitad de semana, entregándoles resumen de noticias de las últimas horas. Tengan pues cachuflito, mijo, a lo que vinimos, cachuflito.
4: Oiga, ¿cómo les parece pues que llega el marido a la casa cuando sabe que las luces todas apagadas, en la mitad de la mesa una botella de vino, pero con una vela encima, algo ahí como todo raro? Cuando llega el marido y dice, ¿qué pasaría aquí? Leticia, mija, Leticia. ¿Qué pasó? ¿Qué pasó? Mi amor, es que me tienes en la sorpresa o que estamos festejando algo. ¿Cuál festejando? No, hay que nos cortaron la luz, bobo.
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1: Bacanísima, mi Tropicana, bacanísima para quienes están ya abriendo su negocio, su local, su emprendimiento, madrugadores. Dios me los bendiga, los que abren la tienda, los que abren la cafetería, qué rico hasta ahora, un tintico, un agua panelita, un chocolatico calientico, qué rico, qué rico, y están en compañía de la más bacana Tropicana. También saludamos a los amigos de las diferentes estaciones de servicio, algunos ya están alistándose para recibir su turno, amigos isleros, otros para entregarlos, también los amigos de la vigilancia y la seguridad privada, por supuesto, claro que sí, full sintonía, la más bacana Tropicana, también ya deseosos de irse a descansar y otros recibiendo turno. Bueno, señores, continuamos con resumen de noticias de las últimas horas. Les contamos aquí en Manizales cómo les parece que le tumbaron la rebaja de pena a alias Natalia. El Tribunal Superior de Manizales le negó una ganga judicial a la supuesta jefa de la banda Cosmos en el barrio Pío 12. Les contamos que a Natalia se le enredó y se le enredó feo este chicharrón que ella tiene, un chicharrón penal, a la presunta cacica del microtráfico en la comuna La Fuente. Natalia es señalada por las autoridades de ser la temida cabecilla de la organización criminal Cosmos, que está dedicada al expendio a gran escala de bazuco y también cocaína en el barrio Pío 12, como les contamos en Tropicana. Bueno, pues ella se quedó con las ganas de recibir una rebaja en la condena luego de que un juez y el propio Tribunal Superior de Manizales le negaron este preacuerdo que ella ya había pactado con la Fiscalía. ¿Pero por qué se los negó? Les contamos que este freno judicial se dio porque la Fiscalía la señaló a ella de ser la líder, la que administraba la plata, la que repartía la droga y la que daba órdenes al resto de toda la cuadrilla, pero en el preacuerdo no incluyeron el agravante de que ella era la líder de esta organización, el Cosmos. Bueno, pues los magistrados se mantuvieron firmes y dijeron que eso tan bueno no dan tanto, ¿sí o no? Ordenando anular este proceso desde el principio para que ella responda como debe ser y encare una pena muchísimo más pesada en la cárcel, como debe ser. Bueno, pues la red criminal cayó en junio del año pasado tras un minucioso seguimiento de un año donde la SIJÍN, el CTI, también el ejército les aplicaron de todo. Chuzadas telefónicas, seguimientos en los callejones y hasta un agente encubierto que descubrió cuál era su modus operandi. En 9 allanamientos en el sector de Pío 12 cayeron 10 ollitas conocidas como La Diosa, también Dylan, Peligro, Marce, Nanis, El Barbas, James, La Flaca, Jensi y también galerías. A esta banda les decomisaron casi medio kilo de base de coca, medio kilo de marihuana, más de 10 millones de pesos en efectivo, producto de las ventas, grameras y las infaltables libretas de cuentas donde llevaban el registro del negocio que operaba por turnos de 24 horas al día. Imagínenselo pues. Ahora con la caída del acuerdo, a la supuesta jefa le tocará irse a juicio directo donde la justicia promete cobrarle caro por perjudicar a los jóvenes del sector del barrio Pío 12. Ay, ay, ay. Cachuflito, mi hijo, a lo que vinimos, cachuflito.
2: Oiga, ¿cómo les parece pues que una señora saliendo toda aceleradita de la casa cuando la vecina, doña Berta, sí, dígame, es que la veo salir como con tanta prisa, ¿pasó algo? Ay, sí, señora, es que a mi marido le pedí el favor que fuera por un pan y lo atropelló una moto. Ay, espere, mamita, yo prendo el carro y la llevo al hospital. Ay, no, yo voy para la panadería antes de que cierren. No.

0: Ya se me murió.
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2: Continuamos entregándoles resumen de noticias de las últimas horas. ¿Cómo amaneció Manizales? Por mi Tropicana, la más bacana. A esta hora queremos saludar al amigo Mauricio. Como siempre, el amigo Mauro saludando, reportándose desde los Estados Unidos. Nos dice: buenos días, mi gente hermosa, de la mejor Tropicana, la más bacana. Que tengan un excelente día. Firmes, como siempre, desde California. Desde Carolina del Norte. Fernando Ballesteros nos dice: la madurez te enseña que hay veces hay que aprender a callar, incluso cuando tienes mucho que decir. También saludamos a doña Marta Liján, fiel oyente de la más bacana Tropicana. Estamos en resumen de noticias. ¿Cómo amaneció Manizales? Bueno, les contamos a esta hora que están investigando a los agentes de tránsito por la persecución mortal en el barrio Minitas. La personería le abrió proceso de movilidad por la muerte del joven motero Javier David. Pues hay tragedia, hay indignación y sospechas de persecución desmedida que están sacudiendo a Manizales. La personería municipal, bajo la batuta del personero Juan Pablo Osorio Gallo, pues abrió formalmente una investigación disciplinaria a varios funcionarios y guardas de la Secretaría de Movilidad tras la trágica muerte de este joven motociclista Javier David Castillo Arroyave, de apenas 23 añitos de edad, en el barrio Minitas. Lo que en principio parecía pues un simple accidente de tránsito tomó un tinte oscuro y escandaloso. Vecinos del sector y allegados a la víctima y varios videos de cámaras de seguridad de la zona están sugiriendo una espeluznante hipótesis. Javier David huía desesperado de una supuesta e implacable persecución por parte de los agentes de tránsito. Bueno, pues al parecer este muchacho intentaba zafarse para evitar que le impusieran un comparendo por no llevar el chaleco o por transitar con la restricción de horario nocturno. Escuchemos a Juan Pablo Osorio Gallo, que es personero de Manizales, acerca de que le están abriendo investigación a estos dos agentes de tránsito.
3: La Personería Municipal de Manizales lamenta profundamente el fallecimiento del joven Javier David Castillo Arroyave, ocurrido en un siniestro vial registrado anoche en el sector de Viveros. A su familia, a sus amigos y a todos sus allegados les expresamos nuestra solidaridad en este momento tan difícil. Frente a las circunstancias que se han conocido públicamente sobre este hecho y que involucrarían actuaciones de funcionarios de la Secretaría de Movilidad de la Alcaldía de Manizales, quiero informar a la ciudadanía que inmediatamente se conocieron los hechos, la Personería de Manizales, a través del Área de Instrucción Disciplinaria, aperturó una investigación disciplinaria para establecer todas las circunstancias relacionadas con la actuación de funcionarios públicos en los hechos que antecedieron al siniestro en el que el señor Castillo Arroyave perdió la vida. Esta decisión se tomó tras conocer la información difundida a través de redes sociales y medios de comunicación locales, según la cual, antes de producirse el siniestro vial, se habría presentado una posible persecución al motociclista, así como otras actuaciones ocurridas en momentos previos al accidente, todo lo cual deberá ser objeto de verificación con el mayor rigor y celeridad dentro de esta actuación disciplinaria. La Personería Municipal de Manizales adelantará toda esta actuación, garantizando en todo momento el derecho al debido proceso, así como el derecho de defensa y contradicción.
2: Ahora tenemos las 5 de la mañana, 48 minutos, y ya lo saben que la comunidad y también diversos juristas han recordado que según el Código de Tránsito de Colombia, los agentes de tránsito no están legalmente facultados para realizar persecuciones vehiculares de alto riesgo, cerrar el paso a vehículos en movimiento, ni hacer uso de la fuerza, debiendo limitarse a los puestos de control que son reglamentarios. Bacanísima mi Tropicana, bacanísima Cachuflito.
4: Imagínate pues que se encuentran las dos parcenas y entonces la una a la otra: ay amiga, día sin verte, ¿cómo va todo? Ay mija, bien, pero ay no, saturada, súper cansada. Ay, ¿eso por qué mi amor? El gimnasio. Ay, ¿cómo así? ¿Y es que tienes rutina definida? Ajá. Ah, claro mija, vea, lunes de pierna, martes de espalda, miércoles de cola. Ay, el jueves de incapacidad, mija, porque estoy molida.
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2: Bacanísimo mi Tropicana, 5 de la mañana, 50 minutos. 5:50, ya lo saben, a las 6 estaremos con nuestro bloque central de noticias en Alianza Informativa con Caracol Radio. Es miércoles, en mitad de semana, 30 de septiembre, y están con la más bacana, Tropicana.

0: Bacanísimo, bacanísimo, mi Tropicana. 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Ya son las 5 de la mañana, 54 minutos. 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
0: Bacanísima mi Tropicana, bacanísima. 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
2: 5:58, escucha la más bacana, bacanísima.
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0: Como todos los días, nos reunimos en torno a la palabra de Dios. Abrimos el corazón para recibir este mensaje que llega a nosotros con fe, con esperanza, con amor, con alegría, en este miércoles 30 de septiembre del 2026. La Iglesia Católica celebra a San Jerónimo, presbítero y doctor de la Iglesia, último día de este noveno mes del año. Gracias, Señor, por la vida. Gracias por tu amor. Gracias por tu misericordia, gracias por tantas bendiciones, el trabajo, el alimento, el vestido, la familia, papá, mamá, esposo, esposa, hijos. Gracias, Señor, por todo el amor que nos tienes. Hoy saludamos a todos los biblistas o estudiantes que de la palabra de Dios que se esmeran cada día por conocer más los designios del Señor, por aprender más acerca de la voluntad de Dios, por ahondar cada vez más en el conocimiento de la Sagrada Escritura. Felicitaciones a todos ellos. En estos días nos encontramos en la Arquidiócesis de Manizales celebrando la Semana Bíblica. Círculos bíblicos que se hacen en las parroquias, asiste a alguno de ellos, entérate, conoce, aprende a leer, a meditar, a orar con la palabra de Dios. Vale la pena todos los días leer las Escrituras, ama las Escrituras, conoce las Escrituras, valora el poder de la palabra de Dios y sentirás sus caricias, sentirás su sabiduría, aprenderás cada vez más a amar a Dios y amar al prójimo. Lo decía San Jerónimo. Saludamos a toda la gente linda de Tropicana, la más bacana, y Bésame Te Enamora, que se conecta con nosotros en Manizales, en los sectores, en los barrios, en las veredas, en los diferentes municipios, a través de internet, en otros departamentos, en otros países, en otras ciudades, a donde quiera que llegue esta señal. Bendiciones en abundancia para todos. Saludamos al que va manejando el taxi, el particular, el bus, la buseta, el colectivo, el camión, la camioneta, la tractomula, los que van al trabajo, los que regresan de él. Saludamos a todos aquellos que están conectados con Tropicana, la más bacana, y Bésame Te Enamora. Ven, Espíritu Santo, ilumínanos y santifícanos. Del Evangelio según San Lucas, capítulo 9, versos 57 al 62. En aquel tiempo, mientras Jesús y sus discípulos iban de camino, le dijo uno: te seguiré a donde quiera que vayas. Jesús le respondió: las zorras tienen madrigueras y los pájaros del cielo nidos, pero el Hijo del Hombre no tiene dónde reclinar la cabeza. A otro le dijo: sígueme. Él respondió: Señor, déjame primero ir a enterrar a mi padre. Le contestó: deja que los muertos se entierren a sus muertos. Tú vete a anunciar el reino de Dios. Otro le dijo: te seguiré, Señor, pero déjame primero despedirme de los de mi casa. Jesús le contestó: nadie que pone la mano en el arado y mira hacia atrás vale para el reino de Dios. Palabra del Señor. Gloria a ti, Señor Jesús. Amados oyentes de Tropicana, la más bacana, y Bésame Te Enamora, nos encontramos en este último día 30 del mes de septiembre, noveno del año, terminando ya por pura gracia de Dios. Valoramos la vida y agradecemos tantos milagros vividos hasta este momento. Hoy celebramos a San Jerónimo, sacerdote, doctor de la Iglesia, patrono de todos los biblistas, estudiantes de la palabra de Dios. San Jerónimo, que nació en el 340 y murió en el 420 de nuestra era. San Jerónimo, dedicado a estudiar la palabra de Dios, secretario del Papa Damaso, quien le ordenó que comenzara un trabajo de traducción de la palabra de Dios del griego y el hebreo al latín, que era y sigue siendo hasta ahora el lenguaje oficial de la Iglesia Católica. San Jerónimo, muy juicioso, comienza todo este trabajo de traducción, de dar a conocer y a entender sus trabajos para que muchas personas más tuvieran acceso al libro sagrado. San Jerónimo elabora entonces lo que se llegó a conocer como la Vulgata, o la versión de la palabra de Dios en el idioma del latín, y lo hizo No solamente en Roma, también se fue a vivir a Jerusalén. Pobremente, humildemente vivía en una gruta, en una cueva, y allí estudiaba y oraba por más de 10, casi 15 años. En esa dura traducción aprendió mucho más y perfeccionó el lenguaje hebreo, el griego, el arameo, estudiando. Es un hombre de ciencia, es un hombre científico. Su trabajo llegó hasta nuestros días y damos gracias a Dios por ello. Alguna vez en la gruta se acercó un león herido con una gran espina en su pata y Jerónimo lo curó. Desde ese momento el león se convertiría en su mascota. La historia cuenta que al morir el 30 de septiembre del 420, el león se posó sobre su tumba y allí moriría de hambre. Qué fidelidad la de este animal al pie de Jerónimo. Hoy le pedimos al Señor que nos regale la posibilidad de estudiar cada vez más su palabra, de aprender más del libro sagrado, de descubrir en las escrituras la voluntad de Dios. Ama la palabra de Dios para que la sabiduría de Dios te acaricie. Contempla la palabra de Dios para que el amor de Dios te bendiga. Estudia la palabra de Dios para que Dios siempre te acompañe en el caminar de la vida. Lo decía San Jerónimo. Que el Señor te bendiga ahora y siempre, en el nombre del Padre, y del Hijo, y del Espíritu Santo. Bendiciones a Tropicana, la más bacana, y bésame, te enamoro.
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3: Ahora tenemos las 6 de la mañana, 16. Estar en compañía de la más bacana, somos Tropicana, 6:16. Es miércoles, es 30 de septiembre, mitad de semana, ombliguito de semana. Estamos con la dirección de Mauro Moreno. ¿Cómo amaneció Manizales? Ya lo saben toda la familia, la más bacana. Está Andreita Quintero, está Jaimito Correa Jaco, está Alexis Flores, está Cachuflito, está Julián Mazuera el Peluche, Juanpa Torres, haciéndoles compañía a todos los oyentes en el transcurso del día. Invitadísimos para que nos sigan sintonizando mañana, tarde, noche, madrugada. Siempre estén ahí. Disfruten de nuestra compañía, de la programación que les entregamos. Solamente éxitos, uno tras otro, es música crossover, es programación variada, mejor dicho, para que sigan pasando riquísimo con Tropicana, la más bacana, y por supuesto también informándolos. Damos inicio a nuestro bloque central de noticias, como amaneció Manizales por Tropicana. Ya lo saben que estamos en alianza informativa con Caracol Radio. Titulares de noticias, titulares de nuestro bloque central. Les contamos, plomo y tragedia en la frontera de Irra. Le dieron dos balazos a un humilde minero en un callejón y dejó a un niño de 9 años huérfano. Noticias que uno no quisiera entregar. Cuñado desagradecido, el topo salió de la cárcel y le pagó atracando al esposo de su hermana con arma cortopunzante y amenazándolo de muerte. ¿Qué tal este cuñado, hombre tan desagradecido? Alias el arriero, andaba armado en la fiesta, cayó en marmato con revólver, sin cédula y cargaba hasta los dientes este señor, el arriero, hombre, por Dios. Oiga, por un lío de faldas, casi lo manda al otro mundo. Condenan a agricultor de Pácora por apuñalar a un hombre en Aguadas. Plomo y muerte en el oriente caldense. A Paulo Mejía lo asesinaron con arma de fuego y la policía busca a los sicarios. También condenaron a más de 5 años de cárcel al presidente del Consejo de Río Sucio por adueñarse de más de 9 millones de pesos de un contrato. Oiga, golpe a la cordillera, cayeron Don Pedro, también cayó Rosario Tijeras y Cumbamba. Son acusados de extorsión y desaparición en la frontera de Caldas. Tenemos las 6 de la mañana, 18, cero tolerancia a los acosadores. La rama judicial de Caldas se pone los pantalones para frenar el acoso y la violencia en sus propios despachos. Bueno, también les contamos, el internet rural en Caldas salió caro, valió un ojo de la cara y ni sirve. La Contraloría le pone la lupa a los 22 mil millones de pesos por costos inflados al 160% del internet en Caldas, en la zona rural. Oiga, les contamos que el cartón ya no vale nada, tampoco la chatarra, mucho menos la chatarra. Hay crisis de precios de estos materiales que tiene preocupados a los recicladores de nuestra Manizales del alma. Oiga, les contamos también, Manizales se levanta entre las ruinas. Sí habrá cumpleaños número 177 pese al terremoto del pasado 10 de agosto. Estas noticias noticias y mucho más. Estaremos entregando nuestro bloque central, Cómo Amaneció Manizales, por Tropicana, la más bacana. Ya lo saben que estamos en Alianza Informativa con Caracol Radio. 6:19, venga para acá, Cachuflito, mijo, a lo que vinimos, Cachuflito.
4: Ay, ¿cómo les parece, pues, a una joven de la tercera edad que le regalaron un pajarito que para que le hiciera compañía, un para lo más de lindo, y ella no contenta con su pájaro, contenta cuando fue el nietecito a hacerle visita? Le dijo, abuela, ¿y dónde tienes el pájaro? Ay, mijo, el pájaro, ese pájaro hermoso, hermoso, no solo al piste come, hasta fruta. Vea, el lunes le di mango, el martes le di naranja, el miércoles le di uva y el jueves le di papaya y se voló.
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3: Bueno, tenemos las 6:20, están en compañía de la más bacana, somos Tropicana 105.7 y 930M. Y seguimos invitando a nuestros oyentes para que saluden, para que se reporten, cuenten todo lo que quieran contar, totalmente disponible en nuestro Tropi WhatsApp 315-382-2721, 315-382-2721, línea telefónica fija también disponible 606-884-7990, el chat de nuestro Facebook Tropicana Manizales y el chat de nuestro Instagram @TropicanaManizales. Bueno, oyentes de la más bacana Tropicana, hablándoles de redes sociales, también los estamos invitando a nuestros oyentes para que nos sigan. Síganos en redes sociales. Nos encuentran como Tropicana Manizales. Tenemos TikTok, tenemos Instagram, tenemos Facebook, y en todos ellos constantemente estamos subiendo y estamos publicando mucho contenido. Síganos ya mismo, entérense de lo que hacemos en la casa de la más bacana Tropicana. Comentan las publicaciones, las comparten, las guardan, les dan clic y me gusta y se enteran un poquito, chismosean un poquito de lo que hacemos en la casa de la más bacana. Bueno, les contamos, plomo y tragedia. ¿En dónde? En la frontera de Irra. Le dieron dos balazos a un humilde minero en un callejón oscuro y dejaron a un niño de 9 años huérfano. Este sicariato no da tregua en la frontera entre Caldas y Risaralda, hombre, por Dios. Les contamos que la violencia volvió a cobrar la vida de un hombre trabajador, un hombre humilde, en el corregimiento de Irra, en jurisdicción de Quinchía. La víctima de este sangriento sicariato fue Anderson Steven Porras Ladino, un muchacho de apenas 28 años de edad, a quien la muerte lo sorprendió en un callejón durante la noche del pasado domingo, Dios mío bendito. Anderson Steven, pues un muchacho echado para adelante, el muchacho que se ganaba el diario trabajando en el socavón minero y también en labores de campo, el hombre se encontraba en un pasaje ahí en un callejón del barrio popular cuando de la nada emergió un pistolero desconocido. Sin mediar palabra, ni darle tiempo de el muchacho poder esquivar el ataque, pues el sicario apretó el gatillo y le propinó 2 impactos de bala a quemarropa, uno certero en el pecho y el otro en el brazo derecho. Mientras el cobarde asesino huyó, amparado por la oscuridad de la noche, los familiares del minero corrieron angustiados al callejón al escuchar las detonaciones. Entre la desesperación, entre el llanto de su familia, lo cargaron como pudieron y lo llevaron al puesto de salud Santa Teresita en Irra, y sin embargo, pues los esfuerzos de sus seres queridos fueron en vano. Los balazos, estos 2 balazos, ya lo saben, uno en el pecho y otro en el brazo izquierdo, en el brazo derecho, perdón, fueron mortales y el joven ingresó al centro asistencial sin signos vitales. Unidades de la de la policía de Risaralda llegaron al sitio de la tragedia para acordonar el área, adelantar los actos urgentes y enviar el cadáver hacia las dependencias de medicina legal. Les contamos que en el corregimiento pues está reinando el dolor y la indignación por el vil asesinato de este joven chinchinense, quien deja huérfano a un pequeñito de tan solo 9 años de edad. Las autoridades en este momento le están siguiendo la pista al sicario para que pague por este crimen que vuelve a manchar de sangre los límites de la región. 6:24, escúchense esta noticia pues. Un cuñado desagradecido, el topo, así le decían a este señor, o así le dicen a este señor, el hombre salió de la cárcel, el topo salió de la cárcel y le pagó atracando al esposo de su hermana, o sea, su cuñado, con arma cortopunzante y también amenazándolo de muerte. Imagínense pues esa historia. Bueno, esta es la increíble y la descarada historia de un buen samaritano, en donde en Filadelfia, que terminó en una verdadera pesadilla por cuenta del personaje que metió a su propia casa. Este ciudadano de buen corazón le dio posada, le dio comida a su cuñado, un peligroso sujeto apodado El Topo, quien el hombre pues acababa de obtener la libertad tras cumplir dos duras condenas en la cárcel, una por homicidio, imagínenselo pues, y la otra por porte ilegal de armas y también extorsión. Pero ¿cómo les parece que a El Topo, pues la bondad de la familia le importó muy poquito, le importó un bledo? El 28 de julio del año pasado, pues la víctima de esta historia viajó en Jeep hasta desde Filadelfia, se vino para Manizales para asistir a una cita médica y sin imaginarse que su cuñado pues también ahí venía en el Jeep, venía pegado a él ahí en el mismo transporte, es decir, se vinieron juntos. Les contamos, cuando el cuñado se bajó en el paradero aquí en el sector de Fundadores, El Topo también se bajó e inmediatamente se le fue encima. Le desenfundó un filoso cuchillo y le exigió que le entregara la plata y el teléfono celular que tenía ahí en el bolsillo. ¿Qué tal? Pues en medio del pánico, en medio del susto, el afectado pues alcanzó a marcarle a su esposa, o sea, la hermana del Topo, y le estaba contando lo que el ladrón le estaba haciendo, lo que su hermano le estaba haciendo, la canallada que le estaba haciendo y lo que él estaba sufriendo en ese momento, que El Topo lo quería atracar. Pues les contamos que El Topo, sin embargo, pues el hombre lo acorraló de nuevo, le robó el teléfono celular y 80 mil pesitos que el muchacho, que el señor tenía en efectivo. ¿Para qué eran esos 80 mil pesitos? Para pagar la cuota moderadora, la cita médica para transportarse aquí en Manizales y para devolverse a Filadelfia. ¿Cómo la ven, pues? Bueno, como si fuera poco, pues este calvario no paró ahí. Después de que lo atracó, la víctima denunció que no había un solo policía en esta zona, en este sector de Fundadores. También cuando se fue para el CAI, en el CAI se lavaron las manos y no le recibieron la denuncia, y en la fiscalía tampoco pues le pararon como muchas bolas en un primer momento. El muchacho aterrorizado, sin un peso en el bolsillo, sin teléfono celular y teniendo que pedirle prestado a un hermano para poder devolverse para Filadelfia, pues el calvario empeoró cuando el bandido, alias El Topo, llamó a la suegra de su hermana, o sea, a la mamá del agredido, a decirle que lo iba a picar, que se cuidara, que por favor le dijera a su hijo que se cuidara, que por qué lo iba a picar. Por lo que a este muchacho le tocó salir huyendo unos días del pueblo allá en Filadelfia. Pero pues para colmo de males, El Topo pues andaba muy campante por el pueblo hasta que por fin la denuncia que él hizo rindió frutos y las autoridades lo capturaron este fin de semana con orden judicial. En la audiencia de imputación de cargos realizada este lunes que pasó, este 28 de septiembre, o sea, antier, El Topo no aceptó los delitos, posando de buena persona, y él decía que él no había hecho eso, que cómo así, que eso era mentira. La fiscalía pues le desempolvó su oscuro prontuario, una condena de 11 años por asesinato en el 2011 y otra de 7 años en el 2020 por extorsión agravada. Acuérdense que cuando El Topo salió de la cárcel por estos dos delitos, llegó a la casa de la hermana, el cuñado lo recibió, le dio vivienda, le dio comida y así le pagó El Topo. Oiga, la víctima sumida en un profundo estrés por la seguridad suya y de los suyos, de su familia, le pidió a la justicia, le imploró a la justicia, y la jueza del caso pues consideró a El Topo un peligro inminente para la sociedad y lo mandó de regreso a la cárcel de manera preventiva mientras avanza este nuevo proceso en contra del Topo. Imagínenselo pues, este señor lo reciben en la casa, le abren las puertas de la casa, le dan de comer y todo el cuento, y así les palga El Topo. Imagínense, Dios mío bendito. Venga para acá, Cachuflito, mijo, Cachuflito.
4: Ah, oh, qué pecado. ¿Cómo les parece, pues, que en un baño, así colgado, había un tapabocas ahí, colgado el tapabocas, y empezó, esta vida mía sí es muy miserable. A toda hora tapando una boca, sintiendo respiración, mal aliento, cuando no es que al lado de una nariz sintiendo ese sudor, ay, no. Qué pereza esta vida. Cuando voltea el papel higiénico y lo mira y es que, parcero, ¿qué cambiamos?
3: Ay, no, venga, ¿qué es eso, Cachuflo? Bacanísima mi Tropicana, bacanísima, 6:29. 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En Cómo Amaneció Manizales por Mi Tropicana, la más bacana, una buena noticia. Y qué buena noticia saber de ustedes, de nuestros oyentes, de nuestra razón de ser, que saludan, que se reportan, que cuentan cositas varias en nuestro Tropi WhatsApp 315-382-2721. Saludamos a la gente de Multiservicio Ferbas. Multiservicio Ferbas Soluciones, están saludando, están reportándose. También nos dicen por acá, buenos días Tropicana, un feliz día para todos, para todo el equipo de trabajo. Son los mejores desde la isla de Lanzarote. Saludamos a Estelita, hombre, qué rico. Estelita saludando y reportándose desde la isla de Lanzarote. Oiga, ¿dónde quedará la isla de Lanzarote? Buenos días, Tropicana, la más bacana. Un saludito bien grande y que Dios me los bendiga. Alfredo Gallego, gracias, Alfredito. Qué rico que esté en compañía de la más bacana Tropicana. También en el Bajo Cervantes nos está saludando doña Alba Lucy. Nos dice, buenos días. Lucha por ser feliz, aunque salgan lágrimas de tus ojos. Sonríe, aunque no tengas ánimo. Lucha por tus sueños, aunque sean difíciles. Y cree en Dios como el ciego cree en el sol. No porque lo ve, sino porque lo siente. Que tengas un bendecido día. Mira qué frase tan bonita. La de doña Luz Montoya, que está en el Bajo Cervantes. También nos saludan a esta hora don Francisco Ferney Muñoz. El hombre se encuentra en sintonía, la más bacana Tropicana. Por acá nos llega un mensaje de audio que nos están contando a esta hora nuestros oyentes.
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1: Algo pasó. Le cuento que por mi casa también pasaron dos policías en motocicleta detrás de un vehículo gris. Sobre las 4:30 de la mañana más o menos, en el taxi en el que venía para Tropicana, la más bacana, aquí en el edificio Don Pedro, también me venía contando de que algo extraño pasó, que un carro gris, que lo estaban persiguiendo, que la policía, que el hombre venía volado, pero pues no tenemos información hasta el momento, información fidedigna e información clara para poderse entregar a nuestros oyentes de la más bacana Tropicana. Alguien nos dice, miércoles, que hoy te pasen cosas bonitas y que tu corazón se llene de paz. Buenos días. Oiga, muchas gracias. Muchas gracias. Saludamos al amigo Johncito, el hombre como siempre por los lados de la terminal de transportes. Nos manda manito arriba. Me imagino yo que por la terminal todo se encuentra full, bien bacano, ¿sí o no? Bendecido día para todos. Adriana es de Río Sucio. Gracias, Adrianita. Qué rico que estén en compañía de la más bacana Tropicana. Saludamos a Yolandita Morales también. Desde el sector del Estambul que nos dice, bendecido día mi Tropicana, siempre con ustedes, se les quiere mucho. Gracias Yolandita, también la queremos mucho. Bueno, ya lo saben, saludamos a nuestros oyentes de la más bacana Tropicana a nombre de Centria. 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
1: Bueno, que no me les vaya a coger la tarde para quienes van a trabajar, para quienes van a estudiar. Tenemos las 6 de la mañana, 33 minutos. Oiga, saludamos a los amigos conductores de transporte público. Bendiciones, muchachos. También a los amigos que transportan a esta hora a los estudiantes. Transporte escolar, full sintonía, la más bacana Tropicana. Para quienes están en casita, los que están en su carro particular, los que están en la terminal de transportes, entrando a Manizales, saliendo de la ciudad. También en los alrededores de donde llegue nuestra señal de Tropicana. La gente en la galería también. Bien, juiciositos, madrugadores. No sé si ya abrieron los diferentes pabellones, pero a los alrededores de la galería en la Plaza de Mercado, full sintonía con la más bacana Tropicana. Oiga, les contamos, alias El Arriero, ¿cómo les parece que este señor andaba armado en plena fiesta? Pues cayó en Marmato con revólver, no tenía cédula de ciudadanía y estaba cargado hasta los dientes. ¿Qué tal pues este señor conocido con el alias de El Arriero? En un operativo relámpago de requisa y control, uniformados de la Policía de Caldas y también el Grupo de Operaciones Especiales GOES, pues le amargaron la noche a alias El Arriero, un sujeto de 27 años, a quien le encontraron un fierro ilegal en pleno corazón del municipio de Marmato. Bueno, pues el encuentro con la ley se dio en la vereda Echandía, al interior de un establecimiento público donde la gente pues estaba disfrutando de la fiesta, se estaban tomando unos traguitos con tranquilidad. Y pues los agentes de la policía entraron, empezaron a requisar a todo el mundo, la requisa normal, los que estaban ahí en este establecimiento comercial. Y cuando llegaron a este personaje, cuando llegaron a este sujeto, alias El Arriero, pues le vieron que el hombre tenía en la pretina y del pantalón un temible revólver calibre 38. Oiga, ¿y cuál es lo más grave de este asunto? Que el arma tenía el número de la serie, borrado y limado para que las autoridades pues no pudieran rastrear el origen de este revólver, que de dónde lo traía, que por qué lo traía. Además, el hombre también llevaba 6 cartuchos en el revólver listos para percutir, o sea, listos para disparar. Sin papeles que acrediten la tenencia ilegal, pues alias El Arriero fue esposado de inmediato y llevado a la fiscalía para que responda por el delito de fabricación, tráfico, porte ilegal de armas de fuego y también municiones. Con este certero golpe, pues la policía confirmó que en lo que va este año 2020,

0: 2026 ya son 221 las armas de fuego de procedencia ilegal que se le han quitado de las manos a los delincuentes en todo Caldas, evitando que se desaten más balaceras o que hayan tragedias que lamentar en las zonas mineras y también zonas rurales del departamento. El coronel Alex Durán Santos, que es comandante de policía en el departamento de Caldas, pues tiene más información, nos entrega más detalles de la captura de el arriero. Estamos en nuestro bloque central de noticias, como amaneció Manizales, por Mi Tropicana, la más bacana. Escuchemos al coronel.
1: En Marmato, Caldas, capturamos en flagrancia a un sujeto de 27 años conocido con el alias del arriero por el presunto delito de porte ilegal de armas de fuego. La captura fue realizada en un establecimiento abierto a público en la vereda Chandía durante actividades de registro y control. Allí, nuestros uniformados hicieron un registro a una persona y le incautaron un revólver calibre 38 con alteración en su número serial. Además, 6 cartuchos sin ninguna documentación que acreditara su legalidad. El capturado y los elementos incautados quedan a disposición de la autoridad judicial competente. Con este resultado, ya son 221 armas de fuego ilegales incautadas en Caldas en este 2026. Con esto estamos evitando que estos elementos puedan ser utilizados en hechos de afectación a la vida y a la seguridad de nuestros ciudadanos. Dios y patria.
0: Ahora tenemos las 6:37, 6:37, bloque central de noticias. ¿Cómo amaneció Manizales? Por Tropicana, la más bacana, en alianza informativa con Caracol Radio. Escúchense esta otra noticia. Por un lío de faldas, casi lo manda al otro mundo. Condenan a un agricultor de Pácora por apuñalar a un hombre. ¿En dónde? En Aguada, señores. ¿Cómo amaneció Manizales? Por Tropicana, la más bacana. Juan Diego Castañeda Benítez, que es un agricultor pacoreño de 38 años de edad, pues el hombre terminó en la cárcel tras ser condenado por intentar asesinar a Andrés Felipe Murillo Echeverry, a quien atacó sin piedad con un filoso cuchillo en el municipio de Aguadas. Bueno, pues estos hechos que le están costando la libertad a este señor, a este sujeto, se remontan al 20 de enero del año 2022, cerca del matadero municipal en Aguadas. Minutos antes de esta brutal agresión, pues la pelea inició cuando Juan Diego Castañeda Benítez llegó muy enojado a la casa de una mujer donde se encontraba el otro señor, Andrés Felipe Murillo Echeverry. Y lo que empezó como un áspero cruce de palabras, que por celos, palabras van, palabras vienen, pues este problema escaló rápidamente hasta convertirse en una sangrienta arremetida a punta de arma blanca, de arma cortopunzante. Pues Castañeda no lo pensó dos veces y apuñaló a su rival, imagínenselo pues, propinándole heridas letales en el abdomen, en el tórax y también en la zona lumbar. La víctima quedó bañada en sangre y al borde de la muerte sobre el asfalto, salvándose de milagro gracias a la oportuna reacción y gracias a la oportuna atención médica que le prestó el personal de emergencias de Aguadas. Aunque el agresor pretendía evadir este fuerte castigo que le iban a aplicar, la fiscalía lo acorraló hasta lograr un preacuerdo antes del juicio oral. Esta semana en la que estamos, el juez de Aguadas avaló el negocio judicial y le dio una condena de 52 meses de prisión, más de 4 años tras las rejas, emitiendo pues de inmediato la orden de captura para que la policía lo envíe directo a una celda, para que lo envíen directo a una cárcel. Pues al no haber apelaciones, la sentencia quedó en firme. Así que para la cárcel se va este señor llamado Juan Diego Castañeda Benítez por un lío de faldas, por ponerse de celoso con una mujer y apuñalar a Andrés Felipe Murillo Echeverry, que casi lo asesina. ¡Tropicana! Bueno, Cachuflito, mijo, hacernos reír, Cachuflito.
2: La profesora de español en plena clase, están que es que aprendiendo a deletrear palabras. ¡Ja! Cuando llega y le dice a uno de los estudiantes, usted, Rufino. Sí, pues yo la dígame, hágame el favor, papito, ¿cuál es su vegetal favorito? Pues yo la mi vegetal favorito es la habichuela. Ah, ¿la Ajá. puedes deletrear? No, profe, a mí me encanta la papa.
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0: Hombre, pues claro, más fácil deletrear papas, ¿sí o no? En 20 minuticos tendremos las 7 de la mañana, 6:40. Están en compañía de la más bacana Tropicana. 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Oiga, seguimos saludando a los oyentes. Gracielita, que están los Agustinos, nos dice que en este día Dios te guarde, Dios te ilumine y Dios te guíe. Muchas gracias para Gracielita Castaño saludando hasta ahora. Oiga, plomo y muerte en el oriente caldense. A Paulo Mejía lo asesinaron con arma de fuego y la policía está buscando a los sicarios. Estamos en nuestro bloque central de noticias, como amaneció Manizales por Tropicana, en alianza informativa con Caracol Radio. Oiga, el sicariato pues no da tregua y la sangre volvió a correr en las carreteras del oriente de Caldas. La tranquilidad de esta zona del departamento se vino abajo de manera violenta tras el cruel asesinato de un ciudadano identificado como Paulo Mejía, quien fue ultimado a quemarropa por criminales armados que le vaciaron sus armas sin piedad. Dios mío bendito. Bueno, pues la víctima, Paulo Mejía, cayó tendida al piso tras recibir múltiples impactos de bala en diferentes partes del cuerpo. Los pistoleros, pues tan pronto vieron caer el hombre al suelo, los muchachos o los sicarios apretaron el paso, se esfumaron del sitio, se fueron amparados por la soledad de la zona y dejando una estela de pánico, de zozobra y también de dolor entre los pobladores de este sector. Este sangriento hecho pues prendió de inmediato las alarmas de emergencia en la región. Unidades de la Policía Nacional y personal de la Fiscalía General de la Nación hicieron presencia en el sitio para acordonar la escena del crimen, adelantar los actos urgentes y recopilar todo tipo de evidencias físicas. Bueno, pues aunque a esta hora las autoridades mantienen bajo reserva los móviles del ataque y no han dado mucha información sobre qué banda criminal estaría detrás de este asesinato, los investigadores están ahí pegaditos a las cámaras de seguridad de ese sector y tomándole declaración a varios testigos clave para armar este rompecabezas sicarial y dar con el paradero de estas personas, de estos sicarios. El cuerpo de Paulo fue trasladado a la morgue de medicina legal para su respectiva necropsia, mientras la comunidad exige a gritos reforzar la seguridad para que la violencia no se apodere del oriente caldense. ¡Tropicana!
2: Ustedes saben los enredos que hay en las escuelas, ¿sí o no? Los niños, eso no falta el problema entre ellos también. Entonces ahí estaba la mamá con el peladito.
4: Venga, señor, hágame el favor, señora. Vea, señora, yo no soy de problemas, yo no quiero hacer reclamos, pero yo sí quiero decirle que me parece muy mal hecho que su hijo Rufino me le esté tirando a Tarcisio piedras. Vea, mire cómo le volvió a sacar, vea ese hematoma que le sacó. Ayer le pegó una pedrada y no tenía por qué. Rufino, ¿usted por qué le pegó a Tarcisio esa pedrada? ¿Ah?
5: Amita, él me pegó primero, él también me tiró una pedrada primero.
4: Ah, y si él le tiró esa pedrada, ¿usted por qué en vez de pegarle, por qué no me llamó a mí? ¿Por qué no me llamó a mí?
0: Sí, claro.
5: Porque

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0: En 15 minuticos tendremos las 7 de la mañana, 6:45, están con Tropicana, la más bacana. Bueno, quiero recordarles a nuestros oyentes que a las 7 de la mañana, 7 pasaditas por ahí, estará nuestro director Mauro Moreno con el devocional, con la oración, con la reflexión del día de hoy. Y también más adelante les entregaremos la sección de tráfico, contándoles cómo están las vías en nuestra Manizales del Alma. Y para eso ya lo saben que ustedes, nuestros oyentes, pues son nuestros ojos de la más bacana Tropicana en las calles. Cambia el reloj, 6:46, bloque central de noticias en Alianza Informativa con Caracol Radio. Oiga, condenaron a más de 5 años de cárcel al presidente del Consejo de Río Sucio. ¿Por qué? Porque este señor se adueñó de más de 9 millones de pesos de un contrato, imagínenselo pues. Bueno, en una decisión que sacude la política del Alto Occidente de Caldas, el juzgado penal del circuito de Río Sucio condenó ayer martes a Hernando Antonio Valencia Gaviria. Él es el actual presidente del Consejo de Río Sucio y conocido popularmente con el apodo de Chorizo. Este señor, este corporado del partido Gente en Movimiento, pues fue condenado a 5 años y 4 meses de prisión tras comprobarse que el hombre se guardó parte de la plata de un contrato público. Bueno, pues además de mandarlo para la cárcel, la jueza del caso le impuso una multa que roza los 132 millones de pesos y lo dejó por fuera de la vida política, inhabilitándolo para poder ejercer o aspirar a cargos públicos durante unos 6 años y unos 8 meses. Bueno, pues este entramado de corrupción arrancó en el año 2021, cuando el flamante presidente del Consejo usó su poder para ejecutar el presupuesto de la corporación. El 3 de febrero de ese año, así como le dicen a él Chorizo, pues le amarró un contrato de prestación de servicios logísticos a un ciudadano llamado Jairo de Jesús Ramírez Bueno por la suma de 13 millones de pesos. Exactamente fueron 13 millones 112 mil pesos. Les contamos que este negocio traía su trampa, tenía su trampa. La fiscalía destapó que entre marzo y diciembre de ese mismo año 2021, cada vez que el contratista iba al banco y retiraba los pagos, pues a este contratista le tocaba subir derechito a la oficina de Chorizo y dejarle parte del dinero. De los 13 millones de pesos del contrato, el concejal se terminó embolsillando cerca de 9 millones de pesos que iban directo a sus arcas personales. Pues tras un proceso marcado por dilaciones que duraron años, el juez no se dejó enredar y le dictó sentencia condenatoria, dejando en evidencia la jugada corrupta que tenía este señor. Aunque la defensa del concejal apeló a última hora para buscar que el Tribunal Superior de Manizales le tire un salvavidas, como contamos aquí en Tropicana, la más bacana, pues la comunidad de Río Sucio está celebrando que a este pillo de la contratación por fin le hayan cortado el chorro y el hombre debe pagar con cárcel. 6:49, son con Tropicana, la más bacana. Fuerte golpe a la cordillera. Cayeron Don Pedro, cayó Rosario Tijeras y también cayó Cumbamba. Acusados de extorsión y desaparición, ¿en dónde? En la frontera de Caldas. Bueno, pues tras un silencioso y quirúrgico trabajo de inteligencia de un año, personal del Gaula de la Policía de Caldas y la Fiscalía Tercera Especializada de Manizales, le cayeron de manera simultánea a 13 pesados peces gordos de la peligrosa banda La Cordillera. Con labores de inteligencia simultánea en la Virginia, Risaralda y aquí en Belalcázar, Caldas, las autoridades descubrieron guaridas en el barrio San Cayetano y también el corregimiento de Caimalito, y gracias a los agentes que estaban encubiertos, también achuzadas telefónicas y rastreos de bases de datos, cayeron por orden judicial por los delitos de concierto para delinquir, extorsión agravada y desaparición forzada. Bueno, les contamos que alias Don Pedro, un sujeto de 59 años, señalado como el duro cabecilla de la cordillera en la Virginia, pues este señor no es ningún aparecido. Carga encima una condena firme por asesinato, narcotráfico, armas y hasta falsedad documental. Alias Rosario Tijeras, una mujer de 32 años que fungía como la patrona del expendio de vicio en los municipios de Belalcázar y San José. Ella ya tenía antecedentes y una condena encima por concierto para delinquir y también tráfico de drogas. Alias Cumbamba de Belalcázar, pues era cargado o estaba más bien cargado de denuncias. Era el encargado de las extorsiones a comerciantes y también distribuidores, amasando solito más de 30 millones de pesos en rentas ilícitas. Este entramado criminal de esta organización dejaba jugosas ganancias superiores a los 200 millones de pesos. La banda no solo le cobraba vacunas a los íbaros y consumidores, sino que también extorsionaban a los mismos cobradores de préstamos informales, o sea, los conocidos gota a gota. Y al que no pagara, pues se le aplicaba la ley del terror, con incendios, con golpizas, con hurtos y hasta con desaparición forzada, imagínenselo pues. Según el Gaula, este trío de perlitas le rendía cuentas directas a alias Eusebio, que es el máximo jefe de la Virginia, quien fue mandado a la cárcel en septiembre del año 2025, exactamente hace un año. Profundizando la información, se encuentra el coronel Alex Durán Santos, que es comandante de la policía metropolitana, más bien la policía del departamento de Caldas, y nos entrega más información de la captura de estas tres joyitas. Escuchemos en Tropicana.
3: 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Los capturados tienen requerimiento judicial por los delitos de concierto para delinquir, extorsión agravada y desaparición forzada. 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
2: 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La niña toda linda.
4: Mita, mamita, ¿qué es colega? Ay, tan linda la niña, tan preguntona. Ella no se queda con nada en esa Ajá. cabecita, mi amor. Lo único, los piojitos. Mi amor, colega, es la persona que hace lo mismo que uno. Entonces, tú eres colega de la señora de la farmacia.
0: ¿Cómo así?
4: No, mamita, no. ¿Por qué? ¿Por qué dice eso, mi amor? Ajá. Porque es que ella también besa mucho a mi papá.
0: ¡Uy, no!
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0: Ahora tenemos las 6 de la mañana 53. Siguen en compañía de la más bacana, Mi Tropicana, 105.7 y 930 AM. Estamos en nuestro bloque central de noticias. ¿Cómo amaneció Manizales por Tropicana? Cero tolerancia a los acosadores. La rama judicial de Caldas se pone los pantalones para frenar el acoso y también la violencia en sus propios despachos. Bueno, pues en un hecho que es inédito, que sacude los pasillos del Palacio de Justicia aquí en Manizales, la rama judicial en Caldas decidió lavar la ropa sucia en casa y pues hacerle frente sin rodeos a los casos de acoso sexual, también de discriminación y violencia de género que están salpicando a sus propios funcionarios, a sus propios empleados. El escenario pues fue el aula máxima de la Universidad Autónoma aquí en Manizales, donde ayer martes se celebró la cumbre del respeto, liderada por el Comité Seccional de Género de Caldas. Les contamos que allí magistrados, jueces y empleados se sentaron a la mesa para dictar sentencia a extraños. No dictar sentencia para extraños, sino para ponerle un tajo definitivo a las mañas y a los abusos que por años se han querido tapar bajo la excusa de que esto ya se volvió costumbre y la normalización de estos actos. Pues la magistrada del Tribunal Administrativo y presidenta del comité, Alexandra Hernández Hurtado, no se guardó nada y dejó claro que la violencia y el acoso no son un cuento ajeno. Dentro de la misma justicia, el problema ocurre a diario porque muchos servidores vienen cargando, abro comillas, vicios culturales que buscan normalizar el maltrato hacia mujeres y también hacia los hombres. Por esto, pues amparados en las nuevas directrices del Consejo Superior de la Judicatura, que fueron aprobadas el pasado 17 de septiembre, la rama judicial aquí en Caldas activó un paquete de medidas a prueba de mañosos. Se implementaron rutas de acción rápida, compromisos éticos y un estricto protocolo de cero tolerancia para frenar en seco el acoso sexual y también la discriminación. La orden es muy clara: escuchar a las víctimas con absoluto respeto, sin revictimizarlas ni mandarlas a quejarse calladitas o a quedarse calladitas, pero garantizando que los presuntos agresores, los señores magistrados, los jueces o secretarios que se crean intocables deben responder ante la ley. Oiga, porque los que imparten justicia en Caldas tienen que empezar por dar ejemplo en su propia casa y dejar las oficinas libres de acosadores. 6:56.
1: Imagínate pues que estaban en la playa, no sé si era Cartagena o dónde, pero estaban por allá en la playa cuando de pronto se estaba ahogando un man, y ahí mismo el Baywatch, eso sí, el salvavidas, pues ahí mismo tan, corrió a auxiliarlo, lo sacó y empezó, no, hay que sacarle el agua, y empezó a succionarle por la boca y le sacaba agua, y sáquele agua. Cuando se arrima una señora por allá, que es que, ay, venga señor, si no lo saca del borde de ahí del mar, nunca va a acabar de sacarle el agua.
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0: Bacanísima, Mi Tropicana. Tenemos las 6 de la mañana 57. ¿Cómo amaneció Manizales en este miércoles, en este 30 de septiembre?

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1: 7 de la mañana, un minuto, 7-1, están con la más bacana Tropicana.
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1: 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En Tropicana, la más bacana, tenemos las 7 de la mañana, 2 minutos.
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1: Bacanísima mi Tropicana, bacanísima miércoles, mitad de semana. Tenemos las 7 de la mañana, 6 minutos, 7, 6. ¿Cómo amaneció Manizales? Por Tropicana, la más bacana.

0: Son las 7 de la mañana, 11 minutos. De inmediato al mensaje de lo que el Señor hoy ha puesto para nosotros, aquí a través de Tropicana, la emisora más bacana. Hay un versículo en Juan 20:27 que es el que le da base al mensaje que vamos a manejar hoy. Jesucristo está hablando con uno de sus discípulos después de vivir una situación determinada, y después de esta situación en Juan 20:27, el mismo Jesús le dice a Tomás: pon aquí tu dedo y mira mis manos, y acerca tu mano y métela en mi costado, y no seas incrédulo, sino creyente. Y hay una frase que hemos repetido tantas veces que casi se volvió, y además que hace parte de una oración, pero esta frase se volvió, digamos que un eje de tormento para nuestra vida en Cristo. Y es la famosa frase: ante la duda, fe. Lo que nos trae de trasfondo que si estamos dudando por cualquier cosa en nuestra vida en Cristo, necesitamos más fe. Está pasando cualquier cosa en el trabajo, se está poniendo difícil la situación, las cosas no mejoran y empezamos a dudar que Cristo nos pueda sacar de allí, incluso si quiere sacarnos de allí. ¿Será que el cerquito nos quiere sacar de esto en lo que estamos tan maluco? ¿O será que no? Y empezamos a dudar y empezamos a decir: o nos falta fe o definitivamente el Señor me abandonó. Pero hay un problema cuando nosotros pronunciamos esa frase sin entenderla. ¿Cuál frase? Ante la duda, fe. Porque nosotros podemos terminar creyendo que tener una duda significa que nuestra fe está totalmente fallada. Que somos verdaderos creyentes solamente cuando tenemos la certeza de que todo está bien. Que si somos verdaderos creyentes, además, nunca deberíamos preguntarnos nada y creer todo simplemente porque así debe ser. Nunca deberíamos cuestionarnos, nunca deberíamos decirle a Dios: Señor, ¿por qué esto? Y entonces comenzamos algo que se vuelve peligroso en nuestra vida en Cristo, porque aparece una duda en el corazón y en lugar de llevarla a Dios, la retenemos y nos castigamos por tenerla. Pero vamos ahondando en los ejemplos de cómo podemos aplicar este tema de la duda en nuestra vida. Ejemplo, nos pasa en casa. Pero primero, volvamos al punto desde donde arranca, digamos, que la aplicación en el intro del mensaje de hoy. Cuando nos genera una duda y nos han dicho tanto que ante la duda tenemos que tener fe, esa duda que se instala en el corazón comienza a afectarnos precisamente nuestra relación y nuestra comunión con Cristo. Nos pasa en el hogar. Estamos con el esposo o con la esposa y empezamos a preguntarnos: ¿será que todavía me ama? ¿Será que esta relación sí tiene futuro? ¿Será que sí vamos a llegar a viejitos? ¿Será que algún día vamos a volver a estar bien? ¿Será que vamos a recuperar nuestro matrimonio, nuestra confianza? ¿Será que nos vamos a recuperar de nuestras deudas? ¿Será que el carro que vendimos hace más de un año sí va a volver a nosotros? ¿Será que nuestro hijo sí va a salir de lo que está? Donde más dudas tenemos, aunque ustedes no lo crean, es en la casa y en el trabajo. Pero eso que tenemos nosotros ahí de dudas, no lo preguntamos. Eso lo metemos en el corazón. Como te digo, y más si somos seguidores de Cristo, comenzamos a que nuestra oración sea más bien fofa, por llamarlo de alguna manera, y empezamos a decirle: Señor, tú que sabes que tengo en el corazón, por favor, Señor, ayúdame ya. Y siempre te repetiré absolutamente lo mismo: el Señor sabe que tienes en el corazón, el Señor sabe que necesitas, pero tal como tu hijo pequeño que señala, ¿te acuerdas cuando tu niño estaba chiquitico, que señalaba algo? Tú sabías que estaba señalando, pero tú querías activarle el aprendizaje del habla. ¿Qué está señalando? Dígame qué. Sí, dígame que muéstreme. No, pero dígame usted, ¿qué es eso? ¿Qué es eso? ¿Qué es eso? La T con la A, ta, y el niñito, ta. La S con la A, sha. ¿Cómo es?
1: Ta, sha.
0: Y usted está feliz porque el niño le dijo, perdone mi imitación de niño que es fatal, le dijo, señalando y le dijo textualmente qué era lo que quería. Y exactamente Jesucristo quiere lo mismo con nosotros, y por eso tenemos que arrancar con el versículo de la respuesta de Jesús que se condensa en Juan 20:27, que mira a Tomás y le dice, pone aquí tu dedo, pone aquí tu mano, acerca tu mano, métela a mi costado y no seas incrédulo sino creyente. A priori, uno puede pensar que Tomás es el gran ejemplo de la falta de fe, pero por el contrario, Tomás es el ejemplo de lo que nosotros tenemos que hacer con Cristo. Mostrarle nuestra duda, pedirle al Señor que si es necesario su fe nos cobije, pero sobre todo extenderle la pregunta del porqué de nuestra duda. Pero nosotros preferimos, como el ejemplo que te puse, de preguntarnos, ¿será que sí me ama? ¿Será que vamos a salir de esta? ¿Será que vamos a volver a tener nuestras cositas? ¿Será que vamos a poder rearmar la casa? Y en vez de preguntarnos, de preguntarle eso al Señor, comenzamos a interpretar las cosas como están en este momento. Deudas y más deudas, un esposo cada vez más distante, pero no nos preguntamos el por qué está distante. Simplemente vemos que está alejado de nosotras. Una esposa que parece que se hubiese apagado, parece que ya no nos amara, pero en realidad su cabeza puede estar en otra cantidad de problemas que, te repito, está interpretándolos de acuerdo a cómo estamos, porque a lo mejor estamos en una situación apretada, a lo mejor nuestros hijos están rebeldes o el matrimonio acaba de pasar por una fractura grave, quizás una infidelidad, una mentira. Ella o él se dio cuenta que escondía un recurso y que lo invertía en otra cosa que no tenía nada que ver con el hogar, y se enoja porque decía, tanta necesidad y usted gastando en esto. Cualquier cosa pudo haber pasado. Entonces, en vez de preguntar, nosotros interpretamos, imaginamos, y eso que comenzó como una pequeña dudita, como una pequeña pregunta, se termina convirtiendo en toda una película dentro de nuestra cabeza, y no solo nos pasa a nosotros, le pasa a nuestros hijos, con nosotros obviamente. Ay, vea, papá, estás tirando trompa, ay, qué pereza, me va a regañar, el seguro está bravo conmigo, y mentiras que el pobre papá está pensando cómo pagar una cuenta, preocupado por el trabajo, porque Dios santo, no sé cómo trabajen ustedes. Pero hoy sí que está difícil el tema de los entornos laborales. Cada vez es más complejo, y ni siquiera por las empresas, por las personas que hacemos parte de ese entorno. El que tiene el serrucho en la mano esperando que usted se pare en cualquier parte para cortarle el piso para que caiga. El que usted hace alguna cosita donde la sacó del estadio y lo aplaudieron y le monta un chisme para bajarlo del pedestal. El que trata al diligente y al que camina la milla extra como sapo lambón. Y tenemos toda una plétora de personalidades que hacen muy difícil trabajar hoy en día. Siempre lo he dicho, somos imperfectos y solamente Cristo nos perfecciona. Pero si no estamos en Cristo y no somos conscientes, porque también hay unos que se creen mucho mejores de lo que son. Y se parece mucho al chiste de Cachuflo del cuento, que iban tres en un avión. El hombre más inteligente del mundo, el estudiante más joven del mundo y el piloto más viejo del mundo. Iban tres y el avión empieza a fallar. Se apagan los motores, el avión comienza a caer y había nomás dos paracaídas. Entonces el hombre más inteligente del mundo dijo, hoy me disculpan ustedes, la humanidad me necesita, tengo mucho conocimiento, yo cojo el primer paracaídas y me tiro. Viendo esto, el piloto más viejo del mundo vio al muchacho que era el estudiante más joven del mundo y le dijo, mijo, yo ya viví lo que tenía que vivir, papito. Usted es el que apenas está comenzando a vivir, mijo. Usted es el estudiante más joven del mundo. Coja el paracaídas y sálvese. Y el estudiante más joven del mundo mira al piloto más viejo del mundo y le dice, tranquilo, señor, que el hombre más inteligente del mundo se tiró con el maletín mío. Y a veces somos así, nos creemos que somos más inteligentes que todo, pero en realidad somos los más atembaditos. Y tal como en este chiste, que es aplicable a la vida, a veces los de noble propósito terminan llevándose el paracaídas que va a salvar sus vidas, y lo mismo el que simplemente observa con detenimiento al que se cree tan inteligente. Porque el muchachito le pudo haber dicho: no, cheñol, ese es mi maletín, llévese el otro. Pero ese chino se quedó callado. Y él, oye, el que se creía más inteligente tiró con el maletín de clase del muchachito. Y a veces nos creemos más de lo que somos. Nos creemos el mejor dicho, la última Coca-Cola con hielo del desierto, porque eso nos creemos. Y no somos tanto. Y preferimos interpretar, preferimos maquinar. Y como te repito, esta duda del hijo pensando que el papá está maluco con él o que la mamá está maluca con él, se resolvía fácil. Mamá está brava conmigo, le pasa algo, la puedo ayudar en algo. Y a lo mejor de ahí sale un acto de misericordia que una más a la familia. Interpretamos, por ejemplo, en la pareja cualquier tipo de acción. Ejemplo, pasa mucho en los matrimonios que si él o ella... A ver, hay dos condiciones muy difíciles de cómo está la vida de hoy, es ser ama de casa hoy en día. Nunca fue un acto tan valiente y a la vez subversivo que una mujer decida ser ama de casa, estar en su hogar, cuidar sus hijos y esperar a que el hombre traiga la provisión. Nunca en la historia de la humanidad esto fue tan criticado, tan cuestionado y tan mal visto como hoy en día. Y esta pobre mujer que hace un acto valiente que el Señor sabe, y los que tienen el disfrute de tener una mujer en casa, que a lo mejor se queda en el hogar, que cuida a los hijos, se dan cuenta que la mujer es la que pone el ambiente del hogar, los hijos se crían de manera diferente, ella ejerce una acción totalmente positiva y bendita sobre el hogar, y el hogar se pone diferente. Pero la están bombardeando todo el tiempo que eso está mal, que es una sometida, que es una mantenida, que es esto, que lo otro, que es una sumisa. Y esta mujer ya no sabe qué pensar, si lo que está haciendo está bien o está mal. Y entonces el hombre llega con mucho estrés del trabajo y ella no identifica ya, a través de la cantidad de estímulos que está recibiendo y ante la duda de no saber si lo correcto es estar en casa o más bien buscarse un trabajo, dejar a los muchachitos solos o pagar niñera, lo que sea. Entonces ve que el hombre entra estresado. Ay, pero ya usted llega, desde que llega estás tirando jeta, mire eso, llega todo ahora bravo, pero no interpreta en realidad, perdió la empatía interpretativa debido a la cantidad de dudas que tiene y comenzó a elegir el bando de ver el lado oscuro. Y este man viene estresado, a lo mejor ella no le identifica la cara, y él todo lo que quería era que la mujer lo abrazara, le diera un beso, le pusiera una aromática calientica en la mano y le preguntara: ¿cómo le fue hoy, mi amor? Y estoy poniendo solo un ejemplo que puede ser muy bobito, pero que viene muy al caso de lo que hoy el Señor nos está hablando. Un amigo que no nos llama hace días y siempre nos molestamos, ¿por qué no me llamó? Es que, o ¿por qué no ha venido? Pasa mucho. Yo tengo amigos que son muy queridos y que los amo mucho porque son amigos de fácil mantenimiento, le digo yo. Voy a buscarlos cada que puedo porque me gusta, pero voy cada que puedo. Pero yo entiendo perfectamente que ellos tengan o un negocio o tengan una actividad que no les permita salir. Entonces, como yo sé eso, pues yo cómo me voy a poner bravo y decirnos que usted tiene que venir a buscarme a mí. No, yo voy el momento que puedo y los busco, y todo es motivo de alegría y de compartir, porque ellos aprecian el esfuerzo de que yo vaya y yo entiendo que me queda más fácil a mí ir que ellos. Pero nunca estoy esperando una llamada porque tienen trabajos diferentes al mío. El mío, por ejemplo, me permite estar con el teléfono todo el tiempo en la mano. Me lo permite. Entonces yo puedo estar hablando, puedo estar, y de hecho hace parte de las funciones de mi trabajo. Entonces a mí me queda más fácil escribir, me queda más fácil llamar, pero entiendo que hay personas que no le queda tiempo. Alguien me dice: yo soy de esas mujeres, estoy en casa mientras mi esposo trabaja, aunque tengo mis emprendimientos, pero siempre estoy en mi casa, y es verdad. No falta el que le diga que el hombre hace lo que quiera cada día. Bueno, me falta interpretación, lectora, allí no es que haya escrito mal la oyente. Pero en un mundo donde nos llenamos de dudas, donde elegimos siempre escoger el lado oscuro de la mirada, porque a veces también, te repito, estamos en el trabajo y llegó el jefe con el ceño fruncido y decimos, ah, este man me va a echar. Y mentiras, que viene de pelear en la casa, se agarró con uno en la esquina de otro carro, se chocó, le clonaron la tarjeta y lo golearon. Le puede pasar cualquier cosa. Inmediatamente nosotros pensamos, nos va a echar, nos va a echar. Empezamos un noviazgo, los primeros 20 días son solo romance, hablar y disfrutar de las mieles del amor, pero el día 31 ella no me contestó en todo el día, al día 32 tampoco, y al día 33 yo ya estoy pensando lo peor, y resulta que la pobre muchacha justo esa mañana se enfermó, le dio un cuadro de gastroenteritis severa y no ha tenido ánimo ni siquiera de coger el celular. Y en un caso no tan extremo, simplemente está tan estresada, algo le sucedió, que lo último que quiere es chatear con cualquier persona, incluso con la que más ama. Porque, ojo, uno puede amar mucho a una persona y sin embargo amarla y ponerle los cachos, no contestarle o no querer verla. Y eso no quita que lo amen a uno. Pero nosotros siempre pensamos absolutamente todo lo contrario. Y esas dudas pequeñitas comienzan a crecer y se convierten en angustias. La duda no es necesariamente la enemiga, porque esa duda es simplemente una pregunta que todavía no tiene respuesta, pero el problema es que esa pregunta que aún no le hallamos la respuesta, porque también puedes tener una duda que se la cuentes al Señor y por más que ores por ella, el Señor no te responda. Puedes durar años orando por un papá alcohólico, pidiéndole a Dios que deje de tomar. Y vas a decir, definitivamente Dios no existe, porque si no puede lograr esto, no puede lograr nada. Puedes orar por meses para que el cáncer de tu mamá, el Señor lo sane, y finalmente no lo hace en esta tierra, y vas a decir, es que definitivamente no hay Dios. Pero a los que somos creyentes sabemos que si, aun si nuestro ser más amado viaja a la presencia del Señor, sabemos que en la otra vida ya está sano y totalmente curado en el Señor. Entonces, esa duda que nosotros no le llevamos a Dios, o esa duda que queremos obligar a Dios a contestar fuera de tiempo, hace que nosotros imaginemos mundos desastrosos y que no avancemos a la duda sana contestada por Jesucristo en el momento exacto, como la que tuvo Tomás. Porque créanme que Tomás a todo el mundo le dijo, cuando le decía, no, es que yo me encontré a Cristo, lo vi, se me apareció. ¿Qué decía el viejo? Hasta que yo no vea a ese man parado en el medio de nosotros y yo le toque las heridas de sus manos, yo no voy a creer. Y siempre utilizamos a Tomás como el mal ejemplo de lo que no tiene que ser un creyente. Pero yo nunca encontré a un Jesucristo ocioso en la Biblia que dejara sin respuesta las preguntas correctas y se hiciera el loco con las preguntas que no valía la pena ni siquiera preguntarlas. Entonces vemos a un Jesús con su cuerpo en supremacía, el Jesucristo glorioso resucitado, y le dice, venga para acá, meta el dedo aquí, míreme cómo tengo las manos, vi el costado, ¿ahora sí me creen? Y muchas veces esa es la duda razonable que tenemos que enviarle nosotros al Señor. Preguntarle y esperar. Lo hemos visto en la Biblia miles de veces. Es mejor preguntarle al Señor que imaginar y suponer. Es mejor, en medio de la pregunta que yo le hago al Señor, esforzarme y ser valiente y también tratar de encontrar mis propias respuestas y llevar en esa oración todo lo que nosotros le tenemos que preguntar a Dios. Pero ojo, si la oración es hablar con Jesucristo, no pensemos que esto es solamente una acción de santos, y esto va a sonar feo, pero es cierto. El diablo es creación del Señor. El diablo tenía una cantidad de dudas que no eran razonables, porque él vio la gloria de Dios presente, cuando la Biblia dice que nosotros en nuestra condición mortal no podemos ver a Dios porque hasta ahí quedamos fusilados. cuando el Señor le dice a Moisés que le va a mostrar su gloria, le tapa los ojitos para que el hombre no quede ahí achicharrado, y él ve la espalda del Señor cómo va cogiendo la curva. Y el diablo, y si orar es hablar con el Señor, de los que más ora en este planeta es el diablo, porque tiene que hablar con su creador. No hay nadie más creyente que el diablo. No existe, porque el diablo es testigo ocular de la gloria de Dios.

Que cuando nosotros tenemos esa duda, pero empezamos a maquinarla y no somos como Tomás, y mira ahora cómo se voltea el papel, nos parecemos más al diablo que a Tomás, que fue el que llevó su duda a Cristo. Y no me crean a mí, consúltenlo en la Biblia, yo no les estoy diciendo mentiras. El diablo, creación divina, vio la plenitud de la gloria de Dios y sin embargo, lo que había en su corazón y lo que estaba sembrado, que la Biblia no lo relata exactamente así, es lo que causa su caída. Seguramente en el momento determinado, ante la duda, la pregunta, en el momento justo hace que el Señor tenga misericordia y le diga: ven Tomás, mete el dedo aquí en el costado, mira mis manos perforadas. Pero si dejamos avanzar, ya saben, con la duda, ¿quién nos parecemos más? Y cuando vuelva la oración de ante la duda fe, ya sabes precisamente qué tienes que hacer con la duda para volver la fe. Preguntarle a Cristo. Jesús nunca le dijo a Tomás: Ave María, Tomás, parcero, de usted, yo lo esperaba de Juanpa Torres, pero de usted, Tomás, ¿cómo he sido yo de elegante con usted? Y va a decir que usted no cree en mí. María, hermano, estoy decepcionado. Nunca le dijo eso. Jesús hace exactamente lo que su razonable duda le generaba en su corazón y que él exactamente llevó hasta los oídos de Cristo. Entonces, Jesús se le presenta, se le muestra, le dice: pone aquí tu mano, pone aquí tu dedo, acerca aquí, métela en el costado. Y Jesús entra en la duda de Tomás con una respuesta maravillosa, y él tuvo la dicha de ser la primera persona que tocó al Cristo resucitado. ¿Y ustedes creen que los otros no tenían la misma duda? ¡Claro que la tenían! Pues ninguno se atrevió a hablar. ¿Y usted cree que todos ahí con Jesús no le dijeron todos: venga Jesús, yo quiero tocar? Pero ninguno se atrevió hasta que uno se atrevió. Entonces, tenemos un Cristo que no le teme a nuestras preguntas. Tenemos un Cristo al que podemos llevarle todo lo que nos inquieta y todo lo que nos genera duda y sentimos que nos está apagando la fe. Tenemos un Cristo que le podemos decir: Señor, no entiendo. Señor, ¿por qué esto? Señor, ¿qué hago? Señor, ¿esto sí viene de ti? Señor, mostrame. Señor, dame sabiduría para entender. Y a lo mejor el no entiendo va a ser explicado a la manera de Dios. El por qué, a lo mejor el Señor nos lo va a cambiar en pregúntame para qué. A lo mejor el qué hago va a ser instruido directamente por Cristo. A la pregunta de: Señor, esto vendrá de ti, el Señor mismo va a iluminar tu camino. Cuando le decimos: Señor, muéstrame, el Señor también te abrirá los ojos. Como te repito y te he contado muchas veces en el Evangelio, que Jesse estaba desesperado, los sitiaban, los iban a acabar, y Eliseo le pidió al Señor que le abriera los ojos al cabezón de Jesse y vio la caballería montada que tenía para respaldarlo, y le dijo: ¿se da cuenta, mijo, que son más los que están con nosotros que los que están en la contra? Entonces, vemos un segundo caso, como el de Jesse, que lleva sabiamente a su maestro Eliseo una pregunta correcta. Pero tanto en el campo familiar, de la amistad, del amor y del trabajo, lo peor que vos podés hacer es suponer, y más los actos de otros. Como te repito, estamos en el tiempo donde todo es el yoísmo. Que yo sea feliz, que a mí me vaya bien, que yo sea la estrella, que yo sea el que miren, yo. Y todos los que estamos en el yoísmo estamos buscando lo de nosotros. Por eso es tan difícil compartir en el trabajo, compartir en la universidad, compartir en el colegio, compartir en casa. Porque todos queremos nuestra propia realización. ¿Qué es lo que sucede cuando, por ejemplo, estamos enfermos o estamos tristes? ¿Qué es lo primero que nos dicen? Usted puede, hágale que usted puede. Pocas veces nos dicen: llévele esa tristeza, esa angustia y esa duda al Señor, que con el Señor puede, a poquitos. Y si alguien nos lo dice y no somos creyentes, lo tiramos por un bolo. Oigan, a este bobo, ¿qué va a creer? Leyó a un man que yo no sé si eso es una tira cómica, esa tal Biblia es una tira cómica, es una historia más del montón, y de un man que yo nunca he visto, que yo nunca he sentido, este paré loco. Porque así pensamos. Pero nosotros, cuando transformamos la duda en una pregunta dirigida correctamente, la duda deja
de gobernarnos, de contaminar el corazón, nos hace alejarnos de la presencia del

Maligno y comienza a convertirse en una búsqueda de verdad. Pero cuidadito, Jesús termina diciéndole a Tomás: no seas incrédulo, sino creyente. Y aquí necesito que entiendas algo sobre la duda fundamental. El pueblo de Israel fue sacado de cientos de años de esclavitud. La columna de fuego en el día protegía sus espaldas de los perseguidores. La nube los guiaba y los cubría del sol. En el momento de máximo apremio, cuando estaban liquidados, el Señor abre el mar y pasan como por tierra seca. Después, cuando nadie los perseguía, pero el hambre acosaba, el Señor manda a descender la primera proteína ultra especial de la historia, que la Biblia la denomina maná. Todos los oligoelementos, vitaminas, la proteína en su justa medida, todos los minerales, todo lo que necesitaba el cuerpo humano para nutrirse desde la punta de la coronilla hasta la punta del dedo gordo. Tenían una única túnica, pero el Señor les dio la bendición de que esa túnica no se les desgastaba y la sandalia tampoco. Ni maluco olían, vos, olían buenos estos berracos. La Biblia no lo dice, pues estoy seguro. Y son tan canallas que dejaron meter la duda en el corazón y murmuraban contra Moisés y contra el Señor y decían: hombre, nos hubieran dejado en Egipto, que allá se comía buenos puerros y buenas cebollas. ¿Pueden creer eso? Hoy en día un fisicoculturista paga por un tarro de proteína un viaje de plata. He visto gente que paga millones, millones, millón y pico, 2 millones por proteínas de esas ultra especiales. Caía del cielo gratis, no tenían que pagar un peso y la despreciaban y preferían una cebolla o un puerro que podían morder. Entonces, necesitamos ser creyentes para entender este principio. Somos olvidadizos del milagro que Dios ya nos hizo, y eso no va a hacer que nosotros creamos en Dios, que es lo más tenaz de todo. Tantos milagros que ha hecho Dios en tu vida, que el Espíritu Santo en este momento te dé la gracia de recordarlos. Y ahora que estás angustiado, te preguntas que si de verdad hay un Dios, y no te pasó solo a ti. Juan, el profeta más grande de todos, las palabras de Cristo de Juan refieren a un hombre que es el más grande hombre nacido de mujer en toda la historia. Y Juan, en medio de la cárcel, de la agonía de saber que la espada le iba a cortar la garganta, le mandó a preguntar a Jesús que si el man era el Mesías o que si tenía que esperar a otros. Juan, que sabía perfectamente que Jesús era el Hijo de Dios. Entonces se dan cuenta que la duda, y ojo que no estoy hablando en contra de Juan, ni más faltaba, pero estoy poniendo un patrón que nosotros tenemos que entender que le pasó al pueblo de Israel y que nos pasa a nosotros. Los milagros que el Señor ha hecho en nuestra vida se nos van a olvidar, como se le olvidó al pueblo de Israel de dónde lo sacó el Señor, por dónde lo sacó y qué les dio de comer. ¿Cómo me va a decir usted, por Dios, que golpeaban la piedra y brotaba agua cristalina de manantial? Uno de los rubros más importantes de la economía mundial, aunque usted no lo crea, está en los tipos de agua. Uno solamente abre la llave y no cree que hay un solo tipo de agua. Y hay al menos 18 tipos de aguas de manantial. Entre ellas, las 5 primeras de mayor categoría pueden costar más plata que el iPhone que usted tiene. Hay agua que es mineral, que tiene una consistencia aceitosa. Hay otras que tienen una variedad de componentes que las hacen ultra escasas, pero también ultra apetecidas, ultra costosas y ultra buscadas. Y estos manes vieron cómo brotaba el agua más fina, nunca producida por la tierra, de una piedra, y decían que no, que era mejor el fresco que les hacían allá. Por eso fue tan importante las palabras del Señor que le dijo a Tomás: no seas incrédulo sino creyente, porque en el momento de la angustia somos malagradecidos y todo se nos va a ir y vamos a empezar a dudar. Pero la duda no es el enemigo. El enemigo es rebelarnos contra Dios con la duda en el corazón, como lo hizo el maligno. La duda presentada ante Cristo nos transforma.
Y hay una serie de preguntas que nosotros nos podemos hacer para transformar esa duda en esa fe que necesitamos. Señor, ¿qué es realmente lo que yo estoy sintiendo? Los psicólogos explican algo de manera muy sencilla, yo no lo puedo hacer, pero es algo que me ha cambiado la vida. Uno siempre termina silenciando sus pensamientos. Y para que entendamos cómo funcionan los pensamientos, cojamos una libra de arroz en casa. Ustedes la sienten pesada, ¿no? Está livianita. La tiran para arriba, la cogen, la voltean. Estiren la mano. ¿Cuánto es este ángulo? ¿El ángulo recto es de cuánto? ¿De 90 es el ángulo recto? Yo fui a la escuela a tirar piedras. Haga el ángulo recto con la mano, es decir, estire la mano firme y tenga esa libra de arroz en la mano. Si usted la sostiene un minuto, no pasa nada. Pero si está con esa libra de arroz todo el día, con el brazo estirado, usted siente que el brazo se le va a caer. Pasa lo mismo con la duda y con los pensamientos que nos llegan que nos hacen dudar. Escucharlos no está mal. Pero por eso la Biblia nos dice que esos pensamientos los llevamos esclavos a Cristo. Una vez más aparece Cristo en la ecuación. Porque lo que nosotros pensamos o se nos vuelve contaminante del corazón y nos vuelve rebeldes de Dios o hace que nos acerquemos más a Cristo y que incluso podamos tocar sus heridas. En el Salmo 139, 23, 24, el salmista dice: examíname, oh Dios, y conoce mi corazón, pruébame, y conoce mis pensamientos, y ve si hay en mí camino de perversidad, y guíame en el camino eterno. Tremenda y tamaña oración de David que le dice a Dios exactamente lo mismo que te está pasando tú, pero tú no quieres hablar y él sí lo hizo. Esta duda me va a llevar por el mal, Señor. ¿Será que estoy haciendo lo que es indebido? ¿Será que pensando que soy bueno como él e inteligente como el del chiste del avión, la estoy embarrando, Señor? Examíname. Y eso que nosotros estamos sintiendo, tenemos que saber si es real o no es real. Y te lo vuelvo a poner como el ejemplo de ayer, el amigo que yo me estaba desahogando con él y, hermano, es que no, es que lo otro, y este tipo, gracias Dios por enviármelo, se desesperó y me dijo: venga, venga, no, hermano, no. Yo estoy aquí en otro país. Hace tanto tiempo no veo a mi hijo. Que estoy solo, si me enfermo solo. Si llevo de la rumba solo, si me roban solo. Se me murió mi abuela, se me murió mi abuelo y no los pude ver. Allá está mi mamá, está enferma. Mi hijo todos los días me dice que cuándo me voy a ir a verlo. Y de verdad usted me va a decir que está aburrido por eso. No, hermano, consígase problemas de verdad. Métase a un hospital de oncología y mire gente de verdad enferma y con problemas. Mire la gente que de verdad ha perdido cosas valiosas. Usted me va a decir que está triste por eso. Perdóneme, hermano, pues yo no tengo ganas de escucharlo porque en este momento he tenido una semana muy difícil. El mismo día que cumplió años mi mamá, se me murió mi abuela. Para yo escucharle usted estas estupideces. No, perdóneme, pero no más, hermano. Y entendí. Y entendí, gloria a Dios, y en ese momento me sentí tan afortunado y tan avergonzado con mi amigo también, que entendí que nosotros somos los que con la duda mal puesta nos volvemos subversivos del Señor. Y en vez de nosotros seguir sintiéndonos víctimas a través de las dudas, porque nos quedamos callados, porque nosotros los cristianos somos los principales sacrificadores y entregadores al maligno del que duda. Le dice usted a cualquier cristiano: no, hombre, me siento triste, estoy mal por esto. Ay, no lo permita. Ay, no deje que eso pase. Como si uno tuviera, hombre, en serio, la fuerza. O empiezan a contar la tristeza y lo callan. No, no, no, no, no, no, no. En Cristo somos más que vencedores. Usted ese problema ya lo tiene resuelto. Ya no más, ya no más. Piense en Cristo. Ore, ore, ore, cante himnos. Y es en serio. O usted dice algo que le está atormentando, una duda que tiene que es razonable, y el otro lo manda por un volado o saca y carga la 9 milímetros bíblica con puros versículos y comienza a dispararle uno tras de otro y termina matándolo. No, matándolo literal en vida. Porque ¿cómo le explico yo a una parejita que con tanto amor tuvieron un bebé y que el mismo Dios que nosotros honramos y alabamos porque un niño nació es el que nosotros inmediatamente dudamos cuando un pequeñito se muere sin causa explicable?
¿Cómo voy yo a esa parejita a decirle que el niño se les murió por descuido de ellos, que debieron llevarlo primero al hospital antes de presentar cualquier síntoma, que eso tiene que ser que ellos hicieron algo malo y que Dios les está cobrando? Yo, ¿cómo voy a decirles eso? Si ellos, si son amigos míos y me preguntan, Mauricio, ¿usted qué es tan creyente? Dígame, ¿por qué Dios me quitó a mi niña, a mi niño? ¿Qué le voy a decir? Yo no tengo idea, pero sé que Dios tiene una razón, que se la va a contar a usted cuando la abrace y lo bese y lo tenga en su presencia. Pues yo no tengo ni idea. Yo lo máximo que haré es llorar con ellos, abrazarlos y acompañarlos, porque yo qué más voy a hacer. Pero nosotros siempre permitimos que lo que nosotros estamos sintiendo, y más si otro nos lo cuenta, en vez de escuchar, de razonar con él, de entregar amor, no siempre estamos cancelando. Y ya como tenemos una congregación de canceladores que todos se creen santos disfrazados, entonces nos da miedo abrir la boca para que no vengan y nos traten como si en serio nosotros fuéramos los patitos feos del paseo, y más bien nos quedamos callados y nos quedamos con la duda. Y cuando nos quedamos con la duda, nos parecemos más al diablo que a Tomás. Y yo siempre querré ser Tomás. Yo prefiero decirle la verdad al Señor, contarle mi duda, orar hasta que el Señor, en su tiempo perfecto, pasen días, meses, años, Él me muestre la verdad. Pero yo confío en el Señor de la verdad, en el Señor del justo tiempo, no el que llega tarde, no el que llega después, en el del justo tiempo, en el del momento exacto. En ese es el Dios que yo creo. Es decir, orar como oraba David es decirle al Señor que nos ayude a descubrir lo que nos está pasando, porque nosotros psicológicamente tenemos un sesgo que está muy difícil de trabajar, y es que nosotros sentimos que la descripción exacta de la realidad es exactamente como nosotros la sentimos. En la psicología, y se los he dicho, ha descubierto que nosotros recordamos las cosas no como pasaron, sino como nos las hicieron sentir. Entonces yo puedo sentir que mi esposa está distante, pero realmente está cansada e indispuesta. Yo puedo sentir que mi jefe está inconforme conmigo y que me va a echar, pero simplemente el hombre está preocupado por otra cosa. Yo puedo sentir que mi hijo me está rechazando cuando en realidad está atravesando por una etapa hormonal difícil que él no entiende y reacciona mal a todo. Yo puedo sentir que Dios está lejos de mí cuando la Biblia afirma que Él está cercano a los quebrantados de corazón. ¿Será verdad lo que yo estoy pensando? ¿O será que lo que yo estoy sintiendo me está mostrando la realidad que yo quiero ver? ¿Me siguen hasta ahí? ¿Claro hasta el momento? Entonces, por eso tenemos que orarle al Señor ante esa duda, como oró el mismo David. Señor, mostrame en mi corazón, ayúdame a distinguir si me estoy dejando llevar por mis emociones descontroladas, si lo que estoy viviendo en serio es cierto o simplemente es mi impresión, tal como lo acabamos de observar. Hay otra pregunta que nosotros podemos hacerle al Señor. Señor, ¿qué no estoy entendiendo yo de esto? Porque ante la duda necesitamos también cierto nivel de comprensión. Y en Santiago 1:5 se nos dice, y si alguno de vosotros tiene falta de sabiduría, pídala, pídala, pídala a Dios, el cual da a todos, a todos, a todos, a ti y a mí, a todos, abundante y sin reproche, y le será dada la sabiduría pedida. Sin reproche, dice el Señor. Sin reproche. Entonces, si tenemos una pregunta, ¿por qué? Y es una pregunta de esas vergonzosas, ¿por qué no se la hacemos al Señor si nosotros estamos escuchando que el Señor no nos reprocha? ¿Por qué nosotros no pedimos sabiduría para entender qué es lo que debemos preguntarle al Señor ante la duda que tenemos? ¿Hay falta de sabiduría? Pues pedila. Pregunta qué decisión. Ojo que no es, ay Señor, ¿qué tengo que hacer? ¿Me pongo los tenis blancos o los negros? No salgo de aquí hasta que tú no me pongas la respuesta. No, no, no es de pendejadas. Y perdónenme, pero es que somos tan pueriles, tan niños con el Señor. Queremos que el Señor nos consiga la novia. Queremos que el Señor nos consiga el trabajo. Queremos que el Señor nos aliste la ropa que nos vamos a poner y hasta que vamos a desayunar. No, la novia se la consigue usted a través de sus valores. La psicología dice que estamos implícitamente ligados a las personas que nos van a traer a nuestra vida el reflejo de todos nuestros traumas. Eso dice la psicología.
Entonces, ¿quién se tiene que hacer cargo de conseguir la pareja que se va a ocupar el lugar del amor de su vida el resto de su existencia? Usted, no le eche la culpa a Dios. Al único que Dios le aceptó el reclamo fue Adán. La mujer que me diste, ahí para allá el hombre se desentendió con todo el mundo. Entonces, nosotros tenemos que orar por la decisión, pero entender que es lo correcto. Y usted sabe, es como preguntarle al Señor, ¿me debo asociar con Juanpa, que ya ha estado en la cárcel 7 veces por fraude? me mira Juanpa con una cara de como me compara con todo. ¿Me puedo asociar con Juanpa, que ha estado 7 veces en la cárcel por fraude, que la mamá no le puede dar 2,000 para que compre 100 de cilantro porque se le queda con la de vuelta? Y yo en serio estoy preguntándole al Señor si me conviene meterme en una sociedad con Juanpa, y me meto y Juanpa me tumba, y en serio le voy a reclamar al Señor porque Juanpa me tumbó. Me encanta, me fascina ese hombre porque es precioso, ese Juanpa Torres, esas canas preciosas, mírelo tan bonito como se viste de lindo con esa pinta europea. Pero Juanpa bebe cada 8 días, después de las 12 contragos encima, visita esas casas donde las chicas a uno lo reciben y le dicen mi amor sin conocerlo. Se gasta hasta el último peso que tiene en farra y en no sé qué más vicios. Y yo soy una niña que soy trabajadora, ayudo en mi casa, soy creyente. Por más que me guste Juanpa, ¿en serio voy a pensar que por lindo Juanpa me va a hacer feliz sabiendo lo que yo veo en Juanpa? Y sin embargo me tiro de cabeza, Juanpa me embaraza, sale y se va, y de verdad yo le voy a reclamar al Señor diciéndole que Él tiene la culpa. Entonces hay dudas que son razonables, y la duda se la puede llevar el Señor. Señor, quiero hacer esto, pues yo siento que no me conviene. Ah, bueno, ya sientes que no te conviene, el Espíritu Santo ya está hablando, pero venga y lo trabajamos juntos. Entonces, si no tenemos sabiduría, tenemos que pedirla. El Señor no nos reprocha las preguntas incómodas. Si no sabemos qué decisión tomar, mínimamente tenemos que tener en nosotros la claridad de lo que es bueno y es malo para saber por dónde va encaminada nuestra decisión. ¿No sabemos cómo responderle al esposo? ¿No sabemos qué decirle? La Biblia dice que la respuesta sensible apacigua la ira. Entonces, si nuestra respuesta no va a ser un galón de gasolina para hacer eso un incendio, pues contestémosle suave y tratemos de buscar la manera de lograrlo juntos. ¿No sabemos cómo hablar con nuestro hijo? Preguntemos, hijo, venga, siéntese, dígame, explíqueme, quiero tener una mejor relación con usted, no entiendo esto, no entiendo aquello. ¿No sabemos cómo enfrentar la situación económica? Preguntemos también, ¿cómo puedo pagar esto? ¿Qué hago esto? ¿A qué ley me acojo? ¿De verdad esta ley de quiebra funciona? ¿Qué hago con esto, con lo otro? Preguntemos y oremos y pidámosle al Señor, y conjuntamente como oramos y le preguntamos al Señor, buscamos quién tiene las respuestas aquí en la tierra. Pero lo hacemos de manera correcta. ¿O vas a seguir creyendo que hablándole feo a tu esposo va a volver ese esposo cariñoso y amoroso como siempre lo has querido? Obvio no. Obvio no. Entonces, nosotros tenemos que cambiar ese tipo de preguntas, y nosotros también preguntarnos a nosotros mismos si nuestra oración está siendo más para fortalecer nuestro capricho o en realidad para que el Señor nos ayude. Porque hay gente que ora incansablemente por cosas que lo van a lastimar. Y a veces nosotros tenemos que pedirle al Señor otra serie de cosas y no las que el capricho quiere que nosotros oremos al Señor y que nos pida. Porque te repito, siempre los ejemplos niños son los más chéveres. Domingo, 2 de la tarde, salieron a almorzar y el niño dice que él no quiere almorzar, que él sopa no quiere, que él quiere un helado. Y hace pataleta y, mejor dicho, se mal comporta por el helado. ¿Le vas a comprar el helado antes de almorzar o le dices primero almuerza y después el helado? No conozco un solo papá que le dé primero el helado. No lo conozco yo. A lo mejor lo sabrá, pero yo no lo conozco. Si tienes la misma convicción con tu hijo, ¿por qué vas a creer que el Señor tiene
que responder la oración del helado en vez del almuerzo. Y hay otra pregunta que también nos tenemos que hacer. ¿Qué dice, Señor, tu palabra de esto que estoy viviendo? Salmo 119:105 nos muestra a la Biblia como un manual de todo lo que tenemos que hacer, cómo tenemos que negociar, quiénes son nuestros socios, con quién tenemos que andar, qué tenemos que hacer, cómo elegir esposo, cómo elegir esposa, cómo tenemos que amar a la esposa, cómo tenemos que amar al esposo, cómo tenemos que criar a los hijos, cómo tenemos que tratar a nuestros padres, cómo tenemos que tratar con el pastor, con el sacerdote, con nuestros iguales. Todo está en la Biblia. Lámpara es a mis pies tu palabra y lumbrera a mi camino, dice el Salmo 119:105. Porque ojo que no todas las preguntas se responden o en una oración o en una sensación. Hay cosas que nosotros tenemos que trabajarlas. Y la Biblia habla de la ley inmutable de sembrar y cosechar. Si bueno sembramos, bueno cosechamos. Si bueno sembramos, bueno cosechamos. Incluso si lo bueno lo sembramos llorando, la cosecha sí va a venir entre risas y entre alegría. Pero lo que es inmutable es la cosecha. ¿Qué estamos haciendo nosotros con nuestras preguntas? ¿Resolviéndolas como la manda el Señor, esforzado y valiente, o estamos siendo unos cobardes? Entonces, si nosotros dudamos de cómo tratar a la esposa, te repito, la Biblia nos enseña que hay que hacerlo como Cristo amó a la iglesia. Si no sabemos cómo tratar al esposo o esposas, la enseñanza bíblica sobre el matrimonio está ahí. Habla de someterse al esposo, pero no para que el esposo sea una porquería, y no es someterse porque ella valga menos. En la Biblia vas a entender el proceso perfecto que lo he dado en mensajes que le he dedicado hasta una hora y media, que este no va a ser. Pero si tienes duda, acude a la Biblia. Si no sabes cómo tratar a sus hijos, la Escritura nos muestra que se habla sobre la crianza. Si no sabes cómo responder a las ofensas, Jesús nos enseña cómo responder a las ofensas. Y hoy, la neurociencia y la nueva dinámica corporativa lo dice. En el trabajo nada puede tomarse como personal, que es exactamente lo que la Biblia dice. Pone la otra mejilla, que es: hermano, yo sé que usted me está maltratando, me está insultando y hasta me está pegando, porque usted está tan roto como yo, pero usted no tiene ni idea para dónde echar. Yo, gracias a Dios, encontré a Cristo. Yo no voy a aceptarle más, pero si usted me necesita, parcero, cuente conmigo. Eso es poner la otra mejilla. Al que me hirió, al que me atacó, si yo puedo serle de bendición, le soy de bendición, porque no me lo tomo como personal. Entonces, hay preguntas que ya vienen en el manual de uso que nosotros no queremos incorporar a nuestra vida, que es la Biblia. Señor, entendiendo todo lo que ya te he preguntado, ¿ahora qué hago? Proverbios 3:5-6. Fíate del Señor de todo corazón y no te apoyes en tu propia prudencia. Reconócelo en tus caminos y Él enderezará tus sendas. La fe no nos elimina los problemas. La fe no hace que no queremos preguntar. La fe hace que nosotros encontremos en el Señor el mapa necesario, pero todo funciona esforzándonos y metiéndole valentía. Si yo estoy endeudado, yo le digo: Señor, ¿qué tengo que hacer para salir de las deudas? Voy a sentarme desde las 5 de la mañana hasta las 12 de la noche a rezar el rosario uno detrás del otro, y no salgo a trabajar, voy a aguantar hambre y me voy a quebrar peor. ¿Quiere orar con el Señor? Vaya, búsquese otro trabajo, salió de ese trabajo y encontró qué hacer en el resto del tiempo. Y mientras trabaja, órele al Señor si es que tanto quiere orar. Pero muévase, actúe. El Señor ya nos mostró que lo primero que debemos hacer ante cualquier duda, ante cualquier problema, ante cualquier adversidad, es su mandamiento. Mira que te mando, que te esfuerces y que seas valiente. De ahí viene el segundo mandamiento, y es nosotros no poner toda nuestra fiabilidad en nosotros mismos, porque fallados estamos. En cambio, el Señor no falla. Porque nosotros le podemos preguntar al Señor cuál es el paso a seguir. Porque a lo mejor nosotros queremos resolver lo de hoy, o sea, la vida de 10 años hoy. Pero a lo mejor lo que necesitamos resolver es lo que podemos solucionar en estos 10 minuticos. Y a lo mejor nosotros no necesitemos
que otro venga a pedirnos que lo perdonemos para nosotros perdonarlos, no, simplemente es un acto que nosotros hacemos por nosotros mismos y no necesitamos que el otro necesariamente nos perdone para ser perdonados. Me explico, ofendí a Juanpa, yo, Juanpita, discúlpeme hermano, mire, yo sé que hice mal, yo sé que no estuvo bien habérmele gastado la plata que usted me dio para pagar los servicios, Juanpa, perdóneme. Juanpa puede decir, usted es un HP, ábrele que no lo quiero ver, pero lo mínimo que yo debo hacer es devolverle la plata de los recibos a Juanpa y ya irme, así sea con la cola entre las piernas, achantado, agachando la cabeza, pero yo ya hice mi parte, Juanpa responde por la de él. A lo mejor hoy no necesito volver a hablar lo mismo con la esposa y con los hijos. A lo mejor tengo que guardar silencio y tener actos de amor. A lo mejor hoy no necesito asegurarse, no necesito preguntar. A lo mejor hoy no necesito apurarme y sentir que tengo que hacerlo ya. A lo mejor necesito esperar. Entonces, hay personas que están sufriendo y sufriendo mucho, no por lo que les está ocurriendo, sino por todo lo que se imaginan que podría ocurrir y viven 10 veces una tragedia que nunca les ha sucedido. O magnifican una tragedia que es solucionable con un lo siento, perdóname, no lo vuelvo a hacer. En Mateo 6:34 nos habla fuerte sobre la duda. Así que no os afanéis por el día de mañana, por el día y ni por lo que vas a comer, ni por lo que vas a vestir. Cada día trae su afán, dice Mateo. Y una última pregunta que nos podemos hacer entendiendo esto de cómo lidiar con la duda es, Señor, ¿qué hago con lo que todavía no puedo responder? Señor, ¿qué hago con lo que todavía no puedo responder? Porque hay preguntas que Dios no te va a contestar. No te las va a contestar en un día, ni en dos, ni en tres, ni en cuatro, ni en cinco, ni en un mes, ni en un año, ni en dos. Hay preguntas que van a tardar muchísimo. Y esas preguntas también, que no tienen respuesta, nos van a generar dudas, pero también a su vez nos van a aumentar la fe. En Deuteronomios 29:29 se nos dice: las cosas secretas pertenecen al Señor nuestro Dios, mas las reveladas son para nosotros y para nuestros hijos, para siempre, para que cumplan todas las palabras que están en la ley. Hay cosas que Dios puede revelarnos, hay otras que no entendemos, y hay cosas que permanecen en secreto, y cuando nosotros entendemos esto y la respuesta no llegue y tenemos confianza en el Señor, la duda se convierte en tranquilidad y la tranquilidad en una fe que sentimos que aumenta. Entonces, la madurez espiritual aparece en el camino, que es, aunque no tengamos la respuesta, yo confío plenamente en el Señor. Juan 20:28, Señor mío y Dios mío. Tomás, después de su razonable duda, que te repito, muchos hemos evangelizado en contra de Tomás y hemos dicho que es el más falto de fe habido y por haber, se da cuenta que cuando mete el dedo en el costado perforado del Señor y le ve las manos horadadas, rotas, Tomás inmediatamente se da cuenta que sí está ante Jesucristo. Y se da cuenta que ese Jesucristo del que dudó es tan real que pudo meter su mano en el costado. E inmediatamente la alegría lo invade y dice, Señor mío, Dios mío. Y el hombre hace, como te digo en Juan 20:28, que esa duda que ya se acabó se torne en la mayor bendición que ha podido tener en su vida. Lo que otros le criticaron por dudar, el Señor se lo regresó en una respuesta tan preciosa como decir que fue el primero que tocó el cuerpo resucitado del Señor. La duda de Tomás termina con la confesión que el Señor y nuestro Dios está vivo, es real y está con nosotros. Y a lo mejor en esta mañanita necesitas llevarte varias cosas porque llevas meses sintiéndote culpable, llevas meses preguntándote por los hijos, por el trabajo, por el futuro, por la economía, por la enfermedad, por tomar decisiones, por si Dios está permitiendo las cosas o es el diablo.
Y muchas personas, ante tantas preguntas y ante verte tan atribulado, te he dicho: ay, no pregunte tanto, eso no se pregunta, tenga fe. Y la Biblia hoy nos muestra que tener fe o tener dudas necesariamente no es abandonar la fe. Tener dudas es hablarlas con Jesucristo y escuchar las palabras de Jesucristo que te dicen: no seas incrédulo, sino creyente. Toca aquí, estoy vivo y estoy contigo. David preguntó, Job preguntó, los discípulos preguntaron, Tomás preguntó y Jesús respondió. No conviertas lo que es una pregunta sencilla de resolver para el Señor en la cárcel más grande que te entregue en las manos del maligno. No conviertas una duda en una sentencia. No pienses que Dios permite las cosas para castigarte. Más fácil, entiende que Dios permite las cosas para encontrarte y para que tú te encuentres con Él. Pídele al Señor que escudriñe tu corazón, que te muestre si en realidad tú dudas un sentimiento que no has podido procesar. Pídele al Señor que te acompañe a llevar cautivo esas dudas que tú tienes a su presencia y permite que el Señor resuelva. Y si el Señor que resuelve aún no te contesta, confía en el Señor que te está poniendo tu mano en su costado y que te dice: estoy vivo. Y te pido que no seas incrédulo, sino creyente. Confía en el Señor. Hoy las dudas están resueltas. Hoy no tenemos mucho más que pedir al Señor que un corazón que acuda a Él constantemente con las preguntas que sean necesarias para que Él resuelva. Hoy, tu fe puesta en Cristo, te garantizo absolutamente que será lo único que necesitas para resolver todo por lo que sufres. Que Dios te bendiga en este día, te mando un abrazo gigante y te pido

Bueno, mi Manizales del alma, tenemos en las 8 o 13 minutos en esta mañana de miércoles, es mitad de semana, es 30 de septiembre y ya lo saben, amigos conductores, ustedes quienes a esta hora circulan por la ciudad, están movilizándose por nuestra Manizales del alma, háganos saber en nuestro propio WhatsApp 315-382-2721, nos cuentan cómo están las vías a esta hora. De pronto algo que obstaculice la libre circulación de los vehículos, algún tranconcito, no sé, de pronto algún derrame de aceite, de combustible, 315-382-2721, y de una vez le contamos a toda la ciudadanía si de pronto deben tomar rutas alternas o si las vías a esta hora, arterias principales, Santander, Panamericana, Kevin Ángel, también entrando y saliendo de la ENEA, por los lados de Expoferias, por los lados de la Autónoma, bajando y subiendo por los Cedros. Si todo está bien, también nos lo cuentan, por favor. 315-382-2721. Ya venimos a entregarles la sección de tráfico. 315-382-2721.

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2: Bueno, Manizales, tenemos las 8 de la mañana, 18 minutos. Llegan mensajes a nuestro Tropi WhatsApp, 315-382-2721. Saludamos a esta hora al amigo Jaime Eduardo Suárez, reportando sintonía en el Tropi WhatsApp, 315-382-2721. También saludamos a Leida Campuzano en el barrio Campamor, agradeciendo por la oración del día de hoy. También saludamos a Pati Vargas, que está en la 50, agradeciendo también por la oración del día de hoy. En el barrio Comuneros, como siempre, saludando Glorita. Muy buenos días a todos los de la mesa de trabajo. Qué lindo mensaje los que dan todos los días. En verdad levantan el ánimo a cualquier oyente. Dios los siga bendiciendo y llenando de mucha sabiduría. Nos están diciendo, Mauro, también que por los lados de la Leonora está cerrado un carril, que hay desvío de carros, así que invitamos a los oyentes, si van por la Leonora, los que entran desde la Kevin Ángel hacia el sector de la Leonora, si de pronto tienen la oportunidad de tomar rutas alternas, háganlo, porque hay un carril que está cerrado y se está formando el trancón a esta hora. También desde Río Sucio Caldas nos están saludando, 315-382-2721, y nos llegan algunos mensajes de audio, Mauro, nos están llegando algunos mensajes de audio en el Tropi WhatsApp, 315-382-2721, nos están contando cómo están las vías en las ciudades esta hora. Bueno, y más abajo tenemos otro mensaje de audio, Mauro, que nos están contando cómo están las vías a esta hora.
3: Buenos días, señores Tropicana y oyentes. Al momento, accidente en la esquina del jardín del Colegio San Luis Gonzaga por Rabascos. Tráfico fluido. Buen día.
2: Bueno, ya lo saben, por los lados del jardín del Colegio Rabasco en la esquina hay tráfico lento, hubo un accidente. Por los lados de la Leonora también hay mucho trancón a esta hora.
4: Yo, Mauro, toda la mesa de trabajo, muy buenos días.
2: Buenos días, amigo Ran.
4: Días. Ahí les cuento, ¿cómo le parece que ahí a la altura de Villanueva, más o menos, hay un bucecito de Sierra Alvarado? Para que cojan otras vías alternas, porque está complicado. La que escuche, la que me gusta, Tropicana, la más bacana. Buen día para todos. Ya saben, pues, un amigo más.
2: Muchas gracias. Muchas gracias, amigo Ran. Dios le pague. Más mensajes de audio.
5: Juanpa, buenos días. Aquí desde el centro a la Enea por Expoferia San Marcel, al 100.
2: Qué bueno.
5: Al 100, ni un tranconcito, pueden andar al 100.
2: Qué bueno que a esta hora todo circule normal por los lados de San Marcel y Expoferias.
6: Tropicana Manizales. Muchachos, tengan mucho cuidado a la salida de Llamaría. Por el túnel, en estos momentos tenemos un inconveniente muy grande, es que están robando nuevamente las rejas de ahí.
2: Ay, ay, ay.
6: Y estas rejas hoy ya se robaron otra más, entonces tengamos cuidado al salir, porque el tráfico está lento ahí precisamente por eso. Tropicana, lo más bacano.
2: Oiga, bueno, eso para dañar las puntas de los ejes y el tren delantero de los carros, Mauro, cuando se roban estas rejas, ¿eh?
7: No, eso acaba con todo.
2: Dios mío bendito.
7: Doblar rines, eso. Una boleta eso.
2: ¿Qué tal, pues?
7: Bueno, Juanpita, pues yo creo que ha quedado mapeada la ciudad, no sé usted qué piensa.
2: Abrazo para Fernando Vallejo, Dios le pague, Fernando, y para todos los oyentes que a esta hora nos están contando cómo están las vías en la ciudad.
7: Saludo para nuestra amiguita Ruby, que la queremos mucho.
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1: Aquí está Fito Foster y la orquesta. La palabra, esta canción se llama El Tuntún de tu Corazón.

0: Bacanísima mi Tropicana, y a esta hora tenemos una invitación para nuestros oyentes. 8 de la mañana, 34 minutos. 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

0: 8:44, son las 8:44. 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

0: 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Ya tenemos las 8:51. 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
0: Te informamos la hora, 8:52.
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0: 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Son las 8:52.
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1: Así es como amaneció Manizales por Tropicana 105.7, dirección programación de Mauro Moreno, Andrea Quintero con ustedes en esta muy bonita y agradable mañana de miércoles, mitad de semana, 9:11. Aquí está Silvestre Dangón, el gran Silvestre Dangón. Esto es Loco Paranoico. 9:11 en Tropicana, 315-382-2721.

0: 19 minutos, 9:19, escucha en la más bacana Tropicana 105.7 y Bésame y Tropicana los invitan del 26 de septiembre al 4 de octubre a que se dejen picar del bicho del teatro. 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

0: mañana, 30 minutos, 9:30. Escucha en la más bacana Tropicana 105.7. 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Les van a salir varias opciones de streaming, las primeras 3 o 4 les pueden servir y ahí nos pueden escuchar 24 horas del día, así que conéctate, súbele el volumen a Tropicana y disfruta de toda la música que tenemos para ti. Queremos estar contigo donde quiera que te encuentres, que no te pierdas ni un minuto de nuestra programación 931.
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1: Todo el mundo conmigo.

0: escuchan, la más bacana Tropicana 105.7, mañana de miércoles, mitad de semana, con toda la energía y la buena música, los grandes clásicos, pero también las canciones que hacen parte de esta temporada, de esta buena época. 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
0: Si te gusta el vallenato, estás en el lugar correcto. Aquí llegan los Diablitos. Esto se llama Que No Me Faltes Tú.

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1: Así es, yo escucho, veo y comparto Tropicana 105.7 950, dirección programación, la de Mauro Moreno. Andrea Quintero con ustedes en esta mañana de miércoles. Gracias por la compañía, por sus reportes a través de nuestra línea de WhatsApp 315-382-2721. Y les traigo una cancionzota para cerrar esta hora. Él es Segundo Rosero y esto se llama La Botella. Súbale el volumen a Tropicana.

0: 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Son las 9:55 en Tropicana. 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
0: Pero con todo el gusto del mundo, 9:56 en Tropicana.
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2: Es con todo el gusto en la más bacana, bacanísima Tropicana. Son las 10:08. Momento de subirle todo el volumen y disfrutar de esta canción de Darío Gómez, Me Río de Ti. Disfrutamos de la mejor música aquí en tu Tropicana.

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1: La Universidad del Vallenato, el binomio de oro de América, se llama Distintos Destinos. 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
1: Oiga, y tiene música de Julio Iglesias. No, pero si quiere, hacemos en Bejucar. Más bien es música de grandes artistas como estas, de los raros, los mamagallistas. Música de Julio Iglesias, música tropical, de todo vendían estos señores allá en esa tienda, los mamagallistas, con los raros sonando hasta ahora en Tropicana, la más bacana, bacanísima.

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2: Es con muchísimo gusto, 10:31. Que se quede el infinito sin estrellas, o que pierda el ancho mar la intensidad, pero que tú te quedes en mi vida. Piel Canela, Bobby Capó, suena en Tropicana, la más bacana. Bacanísima. Que se quede el...

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1: Tropicana. Música del dueto Buritica, se llama No Creíste en Mí. En la tienda, supermercado, autoservicio, granero, tienda de calzado, tienda de ropa. En los almacenes se escucha Tropicana.

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1: 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En Tropicana, la más bacana, bacanísima, son las 10:40 minutos. 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
1: 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En Tropicana, la más bacana, son las 10:41 minutos.
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1: 10:45 minutos en Tropicana.
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0: Llama El Pirulino. Esta canción es una canción pegada, canción de los Brede Tropicana, porque hay canciones que pegan para toda la vida, porque las cosas buenas, pegan para siempre. 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Les va a contar una anécdota con esta canción. ¿Cómo les parece que cuando Miguel Baroni en Pedro el Escamoso grabó el baile del Pirulino, ese baile era para una canción de Carlos Vives a la que no pudieron hacerse a los derechos, y hablaron con la gente de esta disquera y les dieron unos derechos muy económicos para esta canción, que fue la que terminó volviéndose la banda sonora de la coreografía de Pedro el Escamoso? E inicialmente era una de Carlos Vives y después se volvió El Pirulino, imagínense.
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0: 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Ya son las 11 de la mañana, 42 minutos, una buena hora para darle a tu motor el combustible que se merece.
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2: Con mucho gusto, te digo que son las 11 de la mañana 45.
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2: 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Ya son las 11 de la mañana con 47.
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0: Te escuchas la emisora bacana de Manizales, escuchas Tropicana y Bésame Te Enamora. Y en Manizales estamos de festival. Es la 58ª edición del Festival de Teatro de Manizales, para que nos dejemos picar por el bicho del teatro y de la cultura, Alexis.
1: Algo me acaba de picar el Festival Internacional de Teatro en su 58ª versión. Pero para hablarnos de todo esto, estamos con María Ángela Mendoza, directora ejecutiva de la 58ª versión del Festival Internacional de Teatro. María Ángela, bienvenida a Bésame Te Enamora y a Tropicana, buen día.
2: Muchísimas gracias a todos ustedes, a los que nos escuchan a esta hora por acá por Bésame, así es, estamos contagiados y picados de ese bicho del teatro desde el pasado 26 de septiembre que iniciamos el festival, y estaremos así hasta el 4 de octubre que nos extenderemos. Estamos justo a mitad del festival,
1: sí.
2: Muy contentos porque las salas han estado llenas, porque la receptividad del público ha sido muy notoria, muy positiva, y porque esta es parte de nuestra apuesta por la reconstrucción socioemocional de esta ciudad, que también la necesitamos.
1: Maravilloso. Ayer estuvimos visitándolos en el auditorio de CONFA y en la Universidad Nacional Jaco y Oyentes. ¡Qué filas de jóvenes, muchas, de personas adultas, y la gente toda ahí lista para entrar a la función!
2: Y además que son personas de la ciudad, son locales, sí, pero también muchos visitantes. Por ejemplo, tenemos en este momento, porque el festival también desarrolla un congreso en simultáneo, estamos en el Congreso Iberoamericano de Teatro en este momento precisamente, y eso hace también que generemos un atractivo para otros públicos. Entonces, por ejemplo, ayer recibimos una delegación de una universidad, de la Universidad del Atlántico, y son 25 personas que vinieron desde Barranquilla. Y así como eso, pues muchos ejemplos. Entonces, propios y visitantes están atendiendo la convocatoria y están participando no solamente en la agenda académica, sino también en la agenda artística.
1: María Ángela, para programación, el día de hoy, ¿qué vamos a disfrutar? ¿Qué vamos a vivir?
2: Hoy tenemos dos de las obras imperdibles del festival. En CONFA tenemos Frágil, de la compañía bogotana Señor M, un drama espectacular y además muy vigente. Tendremos en el auditorio de la Universidad Nacional a las 5 de la tarde y a las 9 de la noche Hoy No Estrenamos, de la compañía española Imprevis, una comedia deliciosa como para disfrutar muchísimo y ver un poquito cómo fluye una clase de teatro. O sea, es una obra de teatro del teatro.
1: Uy, genial.
2: Sí. Y tendremos en CONFA una obra familiar recomendadísima para todas las familias que nos estén escuchando hasta ahora, porque pueden ir desde el más pequeño hasta el más grande de la casa. En el Teatro El Galpón estaremos con Duelo de Brujos. Además, en el auditorio del Banco de la República a las 6 de la tarde tendremos a Bandoneonas, un trío de tango delicioso que viene desde Uruguay. Este evento además es entrada libre hasta agotar aforo a las 6 de la tarde en el auditorio del Banco de la República. Como sabemos que a Manizales le gusta tanto el tango, pues sí, entonces este claro, año también incluimos algo de tango en el marco del festival.
1: Cuéntanos.
2: Sí, este es un trío de Uruguay. Se llaman Bandoneonas y ellos hacen, digamos, unos conciertos espectaculares. Incluso si nos escuchan las personas que nos estén escuchando y las quieran buscar por Spotify, por ejemplo, sí, están allí para que se empapen un poquito de qué va la cosa y nos puedan acompañar esta tarde en el auditorio del Banco de la República a las 6 de la tarde. Solo recordarles que si bien es entrada libre, pues también estamos, como ustedes bien lo han visto, estamos llenando salas, entonces les recomendamos llegar con tiempo para que puedan garantizar en ingresar al concierto.
0: María Ángela, hay sí, algo que a mí me encanta, y es cuando el escenario es la calle, ver los arlequines, mimos, payasos, saltimbanquis, y que el escenario es la ciudad como tal, es algo que me encanta. ¿Tendremos de esto en esta edición del festival?
2: Así es, tuvimos el fin de semana pasado, sábado y domingo, y vamos a tener este fin de semana, viernes, sábado y domingo. Este fin de semana vamos a estar en diferentes espacios. En la galería tendremos un recorrido por la carrera 23, estaremos en el Parque Ernesto Gutiérrez, en la plazoleta de la Universidad Nacional. También recordarles que a los que nos están escuchando, que en simultáneo en el festival también estamos haciendo una extensión, una descentralización del festival. Estuvimos ya en Dos Quebradas, estuvimos en Armenia y estuvimos en Anserma. Y este fin de semana vamos a estar en Chinchiná y en Neira. Entonces, eso también sucede con teatro callejero, en las plazas de los pueblos, llegando y llevando teatro. Vamos a tener este fin de semana en calle a la compañía Always Drinking Marching Band, una compañía de música muy alegre, muy, muy divertida, que va a estar por ahí llenando de música y de vida estos espacios, incluyendo este recorrido que les comentaba en la carrera 23. Vamos a tener a la compañía de una producción de Confama, la Caja de Compensación de Antioquia, con la obra El Corazón de los Cuentos, y vamos a tener a Jader Guerra, que viene también desde Medellín, con una obra muy linda que es Eco Clown, una obra que aborda los temas medioambientales desde ese lenguaje del clown y del teatro.
1: María Ángela, los oyentes de Bésame, Te Enamora y de Tropicana, la más bacana, quieren saber dónde consiguen la boletería y conocer la programación. ¿Cómo lo hacen?
2: Todo esto lo consiguen en nuestra página web www.festivaldemanizales.com o a través de nuestro WhatsApp 302-244-3496. Por supuesto, la invitación es a que sigamos llenando las salas, a que nos sigan picando todos esos bichos del teatro, los que contagian cosas buenas, porque nosotros estamos convencidos de que, así como lo malo se contagia fácilmente, pues ¿por qué no lo bueno también? Y esa es parte de la apuesta del festival de este año.
1: María Ángela, muchísimas gracias por estar en Tropicana, en Bésame, Te Enamora, contándonos sobre la 58ª versión del Festival Internacional de Teatro. ¿Algo más que nos quieras contar?
2: Nada, que nos vemos en teatro y que sigamos disfrutando este resto de festival que es de todos.
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0: 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Al mediodía los acompañamos a esta hora porque hay mucha información importante y seguramente lo que van a escuchar a continuación les va a gustar mucho. Por eso le doy la bienvenida a Ulises Calvo Cataño, que hoy nos acompaña en Tropicana, y vamos a hablar del aniversario número 49 de nada más y nada menos que de Mercalde. Así que, cuéntanoslo
1: todo. Hola, ¿qué tal? 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
1: 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Pues para comentarles, amigos oyentes de Tropicana, vamos a estar entregando un carro, André, vamos a regalar un carro.
0: 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Sí.
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0: No.
1: Un Tesla.
0: Yo quiero.
1: Vamos a estar entregando un Tesla, el modelo Y, que es la camionetita, la
0: que
1: la rústica.
0: Merezco, en esa donde yo me vería súper preciosa.
1: La que es perfecta para ti, André. 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
1: 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Entre más compras haga uno, pues más oportunidades tienen de ganar,
0: sí,
1: porque hay más boletas.
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1: tienes allá. Ahí. 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
0: Muchas gracias, querido Evo, por venir con tan buenas noticias a Tropicana.
1: Qué chévere, como no son los primeros en saber.
0: Ya sabemos, 12:33, escuchan la más bacana Tropicana.
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0: 12 del día, 57 minutos.
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0: 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En Tropicana son las 12:59.
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1: ¡Ay, hombre! Buena y bendecida tarde para toda la familia bacana. Aquí está Cachuflito, abracito y buen sonido en ese Radio Pez. La combinación vallenata, más amor, queridas. Ah, pero para las heridas una curita y para el amor compartilo. No, suave.

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¡Ay, hombre! Con mucho gusto, 1:21, 1:21, los 105.7, acompañándolo a usted que va en el bus, en la buseta, en el colectivo rumbo a casita, o tal vez usted que está allá a las carreras. Se me quemaron estas tajadas, vea, voltee ese chicharrón, ayúdele, que no está solita. Además, tiene la más bacana, Tropicana. Oiga,

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1: Vallenato que deja como una enseñanza o deja tal vez un bonito mensaje. Ellos son los gigantes. 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
1: 1:38 1:38. Bienvenidos, bienvenidos a aquellas y aquellos que apenas están llegando a la sintonía o que tal vez prendieron el radio hasta ahora y están escuchando la más bacana Tropicana. Vamos con esta alianza informativa con Caracol Radio. Cristian Quintero, líder periodista de Caracol, nos tiene esta información bien importante en esta alianza con la más bacana que es Tropicana. Cristian, buenas tardes, bienvenido a la más bacana Tropicana. Cristian Quintero.
2: Cachuflo de oyentes, hola, buenas tardes, cordial saludo para todos a esta hora del mediodía y como usted bien lo dice, señor, alianza informativa de Caracol Radio Tropicana, y a esta hora del mediodía les traigo información relacionada a la cumbre del respeto, y es que se firmó el acta de compromiso para velar por entornos laborales seguros y libres de violencia, reafirmando la importancia del respeto, la equidad y la construcción de ambientes seguros e incluyentes justamente en el ambiente laboral. Los presidentes de los tribunales, el Consejo Seccional y la Comisión Disciplinaria firmaron un acta de compromiso para velar por entornos laborales seguros y libres de violencia, e igualmente, pues, en el evento académico hablaron los magistrados sobre el trabajo de los jueces con perspectiva de género, destacando que en los últimos 2 años hubo 2 sentencias en Caldas que fueron reconocidas como las mejores en la aplicación de la perspectiva. Escuchemos a Alexandra Hernández, ella es la presidenta del Comité Seccional de Género del departamento y magistrada del Tribunal Administrativo de Caldas.
3: Este evento tiende a ser un compromiso ético de la rama judicial a fin de evitar, prevenir y sancionar todo tipo de violencia, de discriminación, acoso sexual y acoso por razones de género. Sí, es muy importante que la rama no solo mire a los destinatarios externos, sino también a sus destinatarios internos, y precisamente seamos un modelo de lo que

0: predicamos en la erradicación de todo tipo de violencias. Bueno, este es un trabajo realmente, estos premios son la materialización de un arduo trabajo que hemos hecho desde el Comité Seccional de Género de Caldas, desde el momento de su fundación en el 2008. El comité se ha dedicado a una serie de capacitaciones, de sensibilización con sus jueces, juezas, magistrados y magistradas, y no solo tenemos ganadores, tenemos finalistas, de hecho tenemos muchísimos finalistas a nivel nacional en temas de género y en la Corporación Excelencia para la Justicia, que ha reconocido aspectos como interseccionalidad, enfoque diferencial y enfoque de género. Bueno, esta cumbre de respaldo pues nos acompaña distintos sectores de la institucionalidad, personerías, alcaldías, gobernación, policía nacional, pero sobre todo nos acompañan las autoridades internas de la rama judicial, que son los convocados a firmar este compromiso, que son los tribunales, presidentes del Tribunal Superior de Caldas, está el presidente del Tribunal Administrativo de Caldas, de la Comisión Seccional de Género, de la Dirección Ejecutiva, del Consejo Seccional de la Judicatura y del Comité Seccional de Género.
1: Precisamente allí escuchábamos entonces a la presidenta del Comité Seccional de Género del Departamento y magistrada del Tribunal Administrativo de Caldas. Este evento se desarrolló en la jornada de ayer en la Universidad Autónoma de Manizales.
2: Y ahí estuvo presente Caracol Radio y Tropicana, la más bacana, para llevarles a ustedes información. 1:41, Cristian, muchísimas gracias. Feliz tarde, hermano, y que siga trabajando.
1: Hombre, muchas gracias. Y hoy sí ha habido movimiento, le cuento. Hoy ha habido buen movimiento. Nos escuchamos más tarde en Cómo Atardeció Manizales. Y, por supuesto, la invitación de todos los días en Cómo Amaneció Manizales, bloque central, desde las 6 de la mañana.
2: A ustedes, los que les gusta. Oiga, ¿ves?
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4: Iba todo el combo en el avión, ¿sí me entiende? Plan, cuando ya iban a aterrizar, entonces el piloto ahí mismo abrió la radio. Atención, atención, se le avisa a todos nuestros tripulantes que próximamente aterrizaremos. Muchísimas gracias por viajar en Aerosuave, la aerolínea suave de Colombia. Y entonces sí, tan, llegan a aterrizar, el man les avisó, pero ¿sabe qué? Dejó el radio abierto. Es que, bueno, pues como ya vamos a aterrizar, ahora sí, piloto automático, aquí relajado, que llegue una azafata corriendo con un tinto, se me sienten las piernas y que pase lo mejor. Cuando una azafata de las que estaba atrás en el avión escuchó que ese radio estaba abierto y salió corriendo a decirle que el radio estaba abierto. Cuando una señora es que, mamita, no corra mucho que le falta el tinto.
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1: Eso, cierre los ojos. Imagínese el rancho, las pistolas, los caballos. No, los caballos. Eso. Y Antonio Aguilar con el sombrero ancho cantándole

0: Amor sincero y del bueno, lo tienen la más bacana, que es Tropicana. Aquí todo el combo trabaja de corazón y con ganas, simplemente de que usted disfrute de buena melodía, de buena compañía, de que se parche y también de que descubra la buena información que tenemos. Por ejemplo, este tema yo sé que le va a gustar a usted. ¿Tiene familiar en el extranjero? ¿Quiere invertir en su capital? ¿Quiere hacer crecer los pesitos? 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

estamos diciendo adiós al primero de los bre. Ay, se nos va septiembre, mi amor, esto va muy ligero. Va ligero, pero rico y bacaneado con Tropicana. 30 de septiembre, miércoles, ombliguito de semana. Y esta tarde toda parchadita con los Medina. Somos prohibidos, pero muy escuchables.

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1: Bueno, ese estrés y esa pereza pajuero, eso, pajuerita, bacanería, eso, respire hondo, exhale buena salsa, buen merengue, buen vallenato, buena cumbia. Aquí la única regla es pasarla bien y disfrutar la bacana programación. Gabino Pampini, a nuestro modo Tropicana.

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1: Échele más agüita a esa mezcla, que eso está muy duro. Y usted, échele más leche a esa greca, que hoy vendemos más. El Binomio de Oro los invita a deleitar el oído con este buen tema. Si tu amor no vuelve, ay, ¿qué hacemos? ¿Espera el otro ratico o qué? ¿O será que voy para otro lado?
2: Así

0: Tranquilos, tranquilos y tranquilas, que lo que estás temprano. Las 3 de la tarde con 15 minutos, 3:15 en la estación más bacana, Tropicana, 105.7 en el FM, 9:30 AM. 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
1: La última noche. No, no es que esté diciendo que me voy, no, señor. Es Esmeralda que trae este buen vallenato y así titula La Última Noche, para que lo disfrute mi gente en el sector de la Cumbre, arriba en el volteadero de busetas. Hágale pues.

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1: Me reportan tráfico pesado hasta ahora de la tarde en el sentido Avenida Kevin Ángel, sentido Autónoma, Aguas de Manizales. Aquí al frente de la bomba de servicio después de la Autónoma hay una congestión impresionante. Si algo sucede o acontece, me lo cuenta 315-382-2721, porque ustedes son nuestros ojitos en la vía. Así que si tome vías alternas,

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1: Y escuchemos la dulce y romántica voz del moreno que pone a suspirar a más de una. Ay, la verdad es que yo me erizo. Romeo Santos, yo también. Oh, yo también me erizo, no.

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0: ¿Qué tal esa canción sota? Aunque no sea mayo, uno debe cantarle a la mamá, llevarla en el corazón siempre. Buena música, la que tenemos en Tropicana 105.7 y 930M. Dirige y programa Mauro Moreno. Les acompaña el peluche de Tropicana, Julian Mazuera.
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0: Septiembre en su último día, octubre, noviembre y diciembre en los Bres de Tropicana. Se llama El Pájaro Loco, John Jairo Pérez en Tropicana. ¡Eh!

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2: 4:22 en tu Tropicana, la más bacana, bacanísima. ¿Qué tal esta canción de Orlando Pabellón para subirle todo el volumen a Tropicana? Miércoles 30 de septiembre del año 2026, miércoles ombliguito de la semana, y del ombligo para abajo es que esto se pone más bueno, carajo.

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1: 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Más música en Tropicana a las 4 de la tarde, 32 minutos.
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1: 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Anthony Romeo Santos, 442 en Tropicana.

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2: 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En Tropicana, la más bacana, bacanísima, son las 4:44 minutos. 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
2: 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Bueno, pues les voy a contar algo para que no se desconecten de Tropicana, la más bacana. ¿Y saben qué es? 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Penavífona, 4:48 minutos.
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2: 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Son las 4:50 minutos, 4:50 en Tropicana.
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1: Ya son las 5 de la tarde con 9 minutos en Tropicana, la más bacana, bacanísima. Dirige el programa Mauro Moreno, les acompaña el peluche en Cómo Atardeció Manizales. Ya vengo con humor de cachuflito y también vengo con la información para que no se desconecten. Momento de escuchar Hasta Aquí Te Trajo el Río. José Miguel, clase en Tropicana.

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0: 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Saludo para Teresa, para Melba, que también está reportando sintonía, para Sandrita, que levanta la mano. Gracias por oír Tropicana, la más bacana. Llamé.

0: Venga para acá, Cachuflito, y háganos reír en la más bacana, bacanísima.
1: Imagínate que iba Jesús con su combo, pues con los apóstoles, iba con los apóstoles, iba Judas, Salomón, Pedro, Job, todas, iban todos, y evangelizando. Jesús siempre les enseñaba evangelizando, ¿sí o qué? Entonces un día les dijo, bueno, yo quiero que cada uno de ustedes tomen de a piedra y anden media hora con esa piedra en la mano. Ay, parcero, ahí mismo todo, Salomón cogió severa piedra, Pedro cogió una piedra inmensa, Job cogió, y ¿sabe qué? Judas cogió, ah, se echó una piedrita chiquita en el bolsillo, y todo sudando con esa piedra, y Judas relajado, mijo. Cuando a la media hora el maestro hizo la pausa, bueno, paremos, mostrad la piedra, y todos mostraron la piedra. Ahora, esa piedra, convertirla en pan. Ay, papá, Pedro con un pan pero inmenso. También un pan inmenso. Y el pobre Judas con una piedrita en el bolsillo. No, una harina de pan. Mejor dicho, una migajita de nada. Al otro día, pues acamparon ahí. Al otro día, yo quiero que cada uno de ustedes tome de nuevo una piedra. Ay, papá, ahí ya todos están. Cogieron sus piedras normales, parce y Judas. Judas echó, ¿qué? Severa roca al hombro. Judas echó una roca, pero inmensa. Iban a caminar media hora con ella y empezaron a caminar. Pran, pran, y para colmo de males, a subir el Monte Olimpo. ¡Ay, papá! Una falda, pero de faldas. Mejor dicho, se desnucó una culebra subiendo eso. Y entonces el man subiendo ahí con severa piedrota y todos con sus piedritas cuando llegaron a la cima del Monte Olimpo. Y ahí mismo el maestro les dijo, bueno, descarguen sus piedras. Y pues los otros llevaban piedritas muy normales. Dijo, ahora esas piedras, échenlas a rodar.
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0: Buen vallenato, jamás me cansaré de ti. Ya vengo con información aquí en la más bacana, bacanísima Tropicana.

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0: Jorge Luis Ortúa, se pierde o se gana. Es momento de toda la información. Los empresarios del reciclaje en Manizales denuncian que el precio del dólar y la importación de productos está obligando a cerrar las compañías y a obtener menores ganancias. Pero para conocer un poco más sobre esta situación que está pasando aquí en Manizales, saludamos a nuestro compañero Cristian Quintero Rodríguez, director de Noticias de Caracol Radio, quien tiene todos los detalles. Hola, buenas tardes, Cristian, en este boletín de cómo atardeció Manizales a través de Tropicana, la más bacana, bacanísima.
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0: justamente les traigo noticias relacionadas al reciclaje porque hay problemas con este sector. Los últimos dos meses han sido críticos para el sector del reciclaje en la capital caldense, ya que el valor de los materiales tiende a la baja. Luis Fernando Díaz, gerente de EcoDreams, explica que los recicladores que laboran en su empresa viven de ganancias diarias, por lo que sus ingresos se han visto afectados.
1: Se desplomó todos los precios del mercado del reciclaje, cayó más o menos en un 60%. Para ser un poco más claro, lo que es el cartón, la chatarra, el archivo, tuvieron bajas de hasta 600 pesos y pues eso... Pues en este caso la crisis es más grande porque tenemos casi 60 recicladores de base.
0: Indica que el 40% del material reciclable proviene de Estados Unidos y de Ecuador.
1: Que el dólar esté tan bajito, tan barato, pues hace que las empresas busquen por fuera y no internamente. Entonces también nos tiene súper golpeados esa parte.
0: Hace un llamado a las entidades territoriales y nacional a sentarse con el gremio y buscar alternativas que no conlleven al cierre de bodegas en otras capitales.
1: Pues reciclaje sin reciclador realmente se vuelve basura. Entonces lo que nosotros no queremos es de que llegue un momento donde como ya el reciclaje nadie lo va a comprar, pues las calles se inunden de basura y eso se vuelve una bola de nieve. Entonces el llamado es ese, de pronto que nos brinden una mesa de ayuda, un espacio donde podamos mostrar las dificultades más reales.
0: Entre tanto, la baja rentabilidad es la que influye principalmente en las labores del reciclaje en esta ciudad. Esto es todo por ahora, pero ya saben, la invitación para mañana desde las 6 de la mañana a que escuchen el bloque central de Cómo Amaneció Manizales de Tropicana, Alianza Informativa con Caracol Radio. Un abrazo para todos, feliz resto de tarde, chao.
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Se llama Aires de Navidad, música de Willy Colón, y suena a esta hora en Tropicana la más bacana, en compañía de Héctor Lavoe. Tremendos artistas cantando en Tropicana la más bacana, bacanísima.

0: Buena canción de Luis Miguel Fuentes, se llama Mi Felicidad, aquí en Tropicana, momento de reír con Cachuflito, venga para acá, en Tropicana, la más bacana.
1: El esposo todo orgulloso de la esposa, mijo, porque ¿qué? Y Ave María, y entonces encontró con el parcero, qué hombre, qué más, bien o mejor que nunca, no, más contento que un contento hermano, ¿qué pasó? Pues, mi mujer, eso es un éxito, se dedicó al canto y al baile, y esa mujer es un éxito, pues la verdad, es más, está encartada porque no sabe en qué definirse, si en el canto o en el baile. Oye, hermano, pues yo le recomiendo que se dedique a lo del baile. Ya la ha visto por ahí tirando paso, que baila bueno, ¿cierto? Dijo, no, pero la escuché cantar y eso espantó a medio barrio.
0: Se llama Si Ya Me Voy, música de Jesse Uribe en Tropicana.

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1: Dirige y programa Mauro Moreno, quien les estuvo acompañando, Julian Mazuera, el peluche de Tropicana. Ya viene Cachuflito para continuar con ustedes en esta tarde-noche bacana, bacanísima en Tropicana, en Cómo Atardeció Manizales.

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1: 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En la más bacana, bacanísima Tropicana, son las 5:56 minutos.
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1: 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En Tropicana, la más bacana, bacanísima, son las 5:58 minutos. 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
1: Los 105.7 en el FM los van saludando. Feliz y bendecida noche para los que me están acompañando. Cachuflito, el cari alargadito la espalda, ceji puntudito el pecho, cumbambia alargadito los codos, el hijo de mi mamá y de mi papá, pues, nieto de mis abuelitos, vecino del señor que me seguía de mi casa, también el ahijado de mis padrinos y un talento más de la Casa Bacana, que bajo la dirección de Mauro Moreno, el mono que programa bueno, les dice a disfrutar de esta noche bacana. Y oiga, pues.

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1: En la finca El Retiro, sí, ya se retiraron las botas, ya se retiraron el canasto, ya están escuchando Tropicana, la más bacana, y esperando la comida. Mis cogedores de café en diferentes veredas: Morro Caliente, Morro Gordo, Cueva Santa. Es Tropicana acompañándolos. Caled Morales sonando de Millón a Cero.

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1: El saludo también en el sector de Liborio para Jabalí, Cumbambe Zapato, Panalgas de Agua, para Carepitaya y Lombriz Cachaca. Están cogidos pintando ese bus. Acaben pues, Ramiro y Joche, la dueña de mi suerte.
2: Voy a

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1: 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Que usted va en el taxi, en el bus, en el colectivo, aquí está lo prometido de parte de la más bacana Tropicana. Buena melodía, buen vallenato con Luis Mateus. Me gustas y me gustas mucho. A Tropicana, la más bacana, se la dedico de todo amor. Me gustas mucho, me encantas, porque me entretienes, me acompañas. 6:42, súbale, súbale, ahí en el taxi, el viejo pelos.

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1: Y nos dice el cacique de la Junta, don Diomedes Díaz, un hombre que cantaba pero hermoso y muchos álbumes dejó, grandes canciones. Diomedes Díaz, esta vez es para siempre y que sea para siempre, mi amor. 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